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1: Son las 6:04.
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2: Son las 6 y 8 minutos.
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0: Saludos, doctor. Mi nombre es José Benjamín Sagrero y le estamos escuchando desde Hereford, Texas, pegado a Amarillo, Texas. Saludos.
1: Buenos días, doctor César Lozano, a usted y a su equipo. Mi nombre es María Eunice González. Soy originaria de Sinaloa, México, pero lo escucho desde Phoenix. Muchas gracias por tan excelentes programas siempre. Dios los bendiga.
2: Muy buenas tardes, doctor César Lozano. Les saluda Mayra Coreas de la ciudad de Weston, Missouri, la ciudad del tabaco y del whisky.
3: Pues no he ido a Hereford, Texas. ¿Tú has ido?
4: Hereford.
3: Hereford, Texas. Allá estaba en José Benjamín, que está pegadito a Amarillo. Y ahora que estuvimos en Amarillo, ahí nos fue muy bien en Amarillo. Saludos a Phoenix. Allá está María. Es de Sinaloa. Y también en Missouri. Mayra, te mandamos saludos. La ciudad del tabaco y del whisky. San Luis, Missouri, por supuesto. ¿No vamos a ir este año? No, no vamos.
4: No, Missouri.
3: Qué triste. Qué triste. Me encanta Missouri. Vamos con Pregúntale a César. Una segunda opinión ayuda mucho, y más cuando no hayas qué hacer, estás preocupado, desesperado. Más 52-81-28-610-170. De cualquier parte, márcame. Bueno, mándame nota de voz y yo te contesto.
5: Hola, doctor, buenos días. Mi nombre es Mónica y yo pienso que tiene razón en que mucho tiene que ver las expectativas. Y pues sí, a veces uno piensa que no puede ser el número uno, pero puede ser algo en esa relación o en esa vida. Mi situación es que estoy separada desde hace 12 años. Mi esposo le dio cáncer. Regresa por medio de mis hijas para que esta, su servidora, le ayude, soy enfermera, le ayude, lo cuide. Y después de eso, pues, abusó, pienso, de la confianza que había en casa y pues empezó a andar ahí con otra persona, sin importarle todo lo que se le había ayudado. Y pues, efectivamente, yo esperaba o pensé que era alguien en su vida y pues no lo era tan importante. Pero se basa más en las expectativas. Gracias, doctor. Buen día.
3: Bueno, ayudaste de corazón. Lo hiciste de buena fe. Él no supo valorar esa ayuda tan grande que le diste a tu esposo. Con ese amor tan grande como enfermera, y ahora para acabarla, malo, malo, pero empezó a andar con otra persona. No te arrepientas del amor entregado, del servicio dado. Eso lo recompensa mi Dios siempre. Te lo recompensa la vida. Tenías expectativas. Pues ya te diste cuenta que no. Pero no te arrepientas de haber ayudado. En su momento tomaste la decisión que creíste que fue la correcta, amiga querida. Desafortunadamente, no toda la gente piensa igual. Serviste, ayudaste. Él no tenía otra intención contigo. Tenía otros planes en su vida. Verás cómo la vida te lo recompensa con creces, te lo prometo. Y ya nos vamos, mi gente linda, que compartimos el mismo idioma. Soy César Lozano, transmitiendo por el placer de vivir todos los días. Mañana tenemos una cita. No te pierdas por el placer de vivir todos los días a través de esta estación. Te prometo que todos los temas que compartimos contigo, buscamos temas que verdaderamente puedan tocar tu vida favorablemente. Que mi Dios bendiga tus pasos. Él bendice tus decisiones. El problema no es lo que te pasa, es cómo reaccionas a lo que te pasa. ¡Ánimo! ¡Hasta la próxima! 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

0: Son las 6:21.
1: No es tan grande como el silencio. Sucede más de lo que parece, porque hablar con honestidad requiere valentía. Pero recuerda algo, expresar lo que sientes evita muchas distancias, pero expresarlo sin herir. Por eso la frase dice, lo que se aclara a tiempo evita heridas innecesarias. Ahorita platico contigo, Ilene, hasta Milano, Italia, me está escuchando ahorita, Ilene, ahorita platico contigo. Iniciamos por el placer de vivir internacional. Aún no te vayas. Para los días buenos o para los días no tan buenos, lo que necesitas es una voz de aliento. Puedes seguir escuchando el podcast de Por el placer de vivir. Gracias a toda la gente linda que me escucha a través de Univisión y afiliadas. Te recuerdo que el programa lo puedes ver también a través de Euforia Podcast de Univisión y lo puedes ver a través de la plataforma VIX. Ahí estoy en VIX y ahí están todos los programas anteriores. Cuando andes bien chippy y que andes buscando un tema ahí, ahí métete, ahí viene todo. Hombre, todo. Ahí hablamos de todas las traumas, cosas de que mi mamá no me quiso, de que me mandaron al diablo en el amor, de que se me murió mi tía, que se murió mi mascota. Ahí viene todo lo que quieras. ¿Cómo que dice el Día Mundial del Cerebro? Ya nada más estamos inventando burradas. ¿Ya sacaron el Día Mundial del Taco también?
2: Ay, claro, qué rico.
1: Día Mundial del Cerebro. Hágame usted el favor. La Federación Mundial de Neurología, por sus siglas en inglés, así, la WFN, elevó su voz para proclamar el Día Mundial del Cerebro para celebrar 22 de julio, promoviendo de manera la necesidad de crear conciencia en el potencial, en riesgos y en enfermedades que tenemos relacionadas con el cerebro. Gracias, lo he dicho porque pues, es Día Mundial del Cerebro. A ver, ¿cuándo aplicas contacto cero con alguien? ¿Cuándo es recomendable aplicar contacto cero? Que digas, no quiero ver ya sus redes, no quiero ya platicar con esa persona. ¿Cuándo? Le pregunto primero al psicólogo que hoy viene bien decidido por primera vez al programa, que se llama Alberto Sepúlveda.
3: Hola, hola.
1: Hola, gracias. Hola. Ya habíamos saludado a la gente, pero tú dices,
3: muchas gracias.
1: ¿Cuándo aplicas contacto cero?
3: El contacto cero hay dos. Comienzan haciéndole la ley del hielo. Ese no es contacto cero. El contacto cero es justo antes del cierre, que cuando estamos en sesiones, les empiezo a explicar que hagan una balanza. Lo que se está ganando hoy, ¿y qué se está perdiendo sosteniendo esto? Siempre hay un intercambio en todo esto.
1: Sí.
3: Hay que escribirlo como una actividad y de eso vamos a hablar.
1: Ahorita va a hablar, hermana, del contacto cero. Cuenta. Joel Garza, ¿cuándo ha aplicado usted contacto cero?
2: Es cuando realmente después de esa ruptura aún te duele. Vámonos, contacto cero.
1: Maravillosa respuesta.
2: ¿Me duele? Contacto cero.
1: Si sigue doliendo esa relación, si te sigue doliendo, si sigues amando, pero tú sabes que en ese balance que dijo el terapeuta ahorita, pesa más lo negativo que lo positivo y que ya está en riesgo tu amor propio, está en riesgo tu autoestima, ya está en riesgo tu felicidad. Son más los momentos de ansiedad, como lo dije al inicio de este programa. Pues no soy de ahí.
4: Ay.
1: Aunque me le hagas, ay, pues sí. Pues no eres de ahí. A ver, con todo el dolor de mi corazón te digo, no eres de ahí. Si ya intentaste de arreglarlo, ya hablaste de la manera más amorosa posible, ya dijiste, dime qué puedo hacer yo para que tú y yo estemos mejor. Yo sí pido que luches por tu relación. Pero cuando ya luchaste por tu relación y las cosas siguen igual, pues ¿qué haces ahí? Vamos con la nota de Joel que dice que los chinos sacaron una cama inteligente. Ajá. Que para que no haya tanta natalidad. Si lo que
2: aquí, no es,
1: ellos,
2: aquí no es para no tener contacto cero, es para tener contacto.
1: Ah, para tener contacto. ¿Qué hace la cama?
2: A ver, doctor.
1: A ver, es horario familiar, ¿eh?
2: No, por favor. Es cultura general esto, doctor. Fíjate, ¿usted cree que hay camas inteligentes que realmente pueden ayudar a mejorar la relación de la pareja? O sea, el verdadero problema. ¿Qué? Hay parejas que tienen la mejor tecnología del mundo. Que la tienen en casa, que tienen aplicaciones, que tienen dispositivos, que tienen todo, pero hace meses que no se abrazan en la cama.
1: ¿Entonces?
2: Y ese es el caso de China. que ya no quieren tener tantos hijos. Entonces, pues la tecnología o las empresas están lanzando camas que te ayuden a promover, que te estimulen.
1: ¿Cómo es?
2: ¿Cómo es la cama?
1: Sí, descríbamela. Ya empezó con la nota, ahora acaba con la nota.
2: Camas motorizadas. Que son ajustables, que te ayudan, que te permiten elevar e inclinar como una cama de hospital, pero en este caso la vas a tener en tu casa, que lo puedes ajustar. Colchones inteligentes, que algunos monitorean la calidad de sueño, que algunos detectan movimientos, regulan la temperatura, incluso ofrecen funciones de masaje.
1: ¿En dónde?
2: ¿En tu cuerpo?
1: Ah.
2: Y en otras cositas seguramente sí. Camas redondas o suspendidas, así los llaman. Estas camas, doctor, buscan ofrecer experiencias. Así lo dicen los expertos, experiencias diferentes, tanto en diseño como en libertad de movimiento. Para que se muevan rico.
1: Vamos a una pausa. No te vayas.
2: O las mil camas disculpas. De cuarzos.
1: No me representan.
2: Ay, sí, sí.
1: Una pausa, ahorita volvemos. Esto es Por el Placer de Vivir Internacional. Oye, ¿quieres ponerte en contacto conmigo? Más 52-8128-610-170. WhatsApp del programa. Es WhatsApp, nota de voz. Me gustaría saber dónde me estás escuchando.
0: A mí sí me gusta.
1: Más 52-8128-610-170. Ahorita volvemos. 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Saludos a tanta gente linda que escucha Por el Placer de Vivir. Para mí es tan importante recordar que los apegos, desafortunadamente, los apegos hacen que las personas pues dejen de tener paz en su corazón. Sí, entiendo yo que desapegarte sin perder tu esencia no es nada fácil. El desapego es difícil porque el cerebro creó una dependencia. Así como cuando te enamoras se crea dopamina. Bueno, en el apego pasa lo mismo. Ya te acostumbraste a querer controlar a tu pareja. Ya te acostumbraste a aceptar que la tristeza y el vacío cuando no está contigo es parte de tu... No, señora. No, señor. Para la clave en el amor para mí está aquí. Soy feliz y te voy a compartir la felicidad que tengo. No es que tú me hagas feliz a mí. Si tú estás dependiendo de alguien para que te hagan feliz, ya te cargó el payaso. ¿Quedó entendido? Si ya estás con que sin ti no soy nada. Por favor, si tú ves que esa persona ya tiene apego hacia ti y te está controlando, te está diciendo no salgas, no vayas a ver a tu mamá, quédate aquí. Ese hombre trae apego, esa mujer trae apego. Es que ¿por qué estás hablando con tus compañeros de trabajo? Porque son mis compañeros de trabajo. Pues sí, pero no me gusta. Oye, si son mis compañeros. ¿Y yo? ¿En qué lugar estoy en tu vida? ¿Eso es amor? Te pregunto. ¿Eso es amor? No, señora. Eso es apego. Eso es control. Y luego te castigo dejándote hablar. Ya no te contesto el teléfono. Te mando, oye, mi amor, ¿estás bien? No contesta. Eso es control. Cuando son más los momentos de ansiedad, de intranquilidad, de discusión, que los momentos de amor, no eres de ahí. Repito, cuando son más los momentos de ansiedad, de tristeza, de desolación o de discusión, tú no eres de ahí. Describe tu realidad y no empieces a decir que no con el pasado. Es que sí era bien buena, era. Es que es muy bueno, no, a ver, analiza. Porque la mente tiende a jugarte esa trampa. Y más cuando te separas, cuando decides poner límite, distancia de por medio. Cuando dices hasta aquí. Empieza la mente a jugarte una trampa. Magnifica las escasas cualidades y minimiza los grandes defectos. ¿A quién tengo en la línea? Ilene, ¿qué nombre tan bello tiene Ilene en Milano, Italia? Ilene, ¿cómo estás? Te saludo con gusto.
5: Muy bien, doctor. Muchas gracias.
1: Eres, Ilene, ¿ya has participado en este programa? ¿Eres VIP del programa, Ilene?
5: Gracias.
1: Me alegra. A ver, dime, ¿alguna vez has vivido apego en una relación así como lo que estoy platicando? ¿Estabas escuchando el programa?
5: Sí, sí, sí, efectivamente lo he vivido con mi actual esposo.
1: Ah, ¿lo estás viviendo ahorita? Estuvo.
5: Sí.
1: Y Lene, eso no me lo habías platicado. A ver, cuéntamelo todo, por favor. ¿Ahorita con tu esposo estás viviendo apego? ¿Por qué dices que es apego? A ver, dímelo.
5: Sí, él tiene ese apego emocional conmigo. Entonces, lo estamos trabajando mucho con el psicólogo, le estoy ayudando, apoyando, porque él es una buena persona, pero tiene ese problema, ¿no? Entonces, esto nos han explicado que es por diversos factores, ¿no? En el caso de él era la inseguridad, tenía baja autoestima profunda. Entonces, por ese motivo, pasaban estas cosas, ¿no? Por su inseguridad, entonces él me quería a mí bajar, ¿no?
1: A ver, por la inseguridad, dices, me quería a mí bajar. O sea, tú,
5: sí.
1: Tú sabes lo que quieres, tú estás luchando por lo que quieres. ¿Cómo que te quería bajar? ¿Quería evitar que tú cumplieras con tus sueños? ¿A eso te refieres?
5: Sí, por ejemplo, más que nada me criticaba, minimizaba mis cosas, me controlaba demasiado, ¿no? Y esto lo hacía para compensar su propio sentimiento de inferioridad. Entonces lo estábamos trabajando mucho, tenía eso. También tiene esa falta de inteligencia emocional, no es una persona empática. Entonces, generalmente las personas que son así tienen hasta traumas, ¿no? Porque con el apego no es que uno nace, sino son cosas que uno va aprendiendo en el transcurso de la vida.
1: Oye, te voy a decir una cosa, Elena. No te quiero desanimar, ¿eh? Cuidadito. La gente no cambia, ¿eh? Es muy difícil que la gente cambie.
0: Hermana,
1: a menos de que vea que está todo perdido. Tenga mucho cuidado. Manéjelo con mucha inteligencia emocional usted. ¿Está de acuerdo?
5: De acuerdo, doctor. Muchísimas gracias.
1: Te abrazo, Ilene, te abrazo. Abrazos para ti.
5: Gracias, doctor.
1: Saludos hasta Italia. Vamos a una breve pausa. Esto es Por el Placer de Vivir. Llegó mi invitado, Alberto Sepúlveda, terapeuta, que viene a decirte cómo romper con un apego sin romperte por dentro. Qué fuerte tema, ¿no? Viene filoso el hombre. No te me vayas. Esto es Por el Placer de Vivir Internacional. Recuerda que puedes escucharme en la app de Euforia, Spotify, Apple Podcasts o donde sea que escuches para no perderte ningún episodio de Por el Placer de Vivir con tu amigo César Lozano. El tema del día de hoy, cómo romper un apego sin romperte por dentro. Y doy la bienvenida por primera ocasión a este programa a un psicoterapeuta sistémico humanista, muy humano él. Tanatólogo, especialista en acompañamiento emocional de pareja, individual y familiar también. Él es Alberto Sepúlveda, bienvenido a Por el Placer de Vivir.
6: Un gusto, muchas gracias.
1: A ver, amigo querido, la pregunta matona, ¿por qué dijiste cómo romper un apego sin romperte por dentro?
6: Justamente, el primer apego que siempre tenemos es un vínculo natural, lo tenemos con mamá.
1: Ah, claro, pues es normal.
6: Nacemos y ¿qué es lo primero que hacen? Cortan el cordón. Y como consuelo, después de esta nalgada que está, el apapacho.
1: Sí.
6: Desde el inconsciente ya está esa dualidad. Ante un llanto, un consuelo. Y así empezamos a desarrollarnos. Justamente cuando está en lactancia y luego sigue la teta de la mamila y luego el chupón. Tenemos muchos tipos de duelos desde después de nacer. Después de esto, nos empezamos a vincular con los primeros amiguitos, con los primitos. Y justamente empieza y se desarrolla la emoción. Ahí empieza el miedo y la aprensión.
1: A ver, desde entonces tú estás diciendo que desde la primera etapa de la vida podemos ser gente controladora y apegada. Es lo que quieres decir.
6: Ajá.
1: Que si no manejamos bien esa etapa de la vida con el niño va a ser controlador, berrinchudo.
6: Por eso
1: y va
6: a repetimos ser patrones. Como papá y
1: mamá. A ver, ¿qué es lo que no debe hacer un papá o una mamá para que su hija no sea controladora, gallona, calzonuda y después ande batallando en el amor?
6: Como es un niño, primero permitirle desarrollar y experimentar. El niño está conociendo su ambiente. ¿Y qué es lo que hace la mamá? No, no, no. Y empieza a gritar atrás de él. Entonces, obviamente, el niño va a decir, bueno, yo lo quería, entonces ya no. Le quitan el juguete. Después del juguete viene y le quita una persona. Desde ahí empieza todo esto. Desde el tema de la educación en casa y también cómo la sociedad nos está permitiendo esta dualidad de somos aprensivos, lo quiero, no lo quiero, te va a costar mucho. y va a estar muy lejano a tenerlo. Después empezamos a desarrollarnos ya en pareja. Voy a poner estos ejemplos ahora, como hago en sesiones. Cuando la pareja tiene miedo a, es que, ¿y si me está engañando? Y es que, ¿y si me es infiel? Es que le dio un like, porque bueno, las redes sociales ahorita vinieron a descontrolar este tema del tema de aprensión e inseguridad y posesión. Es que es mío. Sí, porque lo firmaste ante un juez y esto no es tuyo. Es compartir. Compartir en pareja. Y eso se ha desvinculado mucho. La tasa de divorcios ha incrementado, bueno.
1: Sí, sí ha aumentado. Y la razón, según tu experiencia como terapeuta, ¿cuál es? La número uno.
6: Sonará tonto.
1: No, sonará real.
6: Pero mira, la realidad es que los primeros es ronca mucho.
1: ¿Esa es la razón?
6: En Estados Unidos es la principal razón. Sonará absurdo, pero sí lo es. Y aquí en México también el tema de no nos empezamos a comunicar. Nos empezamos a desentender. Pues es que la pareja tiene que madurar. Sí, nos conocimos hace 35 años, claro que no vamos a ser exactamente los mismos. Y es cuando nos empezamos a vincular. Yo quiero esto y tú quieres aquello. Empezamos a tener familia y creamos ese primer vínculo. Supongamos que son 3 hijos. Cuando los hijos ya tienen 20, 25, se empiezan a desplazar. Se volvieron a desemparejar porque crearon para la familia. Pero la pareja, ¿dónde quedó? Total. 25 años interrumpida. Se van ellos después de ese lapso y es de, ¿y ahora qué seguimos? ¿Qué tenemos más que hacer? Se desentienden, se desvinculan.
1: Ahí es donde hay mucho divorcio ahorita. En
6: exactamente.
1: Esa etapa. ¿Y qué recomendación le dices a alguien que quiera romper con un apego sin romperse por dentro?
6: Wow. Primero, poner esta balanza. ¿Qué es lo que se ha construido? ¿Y cuáles son mis miedos? ¿Por qué esa aprensión? Como una actividad es, tengo miedo hoy de... Muchos miedos sí son míos, pero el otro me los despierta. Y aquí también vinculamos el tema de las heridas, el abandono y el rechazo. Estas dos siempre están presentes desde la infancia. Y casualmente a la persona con la que te vas a vincular desde el amor, te los está despertando y te los proyecta. ¿Por qué sucede eso? Desde una necesidad, desde un vacío. Porque tú me tienes que cumplir mis necesidades. Y aquí también yo recomiendo varios libros justamente que hablan sobre los lenguajes del amor. Yo tengo, tú tienes. ¿Qué quieres de mí? ¿Qué necesitas de mí? ¿Yo qué te puedo ofrecer? Viceversa. Ah, es que él me tiene que hacer y me tiene que hacer. O ella me tiene que hacer. Porque siempre cada... Se empiezan a condicionar estos amores. Y decimos, el amor es condicional.
1: Hay una frase, nunca estés pidiendo algo que tú no estás dispuesto a dar.
6: Justamente, porque en el pedir está el dar. Entonces, cuando esto nos empezamos a desvincular, es cuando empiezan los miedos. Ay, es que antes me lo hacía, y antes me platicaba, y antes me lo decía, y ahora nada más jiji, jajaja, o siempre está en el celular. Esa es la principal. Siempre está en el celular. Nos comunicamos más por el celular que con tu propia pareja que tienes a un lado. El tema

0: Así lo dijeron.
1: La gente que quiera contactar a Alberto en Instagram, alberto.psicoterapeuta, y en TikTok, alberto.psicoterapeuta igual. Contáctenlo y ahí les contesta las dudas. Una pausa. Ahorita volvemos. 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
2: Hola, doctor. Como siempre, escuchando su programa, me encanta, me hace mucho bien esas reflexiones que me manda. Les deseo un buen día y felices bendiciones. Ok, mi nombre es Patricia y le hablo del Paso, Texas.
3: Saludos a todos en el programa. Yasmín Gobea, potosina, viviendo en los Estados Unidos. Siempre los escucho. Me encanta esa paz y esa alegría que transmiten. Gracias al doctor César Lozano por sus sabios consejos, por esa sabiduría que nos comparte, y a Joel por esas locuras que siempre me tiene atacada de risa. Excelente día.
4: Hola, doctor Lozano, le mando un saludo, un fuerte abrazo desde aquí, desde Denver, Colorado.
1: Muchísimas gracias a todos los que se ponen en contacto. Gracias, Patty, del Paso, Texas. Abrazos para ti. En Estados Unidos también, pues no dijes en qué parte de Estados Unidos, Yasmín, pero te mando un abrazo. Que gracias por la paz que transmito. Qué bonito. Ay, me sentí el Dalai Lama. Y saludos en Denver también, amigo. Gracias por comunicarte con nosotros. Vamos con las finanzas. Un machete para tu billete. Segmento exclusivo para los Estados Unidos. El contentamiento y la cositis. ¿Qué crees que sea eso?
5: Ay, doctor, pues es que...
1: ¿La cositis?
5: Lo dice así Andrés Gutiérrez.
1: Andrés Gutiérrez, ¿qué es la cositis? A ver.
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8: Ay, Andrés, me entra una calentura cada vez que voy a la tienda de electrónicos. Por eso es que tengo 5 plasmas y una en el baño. Yo soy Andrés Gutiérrez, el machete para tu billete. Y si sufre de la cositis, permítame unos segundos para afilar mi machete. Existe una enfermedad muy dañina para tu salud financiera y se llama cositis. La cositis es un trastorno psicológico que produce hambre de cosas. Es una enfermedad que siempre te tiene con ganas de más y más, hasta el punto que las personas nunca tienen ahorros, pierden sus casas y hasta sus familias. El antídoto para esta terrible enfermedad se llama el contentamiento, y esto significa que estás complacido con lo que tienes. Tu casa, tu carro, tu ropa, tu bolsa. Esto causa que te relajes y empieza a desaparecer la deuda, y entonces puedes acumular. No me malinterpretes, no hay nada de malo como comprarte un capricho, pero el comprar cosas que no necesitas con dinero que no tienes para impresionar a gente que ni te cae bien, siempre te va a tener fregado.
9: Yo soy Andrés Gutiérrez y este es su machetazo del día.
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1: Este segmento es de Andrés Gutiérrez y te agradezco infinitamente, amigo, que nos permitas compartir tu sabiduría con tanta comunidad hispana que de repente pues tienen sus ahorros, sus casas, tiene su familia y todos tenemos perder todo ese patrimonio para poder seguir adelante. Estos tips es para la gente que de repente entra en ansiedad por esos temas. Esto fue Por el Placer de Vivir, transmitiéndose para los Estados Unidos. 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Ahí vienen las fechas, los lugares. Saludos a Houston, Chicago, San Francisco, San Diego, Austin, Phoenix, McAllen, Fresno, Los Ángeles, San Antonio, Dallas, Nueva York, Las Vegas y otras 94 estaciones de radio de los Estados Unidos. Miami, Florida, les mando un abrazo a La Adictiva. Y gracias también a Atlanta, la mejor Atlanta que me transmite en 3 estaciones en Atlanta. Que mi Dios bendiga tus pasos, Él bendice tus decisiones. El problema no es lo que te pasa, el problema es cómo reaccionas a lo que te pasa. ¡Ánimo! Hasta la próxima.
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1: Así termina el episodio de hoy de Por el

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0: tal? Muy buenos días. Tome nota, la Universidad Nacional Rosario Castellanos impartirá la licenciatura en actuaría utilizando el plan de estudios de la Facultad de Ciencias de la UNAM, que cuenta con reconocimiento internacional. La Secretaría de Ciencia precisó que además algunas clases serán impartidas por integrantes del Colegio Nacional de Actuarios. Grupo México dio a conocer que su ganancia neta del segundo trimestre aumentó casi 79% en comparación con el mismo periodo del año anterior para ubicarse en 2.200 millones de dólares. Añadió que sus ventas se incrementaron 35% y quedaron en 5.710 millones de dólares. La Secretaría Anticorrupción sancionó a dos empresas privadas por proporcionar información falsa e incumplir contratos celebrados con el Seguro Social. En el caso de la empresa Alta Especialidad de Medicina y Capacitación, la multa fue de casi 139 mil pesos y fue inhabilitada para realizar contratos públicos por un año y 3 meses. Y en el mundo, el primer ministro de Relaciones de Rusia, Sergei Lavrov, se reunirá el jueves en Manila, Filipinas, con el secretario de Estado de Estados Unidos, Marco Rubio, en el marco de la cumbre de la Asociación de Naciones del Sudeste Asiático. En el encuentro se abordarán los conflictos de Ucrania e Irán. Para Noticentro Informa, Alejandra Martínez Delgado. ¿Qué tal? Muy buenos días. En la playa de Punta Caracol, en Puerto Morelos, Quintana Roo, se registró la muerte de miles de peces. De acuerdo con personal del Parque Nacional Arrecife, la acumulación de sargazo podría ser la causa de la mortandad, pues al descomponerse reduce el nivel de oxígeno en el agua. El Centro de Innovación e Investigación para el Desarrollo Sustentable ya investiga lo ocurrido. El INE formalizó la actualización de la geografía electoral en el país tras publicar en el Diario Oficial de la Federación los resultados del proyecto de reseccionamiento 2025-2026. La medida establece la nueva configuración de 307 secciones electorales en todo el territorio mexicano. La Cancillería destacó que el Gobierno de México formalizó acciones jurídicas ante autoridades de Estados Unidos y la ONU tras el fallecimiento de 17 personas mexicanas bajo custodia del Servicio de Migración desde mayo de 2025. Señaló que las medidas incluyen la solicitud de investigaciones a través de la Fiscalía General de la República. Y en el mundo, este miércoles el ex dictador venezolano Nicolás Maduro y su esposa Cilia Flores comparecerán ante un tribunal federal de Nueva York para una nueva audiencia de revisión del proceso penal que enfrentan por cargos de conspiración para cometer narcoterrorismo e importación de cocaína. Para Noticentro Informa, Alejandra Martínez Delgado. Atención automovilistas, se reactivó la aplicación de multas de tránsito en Cuautitlán Izcalli, Estado de México. El gobierno municipal precisó que únicamente 15 mujeres pertenecientes al cuerpo de tránsito están facultadas para ello y las oficiales operan equipadas con dispositivos portátiles y cámaras corporales activas que transmiten y graban cada procedimiento en tiempo real para evitar actos de corrupción. Preciso que ninguna infracción será válida si carece del respaldo en video. Y seguimos hablando del Estado de México porque desde la mañanera en Toluca, la gobernadora Delfina Gómez destacó los avances alcanzados en materia de seguridad y señaló que se han invertido 775 mil millones de pesos en infraestructura para la entidad. Subrayó, sobre todo, la importancia del plan para el Oriente. Y también en la mañanera, la titular de la SEDATU, Edna Elena Vega, informó desde Vistahermosa, Michoacán, que la meta sexenal es construir 82 mil viviendas en la entidad mediante el trabajo conjunto de Infonavit, Conavi y Foviste. Destacó que el programa registra ya casi un 25% de avance. Y en el mundo, el nuevo primer ministro británico, Andy Burman, anunció la eliminación del impuesto al valor agregado, el IVA, a las facturas eléctricas de los hogares a partir de octubre. Para Noticentro Informa, Alejandra Martínez Delgado. ¿Qué tal? Muy buenos días. La presidenta Claudia Sheinbaum deslindó a la defensa de los centros militarizados tras la muerte de la joven Dafne Zapata en uno de estos sitios en Tamaulipas. Explicó que dependen de las entidades y que debe haber justicia en este caso.
1: ¿Qué tienen una formación con base militar, con una estricta disciplina? En este caso, pues es de Tamaulipas y es el gobierno del estado quien debe hacer todas las investigaciones.
0: La titular del Secretariado Ejecutivo del Sistema Nacional de Seguridad Pública, Marcela Figueroa, informó que el promedio diario de homicidios dolosos en el Estado de México disminuyó 58% en comparación con septiembre de 2024. Y en más de esa entidad, el gobierno de Delfina Gómez dio a conocer que la reconstrucción de la carretera México-Toluca-Tenango reporta un 97% de avance. El proyecto abarca casi 40 kilómetros de longitud, beneficia directamente a más de 192 mil habitantes de 8 municipios, incluidos Ocoyoacac y Tenango del Valle. La entrega de las obras se realizará en agosto. Y en el mundo, la empresa OpenAI reportó lo que calificó como un incidente cibernético sin precedentes luego que uno de sus propios sistemas de inteligencia artificial hackeara de forma autónoma a la firma Hawking Face. Señaló que el agente de inteligencia artificial logró vulnerar su propio entorno aislado y accedió de manera independiente a los servidores de Hawking Face con el fin de extraer credenciales y evadir los parámetros de evaluación. Para Noticentro Informa, Alejandra Martínez Delgado. ¿Qué tal? Muy buenos días. La presidenta Claudia Sheinbaum descartó que el repunte inusual de calificaciones altas en el primer examen de admisión en línea de la UNAM responda a un error de la institución. Añadió que los métodos de evaluación tradicionales se vieron superados por el rápido avance de herramientas tecnológicas como la inteligencia artificial.
1: Bueno, sí, a todos los que aspiran a una institución de educación que tiene algún examen de admisión, pues a que no se haga ningún tipo de trampa, ¿verdad?
0: El secretario de Seguridad Federal, Omar García Harfuch, informó que en México no se han decomisado propiedades a nombre de Ismael El Mayo Zambada.
2: Sí, de las organizaciones criminales, y han sido una cantidad considerable de cuentas, inmuebles, etcétera.
0: Monseñor José Guadalupe Torres Campos asumió formalmente este miércoles como el tercer obispo de la diócesis de Catepec, iniciando su ministerio con un homenaje a las víctimas de San Juan Ixcoatepec. Antes de su unción, arribó al Parque Hidalgo en Tlalnepantla, epicentro de las explosiones de 1984, donde colocó una ofrenda floral en la cruz monumental y emitió un mensaje de unidad para la feligresía y la sociedad. Y en el mundo, el brote de ébola en el este de la República Democrática del Congo alcanzó las 999 muertes confirmadas, posicionándose como el brote de más rápido crecimiento en la historia de la enfermedad. Para Noticentro Informa, Alejandra Martínez Delgado. ¿Qué tal? Muy buenas tardes. Este miércoles en la Gaceta Oficial de la Ciudad de México se publicó la nueva ley para el fomento apícola y la conservación de polinizadores. Con este decreto se declara de interés público la protección de abejas, mariposas y colibríes. A partir de ahora queda prohibido el uso de plaguicidas tóxicos en parques y escuelas y se ordena la creación de santuarios de polinización en toda la ciudad. Además, tome nota porque el robo de colmenas ya se castiga con cárcel al ser catalogado como un delito. Organizaciones civiles y especialistas en salud pública alertaron que se requieren medidas para hacer frente al consumo de alcohol, una adicción que cobra la vida de un promedio de 112 personas al día en nuestro país. Advirtieron que el costo para atender los daños por alcoholismo supera los 552 mil millones de pesos anuales. La gobernadora del Estado de México, Delfina Gómez, presentó en el marco de la mañanera a los robots de asistencia artificial Ceci y el perro robot K7, que forman parte del C5 del Estado de México para fortalecer las labores de seguridad. Y de nuestro almanaque, Investigadores de la UNAM destacan el potencial de la capsaicina, químico responsable del picor en los chiles. Explican que esta sustancia ataca múltiples redes de señalización de las células involucradas en la formación de tumores. Para Noticentro Informa, Alejandra Martínez Delgado. ¿Qué tal? Muy buenas tardes. El secretario de Comunicaciones, Jesús Esteva, dio a conocer que como parte del Plan Integral para el Oriente del Estado de México se entregaron 10 trenes de pavimentación a diferentes municipios, con los que se han atendido más de 600.000 metros cuadrados.
3: Hemos estado atendiendo la red federal libre de peaje. Vamos a atender la totalidad de la red federal. Al día de hoy ya llevamos más de 92 kilómetros y vamos por 70 kilómetros más.
0: El Gabinete de Seguridad dio a conocer que en un operativo conjunto en Reynosa, Tamaulipas, se cateó un inmueble donde aseguraron 13 tractocamiones con autotanques, 11 contenedores de acero, 7 tanques verticales de almacenamiento y 3.769.000 litros de hidrocarburo. Este 22 de julio es el Día Mundial del Cerebro y en ese marco especialistas señalan que dormir bien, realizar actividad física, mantener una alimentación saludable y ejercitar la mente son hábitos que ayudan a prevenir enfermedades. El neurólogo Óscar Sánchez Escandón, colaborador del Centro Neurológico y de Sueño, advirtió que ante una pérdida repentina de fuerza, dificultad para hablar, fallas súbitas en la visión o un dolor de cabeza intenso, hay que buscar atención médica de inmediato. Y en el mundo, durante la cumbre de ministros de Asuntos Exteriores de la Asociación de Naciones del Sudeste Asiático en Manila, Filipinas, el secretario de Estado estadounidense Marco Rubio dijo que Cuba afecta directamente la seguridad nacional de Estados Unidos debido a su proximidad geográfica. Para Noticentro Informa, Alejandra Martínez Delgado. ¿Qué tal? Muy buenas tardes. El Congreso local reformó la Ley de Establecimientos Mercantiles de la Ciudad de México para garantizar la accesibilidad de los sectores vulnerables. Así, todas las plazas y negocios tienen la obligación de otorgar estacionamiento completamente gratuito a los adultos mayores y a las personas con discapacidad. Colectivos estudiantiles convocaron una marcha pacífica este lunes 27 de julio. Exigen a la UNAM que el examen de ingreso para el próximo ciclo escolar sea estrictamente presencial. Acusan que las pruebas en línea generan desigualdad al afectar a los aspirantes sin computadoras o internet estable. El Estado de México se consolidó como la entidad federativa con la mayor participación ciudadana en el programa federal Sí al Desarme, Sí a la Paz. La secretaria de Gobernación, Rosa Isela Rodríguez, señaló que la población entregó de manera voluntaria y anónima casi 2.800 armas de fuego a cambio de incentivos económicos en efectivo. Y en el mundo, el Ministerio de Medio Ambiente de Baja Sajonia en Alemania autorizó formalmente a la empresa ANF a fabricar barras de combustible nuclear de estilo soviético. Sin embargo, el gobierno federal advirtió que la autorización será revisada y podría revocarse. Para Noticentro Informa, Alejandra Martínez Delgado. ¿Qué tal? Muy buenas tardes. A partir del jueves 23 de julio, en la Ciudad de México entra en vigor una reforma que castiga el fraude cibernético con penas de 3 a 6 años de prisión y multas superiores a los 70.000 pesos. Esta legislación penaliza el uso de sitios web o aplicaciones falsas para el robo de datos, endureciendo las sanciones hasta en un 50% si las víctimas son menores, adultos mayores o personas con discapacidad. Destaca la Secretaría de Educación que este 2026 el Estado de México contará con 3 nuevos bachilleratos tecnológicos en Chicoloapan, La Paz y Valle de Chalco, así como la ampliación de 10 preparatorias y 3 nuevas reconversiones educativas. Señaló que esto garantizará cerca de 22.000 nuevos lugares en educación media superior. De acuerdo con un análisis del Instituto de Política Migratoria, la población mexicana en Estados Unidos ha iniciado un descenso gradual tras alcanzar un máximo histórico situándose en 11.1 millones, aunque sigue siendo el grupo extranjero principal. y en el mundo. Ante la ola de calor y a fin de abatir el aislamiento social, Roma, Italia pondrá en marcha refugios climáticos. Se trata de 11 cines e igual número de bibliotecas en donde el personal del ayuntamiento distribuirá agua de forma gratuita a todos los asistentes. En los cines habrá acceso gratuito a 2 funciones. Para Noticentro Informa, Alejandra Martínez Delgado.
4: Muy buenas tardes, vamos con las noticias. El gobierno del Estado de México puso en marcha un dispositivo de asistencia médica y sanitaria para 40.000 peregrinos de Querétaro que avanzan por territorio mexiquense con rumbo a la Basílica de Guadalupe. Personal del Servicio de Urgencias y la Comisión para la Protección contra Riesgos Sanitarios del Estado brindan vigilancia médica constante a lo largo del trayecto. El gobernador de Oaxaca, Salomón Jara, confirmó el asesinato del comunicador Francisco Alejandro Leyva Aguilar. Además de condenar el crimen, pidió a la Fiscalía Estatal garantizar que se agoten todas las líneas que permitan esclarecer plenamente este crimen. El fiscal general de Oaxaca, Bernardo Rodríguez, prometió que no habrá impunidad. Detalló que se presume la participación de al menos 2 personas en el ataque contra el comunicador y se tiene a una persona detenida.
5: Tenemos también por algunas cámaras la posible participación de 2 personas a bordo de una motocicleta. Evidentemente, por el tema de este ejercicio periodístico, es una de las líneas, ¿no?
4: En información internacional, la tormenta tropical Berta tocó tierra este miércoles 22 de julio en el sureste de Luisiana, Estados Unidos, acompañada de vientos de hasta 75 kilómetros por hora e intensas precipitaciones que amenazan con generar inundaciones repentinas aisladas, de acuerdo con el Centro Nacional de Huracanes. Para Noticentro informa Alicia Hernández. Muy buenas tardes, vamos a las noticias. La Comisión Permanente del Congreso de la Unión recibió la propuesta presidencial para expedir una ley general en materia de feminicidio. El proyecto busca unificar la prevención, investigación y sanción de este delito en todo el territorio nacional, además de proteger a menores en orfandad. La jefa de gobierno, Clara Brugada, presentó el informe final sobre los resultados e impacto de la justa mundialista en la capital. Destacó un legado de 2.000 obras de infraestructura, entre las que sobresalen la renovación del tren ligero y la adecuación de canchas deportivas y la creación de empleos.
6: Un récord de empleo temporal. En el mes de junio creamos 100.000 empleos formales de acuerdo a los registros del Instituto Mexicano del Seguro Social.
4: La agencia Moody's México advirtió que las finanzas de estados y municipios enfrentarán un cierre de año desafiante debido a la desaceleración de los ingresos federales. A este escenario se suma el crecimiento constante del gasto público local, lo que generará presiones presupuestales hacia el último tramo de 2026. En información internacional, la Organización de Naciones Unidas para la Educación, la Ciencia y la Cultura anunció que la histórica ciudad libanesa de Tiro ha sido incluida en la lista de Patrimonio Mundial en peligro ante los ataques cruzados del ejército israelí y el partido milicia Hezbollah. Para Noticentro informa Alicia Hernández. Muy buenas tardes, vamos con las noticias. El coordinador general del C5, Salvador Guerrero Chiprés, explicó que el tren ligero se convertirá en el primer sistema de transporte público de la capital con cobertura total de videovigilancia. Gracias a la firma de un convenio, se instalarán 56 tótems, cada uno equipado con 2 cámaras conectadas al C5, para fortalecer la seguridad de las personas usuarias. La jefa de gobierno, Clara Brugada, reportó una derrama económica de entre 44.000 y 66.000 millones de pesos tras la justa mundialista. Además, enfatizó que junio fue el mes de menor inflación en varios meses, por lo que aseguró que el mundial también llegó a los bolsillos de las familias. Las autoridades de Morelos confirmaron este miércoles 22 de julio el fallecimiento del presidente municipal de Temoac, Valentín Lavín Romero, quien horas antes fue víctima de un ataque armado en su oficina. En información internacional, el alto comisionado de la Organización de las Naciones Unidas para los Derechos Humanos, Volker Türk, criticó las recientes declaraciones del presidente de Nicaragua, Daniel Ortega, en contra de unas elecciones libres, y pidió a las autoridades nicaragüenses que reabran el espacio cívico y restablezcan el Estado de Derecho. Para Noticentro informa Alicia Hernández.

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1: Saludos a Adalberto Franco y bienvenidos a Fútbol Picante, miércoles 22 de julio. Ha hablado el capitán de las Chivas Rayadas de Guadalajara. Para dejar en claro cuál es el objetivo del rebaño, para todos aquellos que empiezan a reventar y dicen, es que Chivas nunca se exige y es que los apapachan y bueno, sale Romo y deja en claro el objetivo que tiene el equipo y no nada más es pasar a liguilla, no habla de semifinales. Estaremos escuchando al capitán del rebaño luego de su participación en la Copa del Mundo. Estaremos platicando también de la máquina de Cruz Azul que volvió al Estadio Banorte, una buena entrada, por cierto, para hacer martes en la noche y vuelve a conseguir la victoria a través de una remontada como lo había hecho apenas en la jornada 1. Anda bien el Cruz Azul y lo que se viene el sábado en ese campeón de campeones ante el Toluca, un Toluca que se vio sorprendido por los Pumas que se metieron en el Nemesio 10 y los Pumas han sorprendido luego de un mal arranque en apenas en la fecha 1. El equipo de Universidad ha derrotado a los Diablos Rojos del Toluca, ni más ni menos que en su cancha. Lo estaremos repasando con Gustavo Mendoza, Dionisio Estrada y Jorge Pietrasanta. Voy a la mesa a saludar a cada uno de mis compañeros. Mi querido Chivermano, quiero que escuches, por Chivermano. Favor, Pietra, bienvenido.
2: Gracias.
1: Quiero que escuches las palabras de Romo. Van a dejar así a varios, ¿eh?
2: ¿Sí? Y algunos de
1: eso de que, hoy. Ay, es que Chivas y los apapachan y que nadie existe.
2: Eso del apapacho ya casi es eterno, es el primer cantaleta, argumento, ¿no? Y cantaleta que encuentran. Que por cierto, Romo en números tuvo un muy buen mundial, sí. Muy buen
1: gol
2: mundial.
1: Incluido, por cierto. Sí. Dione King, que
3: querido Dalita,
2: siempre se para de pie.
3: Que levantarse, saludar, el abrazo.
1: La educación que tiene.
3: El apapacho, así te apapacho. A Chivas hay que apapachar.
2: No. Sí, no, el buen humor de siempre, de Dionisio.
1: Dionisio, por favor, me pones nervioso. ¿Todo bien?
3: Todo bien, todo tranquilo.
1: ¿Te vas a sorprender con lo que dijo Romo?
3: No me tengo. ¿Te vas a sorprender? Al contrario.
1: ¿Tú eres de los que revienta Chivas o no tanto?
3: Al contrario, agradezco que exija, más allá que después, si en el plantel pueda llegar o no pueda llegar al resultado que quieren. Está bien que se pongan esas metas, esos objetivos.
2: Claro, claro.
3: Ya era tiempo, se habían tardado.
1: Te lo digo, Dionisio, porque hay unos reventadores del Guadalajara. Señor Gustavo Mendoza.
3: No,
1: yo nunca dije que
3: sí. Sí, se hace que sí.
1: No, yo nunca.
3: Mendoza es doble cara, se mueve así veleta.
4: Adalberto,
3: donde le conviene.
4: No, lo que pasa es que mi imparcialidad me permite.
3: Imparcialidad vas a ser tú.
4: Positivo u objetivo o negativo, siempre. Cuando un equipo esté bien o esté mal. Si mi imparcialidad te molesta a ti, pues ese no es mi problema.
3: Mira, tu imparcialidad a mí me hace lo que el viento a Juárez.
4: Qué bueno.
2: Lo despeinó, ¿eh? Están diciendo que no les importa lo que opinen uno.
3: Exactamente.
4: El viento lo despeinó, ¿eh? Y a ti te encanta mucho ese peinadito. Sí, nomás. Te recuerdo que sí lo despeinó a Juárez.
3: Y a otros el mismo viento se llevó los cabellos.
1: Uy, no. Ya estás picando, Dani. Yo andaba defendiéndote y también resulta que le diste.
2: Para que veas que a veces los abrazos... No.
1: Te pido un favor, encarecidamente, organiza un asado, porque hay que limar asperezas, ¿eh?
4: Yo lo hago.
1: Hay que organizar un asado picante de tarde, porque la cosa
2: está brava. Clásico asado, sí.
3: Bueno, pues, asado no digas, porque
2: es necesario.
4: Carne asada, como
2: vamos a organizar la carne asada.
3: Si no, te tienes que ir de país con eso de asado.
1: No, para allá.
4: Carnita asada,
3: pues no le pediste tú a alguien que tendría que ir.
2: Y se lo digo de aquí hasta que tú... lo dispongas.
1: Ay, ya no me la sé si quieren.
2: Ah, mi bigotón, abrazos. Ah,
4: nuestro amigo Ricardo La Volpe, ni gana nada, dices tú.
2: Exactamente.
1: Bueno, vamos a escuchar empezamos bravos. Escuchamos palabras del capitán del Guadalajara, Luis Romo, después de su participación en la Copa del Mundo. Deja en claro cuál es el objetivo que tiene Chivas para este torneo.
5: Hoy yo creo que tenemos que ser campeones. Ya los objetivos ya no son llegar a la liguilla, ya no es el primer lugar, ya no es meterse a semifinales. Hoy ya es totalmente el campeonar. Se trajeron refuerzos para apuntalar al equipo. Se está creando algo muy grande. Ya llevamos una inercia y ya hoy creo que nos tenemos que exigir por el resultado. El único objetivo es campeonar. Después no te puedo decir que vamos a ser campeones ya mañana. pero nosotros lo vamos a pelear, creemos que tenemos que ser campeones, y hoy ya convivimos con la obligación de ser campeones, ya no es como que a ver si se da, que somos, hoy lo vamos a buscar a muerte, tenemos que mejorar, tenemos que aprender mucho de este partido, porque otra vez Toluca nos hace pagar con esa jerarquía de un equipo que ha sido campeón, y para ser campeones y realmente competir, esos son los rivales que le tenemos que ganar. Entonces queremos ser campeones, pero tenemos que crecer, tenemos que ser mejores, tenemos que ser más contundentes, determinantes, dejar de cometer errores. Y para cerrar, vamos a ser campeones, tenemos que pelearlo a muerte. Y es nuestro único objetivo, no pensamos en otra cosa más que en ir paso a paso para lograr ese campeonato.
1: Insisto, para todos aquellos que hablan de falta de exigencia en el...
3: Que ha habido, Guadalajara, que sí la ha habido en su momento. Sí la ha habido. Sí.
1: ¿Quién? ¿Por ejemplo, de quién?
3: ¿De qué? O sea, en Guadalajara difícilmente, a excepción de una vez que llegó Ricardo Peláez y cuando se presentó dijo, a partir de ahora vamos a hablar de títulos en este equipo, ¿no? Pero realmente los títulos han seguido
4: ausentes. Hablaron de títulos, pero del América en esa época.
3: No, bueno, pero yo, exacto. Pero
2: ¿ves? ¿Dónde está tu objetividad en ese comentario?
3: ¿Objetivo? Bueno, pero no.
2: ¿Dónde está
3: tu hecho, no?
1: Cero,
3: un hecho, ¿no?
4: ¿Dije alguna mentira?
2: Pero eso es burla.
4: No.
2: Eso es burla.
1: Eso es un comentario con saña. Sí, ¿no?
3: Sarcasmo, sí, ironía. Sí, sí.
1: No, comentario mala onda.
4: No quieran dividir con mis grandes amigos Chivas, Guadalajara.
3: Ah, ya son grandes.
4: Una sinergia especial, los Chivas hermanos y yo. Pero de amor y odio.
1: Pero, a ver, pero lo que dice Dionis.
4: No los consintieron. Perdón que te interrumpa, pero yo no digo que lo. ¿Qué dijiste tú?
1: Que no ha habido exigencia, dijo.
4: Que no ha habido exigencia. Yo creo que exigencia sí ha habido, pero ha habido mucho apapacho. Hoy no.
2: ¿Pero apapacho de quién?
4: De la directiva, de solapándoles, no hoy.
1: Tú
4: hace tiempo.
1: Tú tienes información.
3: Sí. Y de algún sector de la prensa.
1: ¿Cómo? O sea, solaparon las fiestas en Chivas.
4: O sea, ¿quién? Las escondieron. ¿No te acuerdas del sector de los grados
2: que quitaron? Ricardo Peláez corrió a los fiesteros. No sé si te acuerdas.
4: Sí, claro, yo estoy hablando.
3: Bueno, a los que no pesaban tanto.
1: Ricardo, pero olvídense, no hablemos de antes, hablemos de lo importante que es ahora. Me van a sacar lo que pasó en 1414.
3: Es que
4: parte de lo que
3: es que tú nada más quieres hablar de lo de
1: presente,
3: ahora.
1: Dios, entonces, el pasado te condena.
3: No, bueno, pero quien es capaz o quien no es capaz de tener presente su pasado está condenado a cometer los mismos errores.
1: Sí, pero el presente de Guadalajara es este. ¿Cuál es el presente de Guadalajara?
3: Bien.
1: Una muy buena planeación a nivel directiva.
3: Pero eso
1: un buen trabajo de Alejandro Manso, de Javier Mier, una buena inversión por parte de Amaury Vergara.
3: Pero cuando
1: y la buena elección de refuerzos.
3: Ha habido, es porque antes de este proceso.
1: Bueno, no me dices
3: sí, no, pues es que estábamos diciendo del tema de apapacho, sí, de un sector de la prensa, de un sector de la afición, y en algún momento una zona, no sé si llamarla de confort, porque no puede ser de confort, pero sí como de indiferencia de la misma
2: los
3: directiva.
2: ¿Qué prensa ha apapachado?
3: Mucha prensa que de pronto dice, no, pues el Guadalajara, si llega a octavos, si llega.
4: Ya con eso basta.
3: Si llega a Liguilla, con eso basta.
4: Qué bueno, tú sí, tú, y creo que tú también. Pero, sí. A ver, antes Rayados y Tigres tampoco se planteaban el objetivo de ser campeones y no pasaba nada. Desde que comenzaron a invertir lo que invierten, se lo plantean y cuando no lo consiguen, es fracaso. Hoy Romo sale y dice, vamos por el objetivo de ser
3: claro,
4: campeón.
3: Bueno, ya después si no lo consiguen.
4: Claro, pero ¿hace cuánto no escuchabas una declaración? Sí, siempre era, vamos a trabajar, lo estamos haciendo bien, vamos a buscar los objetivos, ojalá y nos alcance. Hoy lo de Romo es sentenciar.
1: Qué
4: es
1: mala sentenciar memoria tienes.
2: Es que pocas veces declara, pero cada que he escuchado a Amaury Vergara, habla de eso.
3: Sí.
2: Habla de los títulos. Hoy me encanta lo que dice Romo. ¿Por qué no partimos de ahí? El torneo pasado todos sabemos lo que sucedió. Tuvo una gran campaña. Ya la anterior llegaba enrachado.
3: Sí.
2: Esta es la tercera. Y es una tercera reforzada. Yo pienso que con estos argumentos, Luis Romo sale a decir que tenemos que ser campeones y lo vamos a buscar a muerte.
1: ¿Te acuerdas, Pietra, de alguna declaración de alguien de Chivas? El torneo pasado, luego de caer eliminados, ¿recuerdas alguna declaración de alguien de Guadalajara que le haya echado la culpa o haya usado como pretexto el haber aportado a tantos futbolistas a la selección?
2: No, ¿verdad? No, y cuando le preguntaron a Milito, él dijo...
4: Milito no.
2: Y Milito dijo...
1: O alguien de Chivas, ¿recuerdas
2: alguna de esas declaraciones? Todo mundo, todos los jugadores quieren estar jugando una Copa
3: del torneo mundo. Pasado, nadie.
2: No.
3: Nadie.
2: No
3: podemos, yo no me puedo...
1: Y hace dos con el penal que falla Javier Hernández, ¿recuerdan a alguien de Chivas poniendo algún pretexto?
4: Pero sí me acuerdo de Gago.
2: Yo no me acuerdo de Gago.
1: Yo tampoco.
2: Me vale.
3: Entonces, ¿cómo saben quién es Gago?
2: Me vale Gago. Fue un gran
4: futbolista. Sí. Fue un gran futbolista. El que vino y los dejó tirados, ¿no? Sí. El que vino y se comprometió y dejó tirado el proyecto.
2: Engañó a la directiva, engañó a los jugadores. Entonces,
4: yo no tengo nada, no tengo nada y los dejó tirados.
2: De Milito y de Javier Mier y de toda la directiva mejor, del claro Guadalajara. Manso. Y de los refuerzos y de los y de los jugadores que tuvieron un gran torneo el pasado, porque todo eso reúne los argumentos para que Romo salga ahorita a decir que van a buscar el título a muerte. No dijo, el torneo pasado nos fuimos varios jugadores y por eso no fuimos campeones. Tampoco lo está diciendo.
4: Yo no
2: ahorita
4: quiero raspar muebles, ¿eh?
3: Ráspalo.
4: No.
1: Es más, lija. Se nota. Menos mal.
4: Quien se sienta ofendido, pues es su problema. Pero desde que esta directiva llegó, esta directiva calladita, sin salir a declarar, sin andar haciendo promesas de que títulos o nada, o que solamente iban a hablar de campeonato, calladito Manso, calladito Javier Mier,
2: no va a estar
4: calladito
2: hablando,
4: a Mauri. Bueno, Ricardo lamentablemente fue uno de los que salió.
1: ¿Por eso pedías disculpas por raspar muebles?
3: Ya está abajo escuchándote. Ya está abajo escuchándote y te va a subir a reclamar.
4: Pero si tuviera
1: disculpas. A mí también. A mí también me encantó.
2: Estuvo perfecto que lo hayan
1: conseguido. A mí también me gustó eso de Ricardo.
4: Pero que lo hayan conseguido, no nada más.
1: A ver, pero eso mismo dice Romo. Romo dice: el objetivo no es ser líderes, el objetivo no es clasificar, el objetivo es ser campeones. Punto y aparte. Claro que una cosa es lo que se dice y otra cosa es lo vamos a buscar, lo vamos a trabajar, lo vamos
3: pasar
1: a... Y otra que suceda. ¿También? Nadie en el mundo, ni Guardiola, no, te puede sabe garantizar un
4: nadie,
1: título.
4: Nadie. Pero yo no estoy diciendo... ¿Tuviera que ofrecer una disculpa?
1: ¿Quién?
4: Si estuviera diciendo algo que no fuera verdad. Estoy diciendo puras cosas que están grabadas en video, ¿sí? Se salieron a prometer títulos, no nada más Ricardo fue uno de ellos.
1: ¿Por qué estás hubo hablando otros de administración?
4: No, porque estamos hablando.
1: Hablemos del presente.
4: Pero no, pero el pasado de futuro es parte del
1: pasado,
4: de,
1: pisado.
4: El pasado de presente.
1: El pasado presente.
3: El pasado reciente.
1: El copretérito.
3: El pasado reciente.
4: El pasado de Guadalajara es parte del presente.
1: Estoy de acuerdo.
4: Es parte del presente.
1: ¿Pero qué se le ha pedido a Guadalajara? Uno, inversión. ¡Oh, cómo ha gastado!
4: Mucho.
1: Sí. Ha traído muy y bien.
2: Dos proyectos.
1: Porque los refuerzos...
4: Porque a veces gastaban mal, ¿eh?
1: Es correcto. A esa voy. Sí. Que los refuerzos se comporten. Sí. Porque lo de los fiesteros, que sí existió.
4: Sí.
1: ¿Se enteraron ustedes de un escándalo
4: nada,
1: de algo?
4: Nada, cero.
1: Nada.
4: Cero.
1: Que rindan dentro y fuera. Porque Milito les dice, esto es 24 horas, los 365 días dentro y fuera. Todos ahí vamos bien. Que el fútbol sea ofensivo, vertical, que guste a la grada,
4: sí,
1: lo estamos viendo. O sea, todo lo que se le ha pedido a Guadalajara, pues se está dando.
4: Sí.
1: O sea, cada vez, nadie te puede garantizar, Dios, ni el título, pero cada vez Chivas va dando pasos, no es sé que, si pequeños, grandes o medianos, pero cada vez se acerca más al título.
3: Eso es lo importante. Después de los últimos dos torneos, hoy Guadalajara ya no puede salir de los primeros cuatro, es más, de los primeros seis lugares de la tabla.
2: No,
1: ¿estoy de acuerdo?
3: No,
1: estoy de acuerdo.
3: Bueno, está bien. Cuatro, ¿no?
4: Cinco.
3: Bueno, lo que sea.
4: Es que hay muchos
3: pero ahí
4: fuertes.
3: Y después, si vamos a avanzar, hoy Guadalajara en el próximo torneo, aunque se habla de, se ha apuntalado el equipo.
2: ¿El próximo o este?
3: Bueno, este torneo.
1: Este.
3: El campeón y que no sé qué. A ver, capaz no es campeón, pero para mostrar un avance, tienes que meterte a final. Aunque la pierdas, sí, aunque la pierdas.
2: Ya sí, estás solapando sí al Guadalajara.
3: No, pero es que estamos...
2: solapando. A...
1: Podré superar lo del torneo no, anterior.
3: Pero estamos hablando que ver, es un avance. Y estamos hablando de paso a paso, haz que sucedan las cosas.
2: Escúchame bien. El Guadalajara es el máximo candidato al título. El más claro candidato al título. Tiene equipo completo. Lo va a tener todo el torneo.
4: Arriba de Cruz Azul.
2: Lo que sí. Lo que esperamos
4: ¿qué,
2: es
4: Pietra?
2: Que los equipos...
3: Arriba no de Toluca después de lo que acaba de
4: decir. Arriba de Cruz Azul.
3: De decir Romo. Porque sí también Romo que dijo. Oye.
4: Bueno,
3: y de Rayado. Estamos reforzándonos. Pero sí, cuando enfrentamos a Toluca nos damos cuenta que hay que trabajar más.
2: ¿Qué equipo les gustó más el torneo pasado? A mí el Guadalajara.
4: Sí. Y lo desmantelaron también. El Chivo. Okay. Chivas y Toluca okay me gustaron mucho.
2: No se aprende de los errores del sí pasado. ¿Qué sí está aprende pasando en el presente? ¿Qué está sucediendo? Un proyecto de éxito. ¿Por qué no lo vamos a poner como el máximo candidato?
4: Me parece que ahí sí te está ganando un poquito fuerte tu rojiblanco.
3: No. Uy,
4: tu corazoncito.
2: Pregunté, ¿qué equipo les gustó más el torneo pasado?
4: Por eso, pero el torneo pasado ya fue, Pietra.
2: Por eso, pero trae una inercia.
1: Pero, hay que ver. Pero no que el pasado importa cuando no, encaras
4: que,
1: el futuro.
4: Claro, no que no hablamos,
1: solito te contradices.
4: Él dice que no hablemos del pasado, ya está hablando del
3: pero,
4: pasado. El
3: pero hay que ver que...
2: porque los errores del
1: hay
2: pasado...
1: Hay una base.
2: Ajá.
3: Okay. Pero también hay que ver que Guadalajara justamente es eso. pueda replicar y mejorar lo que ha hecho los últimos dos torneos y sobre todo el anterior.
6: Yo creo que todos lo ponemos top 3 a Guadalajara.
3: Pues, a ver, está Cruz Azul, díganme, está Toluca.
2: Top 3.
6: ¿Tu top 3 de favoritos para este torneo?
3: No, o sea, ¿como campeón?
6: Para ti, favoritos, favoritos.
3: No, es que él está diciendo qué equipo te gustó más. Pues el que te guste más no significa el que después
2: es que es el que
3: sea campeón.
2: Jugó.
6: Por eso, tus favoritos para campeón, ¿cuáles
3: escogerías? Cruz Azul, Toluca y Monterrey.
6: Fíjate, no lo pone. Tú obviamente lo pones, ¿no?
2: Pero ¿cuándo lo va a poner? ¿Tú cuándo crees que Dionisio
1: sí
2: va a poner?
1: Bueno, cámbiasela a Dioni, Hoy Guadalajara es más candidato al título que América.
6: En estos momentos sí, pero por supuesto que sí.
3: Tú, pero no llegamos a eso, ¿no?
2: ¿Qué opinas?
3: ¿Pero
1: cómo no llegamos a eso?
6: En estos momentos sí.
3: Puede ser que sí.
1: ¿Sí o no?
3: Puede ser que sí.
1: ¿Sí o no, Dionisio? ¿O no?
6: En estos momentos.
1: Dionisio, responde sí o no, por favor. ¿Hoy el Guadalajara es más candidato al título que el América? ¿Sí o no?
3: Están iguales.
1: Ese ahora dile, te ganó tu corazón.
6: No sabía que le iba a la América, te ganó tu corazón.
3: Pero
1: ¿cómo no sabías?
3: Es que a ver, es que acá hay que entender, ya se fue Yarini. Sí. Aparentemente el ciclo se acabó, sí. Ya no había esa conexión.
1: Hoy no hay refuerzos. ¿Sí?
3: Ahora llegó Almada.
6: Sí.
3: Y vamos a ver si Almada, le tienes que dar el beneficio de la duda,
6: sí.
3: Si puede hacer funcionar a este equipo, más allá de que no ha llegado
6: refuerzos. Yo creo que con Almada dicen van a jugar refuerzos mejor que con Yarini. El
1: estás hablando con el abogado de André Jardine.
2: Sí, ¿por qué los pones igual si no sabes realmente lo que va a pasar?
3: Porque el América, pese a todo, tú ves su plantel y tiene un plantel donde está, puede estar ahí entre el cuarto y el quinto lugar. Yo veo a Guadalajara que puede estar entre el cuarto y el quinto y el sexto.
1: Bueno, América ya te también. Dejó en claro, Romo, que van a pelear el título.
3: Está bien.
1: Eso es lo que tú querías escuchar.
3: Bonito,
1: ¿no?
3: Bonito.
1: Compromiso, sí, exigencia.
3: Sí, sí. Pero eso, ahí sí. A Pietra le ganó. El máximo candidato es Cruz Azul ahorita porque es el campeón. Tiene dos victorias ya de manera.
1: Yo lo dejaba en un top hoy, en un top 3.
2: No, yo lo pongo.
1: En el orden que quieran, Cruz Azul.
3: Mira, Pietra porque quiere vender la idea de que no está solapando, de que no está apachando y que está siendo exigente. Por eso toma esa bandera de que es el máximo candidato al título.
2: O sea, ya sabes lo que pienso y lo que quiero.
3: Pero ya sé por dónde va tu lectura.
6: Tu bandera te la compro, Pietrín.
2: Mi bandera es que es el candidato máximo al título.
6: Bien. Es tu bandera.
2: Más,
6: es tu bandera.
2: Hay argumentos.
6: Tú tienes que morirte con tu idea, no con la del señor.
3: Ah, no, pues no, pues cómo.
2: Insisto, el señor ya sabe lo que pienso y lo que
1: insisto,
2: quiero.
1: Insisto, señor productor, urge un asado para limar asperezas.
2: Pero una carnita asada, una carnita asada.
6: Carnita asada.
2: Si es de
1: bueno,
2: asado,
1: ahí está.
2: Lo hacemos en otro lado.
1: Ahí está la exigencia que pone Romo para este torneo con el Guadalajara. Vamos contigo, Diego Ibey, para que nos cuentes novedades. El reporte, adelante.
7: Saludos a todos en la mesa de fútbol picante. Continuando con información de las Chivas Rayadas del Guadalajara, hoy se tuvo atención con el capitán del rebaño sagrado, Luis Romo, y que tuvo participación en la Copa del Mundo. Por ahí, en pocas palabras, señaló que el proyecto en Chivas ha cambiado, la perspectiva inclusive ha cambiado en los futbolistas mexicanos. Comentó que desde su estadía en la concentración con el combinado tricolor escuchaba los comentarios por parte de sus compañeros, y es que ya es ha vuelto atractivo Chivas, inclusive señaló que se contemplaba, se tenía la perspectiva en tiempos atrás que era un proyecto inestable y ahora es totalmente lo contrario, inclusive por ahí previo a la llegada de Jordan Carrillo, cuando comenzaron los rumores, confesó que le escribió que llegaba a un club que tenía seguridad de incrementar su posición, su nivel y demás cuestiones. Por otro lado, también platicó de Rafa Márquez, que se queda en buenas manos la selección mexicana en cuanto a su experiencia europea, que señalando tema de viejo continente, también confirmó Luis Romo que al momento no se ha presentado alguna oferta de Europa. Él es consciente de su edad, 31 años, y que bueno, él está concentrado en dar lo máximo en las Chivas Rayadas del Guadalajara. Y entrando de lleno en cuanto a lo que se perfila para los Bravos de Juárez, es que Armando La Hormiga González se sigue posicionando para ser el delantero titular ante el conjunto fronterizo y también con la posibilidad de que Jordan Carrillo sea titular. Por último, el caso de Efraín Álvarez, no está confirmado que aparezca en la convocatoria por su reciente intervención quirúrgica. Es la información que tenemos desde Guadalajara.
1: Perfecto, Diego, gracias, te mandamos un abrazo, hacemos pausa cuando regresemos. La máquina sigue y sigue pitando, ya venimos.
8: Han sido partidos complicados, no ha sido fácil, Como bien lo dices, el partido de San Luis fue complejo al inicio del segundo tiempo. Este también, este golpe duro que recibimos en el 1-0. Pero gracias al talento de los jugadores, creo que se hizo un buen cambio de plan, un poco de estructura, un poco de mejorar espacios en dentro de las zonas ya establecidas. Y la entrada de los cambios creo que fue fundamental, ¿no? Pieza clave para que el equipo pudiera ganar hoy. Tenemos un equipo muy competitivo en todas las líneas, ¿no? En la realidad. Con la entrada de o con el acomodo de Jeremy en la posición, hemos sobre todo resuelto esa posición que en teoría hacía falta, ¿no? Hoy yo me siento muy contento con el equipo porque tenemos muchas variantes. No estoy esperando nada. Yo estoy esperando obviamente simplemente recuperar el equipo el día de mañana, hacer un trabajo complementario con los que no jugaron tanto tiempo hoy y pensando en el sábado. Es el partido más importante de nuestro semestre.
1: Palabras de Joel Wiki, que mantiene paso perfecto como técnico de la máquina de Cruz Azul. Reconoce también que son dos partidos en los que ha tenido que remontar, en los que ha recibido gol Cruz Azul, pero platicábamos anoche, Pietra, yo soy de los que piensa que está bien, una cosa hay que corregir eso, pero no creo que les quite el sueño. O sea, yo creo que hoy la moral en Cruz Azul debe estar por los cielos después de dos remontadas, ¿no?
2: Título y luego 6-6.
1: Invicto.
2: Y en
3: 9 partidos.
2: Sí, 7 victorias, 2 empates. Y en otra perspectiva que se le puede presentar al Cruz Azul, tener que remontar. Pero tiene la capacidad para ello. ¿Por qué? Porque Wiki nos muestra que puede ser un técnico de época en la Liga Mexicana. Porque es capaz de reaccionar él moviendo sus piezas para sacar los resultados. Ayer, y este gol fue maravilloso. Sí. Este gol de Vere, la combinación que se da.
3: Y el pase final de Paradela.
2: El pase final de Paradela, la intervención de Jeremy, habla de la nueva
3: posición. Pero todo a primer toque.
2: Sí, sí. Y habla de la nueva posición desde la liguilla de Jeremy Márquez. Sí. La verdad es que nos ha sorprendido. Es un equipo que el sábado, y ya lo decíamos desde ayer aquí, nos va Cruz Azul y Toluca nos van a brindar un partidazo. Difícilmente los encontramos de arranque en los torneos, pero creo que el del sábado va a ser un juegazo.
6: Estás diciendo, ahora, tú, perdón, dijiste que Wiki se puede convertir en un técnico época, ¿no?
2: De época en la Liga Mexicana.
6: Híjole, está muy interesante porque sí es muy prematuro para aseverarlo como lo haces tú, que ojalá, yo deseo que sí, pero te voy a dar por buenas varias cosas, porque la manera en que está ajustando los partidos, no solamente en la liguilla donde los 7 que terminan llevándolo al título, el primero que va perdiendo contra San Luis ajusta tácticamente, ahí es donde se nota la mano de un entrenador. Ayer igual, y el que él ponga a Jeremy de lateral porque no tenía quien, un futbolista 100% ofensivo, y que te funcione ahí, es la mano del técnico. Sí tiene cositas para pensar que ha aprendido muy bien para trabajar como entrenador.
3: Fíjate que lo que decíamos, ¿no? De por qué Cruz Azul ha estado o ha iniciado perdiendo sus partidos y después remonta. No es de preocuparse, como dices tú,
2: pues no,
3: porque al final, pero sí tienes que detectar por dónde viene el asunto. Si es por una cuestión de un mal trabajo en la última línea, que has permitido 3 goles en 2 partidos y además contra equipos que aparentemente no van a estar peleando el título, o si a lo mejor es una cuestión de que el equipo es tan fuerte y se siente tan fuerte que quizás inicia un poco relajado.
1: Mete segunda y resuelve.
3: Claro, no quiero decir sobrado ni exceso de confianza, pero sí relajado. Y entonces, si es relajado, pues ahí Wiki debe de poner mucha atención, porque no te puedes permitir entrar relajado a todos los partidos y después remar contra corriente. Con algunos equipos te va a alcanzar. Después ya con equipos que sean igual de pesados que tú, no sabemos si te vas abajo, te termine de alcanzar. Y lo de Wiki, a mí lo que me gusta de Wiki y lo que comenta Pietra de que ojalá sea un técnico de época, se le ven argumentos, se le ven conocimientos. ¿Por qué? Porque no es un técnico que diga, ¡ah! Voy entonces a refrescar el ataque y haces un cambio de posición por posición. No, ¿qué necesito? Necesito modificar. A él no le tiembla la mano. Sacar a alguien del medio campo para meter un delantero o sacar un delantero. Ayer arrancó con 2, saca a Nico Ibáñez, mete a Palavecino para ganar más la posesión en el medio campo. Después, si otra vez tengo que hacer un movimiento para que el equipo esté más equilibrado atrás, lo vuelve a hacer. Entonces, no es un técnico que nada más es posición por posición. No, a veces sacrifica posiciones.
9: Ayer dos centrales zurdos, ¿no?
2: Es, raro. A eso iba. Qué raro, porque, y lo ha comentado Mario Carrillo, es común encontrar dos centrales derechos.
4: Muy común.
2: No dos centrales zurdos. Lo ensaya, lo ve y ya después mete a Guillerdita, ¿no? Pero lo ve y ve los dos delanteros y a Rotondi ya lo pone adelante y lo de Jeremy atrás, porque pero tiene buena llegada, pisa el área. Estas situaciones y que luego le mueve, pues son de un técnico que para mí tiene futuro. Me hace recordar, porque muchos decían, igual y Vucetich durante la semana no trabaja mucho, pero a la hora de los partidos, Vucetich sabía o sabe moverle a sus equipos para sacar los resultados.
4: Habrá que verlo.
2: Eso no es fácil encontrarlo en un
4: técnico. Cuando se le complica.

0: vuelta y curiosamente de ahí para acá lleva otras dos, lleva tres consecutivas.
1: Sí, de acuerdo. Lo que está haciendo Wiki me parece que es... ¿Ayer no es roja la de Luca Romero de entrada?
2: Pues sí, parece, ¿no?
0: En el límite sí, sí parecía límite, que ¿no? pudo haber sacado la roja.
3: Sí, sí pudo haberlo sacado. Yo creo que también por eso lo saca...
2: Pues sí, puede ser, es que es muy, muy impetuoso.
3: Saca a Luca Romero, mete a Mauri García, ya tiene ahí dos en el medio campo de más marcaje.
2: Creo que este torneo puede tener más minutos Luca Romero, ¿eh?
1: Sí, es que va a tener un buen jugador.
2: El torneo pasado.
0: Se le está encontrando otra posición también.
2: Sí, exacto.
0: Hablando de las posiciones que varía...
2: Y no por nada ha estado en los equipos en los que ha estado, ¿no? Sí.
1: ¿Sabes
2: no
1: qué fue la entrada de anoche, Dioni?
3: 33,000 aficionados.
1: Eso es lleno en el Ciudad de los Deportes.
3: Prácticamente lleno, lleno en Torreón.
2: En la noche, ¿eh?
3: Lleno en Torreón, una muy buena entrada en Guadalajara.
2: Y ayer en Toluca también.
1: Los boletos muy baratos, eso sí.
3: 286. Ahora, había una cosa que establecías ayer, pero bueno, esperamos que ir a la pausa. Ya se me olvidó.
2: Ah, qué bueno.
3: Para ir a la pausa. ¿Eh? Es que cuando dice.
1: Pero mandas por mail, Johnny.
3: Que ir a la pausa.
1: Hacemos pausa y hablamos ahí de la tremenda victoria de Pumas.
4: No sé eso, hay que preguntar a lo directivo. Con respecto al partido, nada, entramos el segundo tiempo en punta de pie y la pagamos muy caro. Nos llegaron dos veces, nos hicieron dos goles y nos ganaron bien. Así que nos tiene que servir de aprendizaje.
5: El resultado nos da tranquilidad de cara al futuro. Estamos trabajando, somos un cuerpo técnico nuevo en un equipo que tenía otra idea de juego y obviamente que lleva tiempo y proceso para poder lograr lo que queremos. Hoy por momento el equipo mostró lo que pretendemos y bueno, hay que sostenerlo obviamente en el tiempo.
1: Bueno, el equipo de los Pumas, qué buen resultado, Gus, anoche allá en casa de los Diablos Rojos del Toluca, sobre todo partiendo de la base que les dio una exhibición, un repaso Pachuca en la jornada 1. Y ayer encaran muy bien, sobre todo el segundo tiempo, porque el primer tiempo Toluca, y lo platicábamos anoche, a mí me da la sensación de que salieron a pim, pim, pim, pim, y con eso parecía que iban llevando el partido, y ya en el complemento hay un cambio total de actitud, ¿no?
0: Sí, pareciera que, bueno, de hecho, la liga está empezando muy bien, no hay empates hasta ahora. Raro, ¿no? Porque
3: hubo muchas victorias de visitantes.
0: Seis la primera jornada. Seis, ya hubo una ayer, seis la primera jornada, vamos a ver cómo se desarrolla el resto, pero casi siempre los arranques de torneo son flojos, medio más o menos, entre lo que llegan refuerzos, siguen cambiando jugadores. Acá no ha habido pretexto. Mira que Toluca estuvo jugando muy bien, gran jugada del Liño para el primer gol.
1: Pero ese era la de Keylor, ¿no?
0: Es la filea muy mal, Keylor Navas, Díaz Price aprovecha perfecto. Luego Keylor tiene una doble atajada en una de Angulo, que Toluca tuvo varias veces para el 2-0. Antuna se pierde una de cabeza antes de que Pumas pueda anotar.
2: Increíble.
0: Clarísima. Uh-huh. Y luego viene la reacción. Córdoba que entra en acción y entra muy bien. Me parece que si vamos a ver esta versión de Sebastián Córdoba, le puede ayudar mucho a los Pumas. Porque incluso hace cuánto no hacía un gol de cabeza, ¿no? Sebastián Córdoba, que ha hecho algunos con América, pero tenía rato que yo no lo veía marcar de esta manera. Y bueno, entró de cambio, uno de los refuerzos llamados a marcar la diferencia y aporta el gol del triunfo sorpresivo y rompequinielas de Pumas en la cancha de Toluca.
3: Ayer, tras bambalinas, platicaba con el buen May Briseño. Y él nos... cuando me dice, no, es que ese partido lo debe ganar Toluca porque Pumas llega devastado. Pues dije yo, está bien, pues capaz y porque perdió 3-0. No, es que Cruz Azul lo devastó.
0: Ah, sí, dijo que sí. No se ha podido reponer.
3: Que no se ha podido reponer. Le digo, no estaba no, a ver, después de dos o tres.
1: ¿Quién dijo eso?
3: Mike, después de dos o tres meses, o sea, un equipo profesional y jugadores profesionales se tiene que reponer de una final.
0: Que Rotondi.
3: Independientemente de que se haya ido el técnico.
0: Entonces,
3: no puedo entender reponer el resultado inmediato del 3-0. Sí. Puedo entender que llega un nuevo técnico y tiene que adaptar lo que quiere. Pero ayer yo no vi devastado.
2: No, pues ya se repuso de lo que ya pasó el fin de semana. La liga ha empezado muy bien y las entradas a los estadios muy bien. Es como una inercia del Mundial, me parece, ¿no? Del buen sabor de boca que nos dejó la Copa del Mundo a los mexicanos. Ayer, además de Córdoba, pues el otro, el muchacho Arteaga de 22 sí. años, dos ex-Tolucas son los que hacen los goles para los Pumas. Coincido contigo, la primera parte fue mucho mejor el Toluca. Por eso yo pensaba que iba a sacar también el resultado fácil y ajustó bien.

0: el técnico y terminan ganando bien el juego,
1: porque
0: terminan
1: además ganándolo bien. Dice él, lo voy perdiendo 1-0, necesito gente al frente, el primer cambio es sacas a Benevendo, que estaba como lateral por derecha, Rodrigo López un poco más adelantado,
2: es el que pone el paso.
1: Lo recorres atrás y entonces metes ahí a Córdoba y después, a ver, Rodrigo te termina poniendo el pase y Córdoba te termina metiendo el segundo gol, ¿no?
3: ¿Cuál es la realidad de Pumas? ¿La de la fecha 1 o la de la fecha 2?
1: No, yo creo que hay que esperar, ¿no? A ver medio, para, ¿no? Para dónde medio termina siendo más regular, todavía no sabemos exactamente qué Esteban Solari pueda desarrollar en este Pumas. Hay que ver si puede desarrollar lo que hizo en Pachuca.
3: Y muy rápido en Pachuca.
1: Y muy rápido. El primer
2: yo creo
1: torneo,
2: que se tiene para meterse a la liguilla. Por lo menos para estar dentro de los ocho.
0: Falta Carrasquilla. Ya tendrá sus minutos el Memote.
1: Entiendo que se haya ido Jordan Carrillo, ¿no?
3: Pero no es cualquier baja, ¿eh?
2: Pero llegó Córdoba, que son condiciones...
1: Sí, aunque Carrillo va por izquierda, más adelantado.
3: Carrillo mucho más profundo.
1: Más por derecha, ¿no? Pero sigues manteniendo la base. Pero el cuatro del fondo es el mismo, el portero es el mismo.
2: Ojo,
1: en el medio campo.
2: Ojo, que el Memote...
1: Adelante están los tres.
2: Al Memote lo andan sondeando.
1: Y Juninho.
2: A Memote lo andan
3: sondeando. ¿En Coapa?
2: Lo andan sondeando varios equipos. Lo andan sondeando.
3: En Coapa.
2: Bueno, varios equipos han preguntado.
3: ¿Qué otro?
2: Uno del norte también ha preguntado. ¿Quién? Por él.
3: ¿Torreón? ¿Tigres?
2: Tigres.
0: Tigres.
2: Y
1: Tijuana.
2: Tigres. Y no sé si van a terminar dejándolo ir o no. Yo no creo. Es un tipo fundamental. Y bueno, decir que Córdoba, me parece, ojalá y me equivoque, pero ojalá y la aproveche también. Creo que es su última gran oportunidad para retomar.
1: Estuvo en Toluca el nivel, semestre pasado.
2: Pero ahí no lo aprovechó.
1: No lo aprovechó.
2: El nivel que le llegamos a ver cuando fue campeón con Tigres, ¿eh?
3: O sea, todos los equipos en los que ha estado Córdoba.
0: Pero sí,
2: en Tigres, cuando le ganaron a Chivas, Luca,
3: Pumas,
2: el título.
3: Digo, arrancó en
2: cuando le ganaron a tus Chivas, sí, el título de los Tigres.
3: Sí.
2: Fue un tipo.
3: Sí.
0: En la liguilla.
3: ¿Qué liguilla tuvo?
0: En la liguilla.
1: Cinco, seis goles.
0: Pero ojalá.
1: Cinco goles en seis partidos.
0: Ojalá siempre fuera así.
2: Por eso.
3: Ese, ese, es, ha sido
2: siempre
3: así.
2: Ese es el problema.
3: Por que siempre ha sido así. Ese es el problema, que siempre ha sido así. De repente con Tigres te da un golazo, con Toluca te da un golazo y dices, qué óvole, y se desaparece.
1: Es la irregularidad, la inconsistencia.
0: Pero por eso llegó a la América, por eso ha jugado en equipos importantes, por lo que empezó a hacer en Necaxa, ¿no? Y luego también
3: más
0: Tigres.
3: Que en realidad es un jugador con una técnica individual eso, grandísima, pero maneja los dos perfiles muy bien.
1: Pero es de esos jugadores que lamentablemente pensábamos y alude, no, este cuate está para Europa, ¿no?
2: Era el nuevo Cuauhtémoc Blanco cuando salió de la cantera de la América.
1: Y no estuvo para Europa.
2: ¿Cómo? Algunos cuando salió a la primera división en América.
1: Algunos, entre ellos tú, dilos.
3: ¿Quiénes?
2: No, sobre todo los fanáticos de la América pensaron a...
3: ¿O sea, tú no?
2: No, yo soy 100% imparcial y muy lejos estoy de ser aficionado.
0: Siempre y cuando no se trate de Chivas.
1: ¿Quiere venir a vender esa banderita de imparcial?
0: Siempre y cuando no se trate de Chivas.
2: Ya te vuelvo a decir, si me molesta mi imparcialidad, dime.
1: No, me da risa. No me
3: es como...
1: Estoy riendo.
2: ¿Por qué te molesta?
3: No, piedra, yo llevo la carne, tú llevas al final, la bebida, el postre. Ustedes no lleven nada, nada más presente.
1: Mira, me da risa tu imparcialidad. Me da risa.
2: ¿Por qué te molesta?
1: La verdad, me da risa.
2: ¿Por qué?
1: Porque, no sé, estás diciendo una broma, un chiste. No,
2: si algo me ha
3: dispuesto. O sea, ¿no le crees?
2: Es mi imparcialidad.
1: No, pues no. Ya vas a ver al ratito lo veleta que es.
2: Bueno, si un equipo anda bien, hay que hablar bien. Pero si te molesta mi imparcialidad, te lo vuelvo a decir. Lo arreglamos como quieras.
1: ¿Así?
2: Nos comemos un asado.
0: De una vez.
1: No, yo no conozco otras maneras de arreglar.
2: ¿Cómo quieres que
1: eso
2: lo
1: asaditos, para mí no es arreglar.
2: ¿Cómo lo arreglamos? ¿Cómo?
1: De otras maneras.
0: Bueno, ya aquí, me vas el diciendo. Clásico de la secundaria, ¿no? Que pica un rico.
4: Muchas gracias, compañeros. Saludos para todos en la mesa de fútbol picante. El conjunto del Atlante debuta como local este viernes en la cancha del Estadio Azteca cuando reciba la visita de las Águilas del América. Previo a todo esto, hubo una conferencia de prensa donde estuvo presente el presidente del conjunto atlantista, el señor Emilio Escalante, quien habló acerca de la abolición definitiva del ascenso y descenso en el fútbol mexicano. El mandatario azulgrana prefirió desmarcarse de esta situación y enfocarse solamente en que los Potros de Hierro hagan una buena actuación en el máximo circuito.
5: Yo lo hablo por el Atlante, por mi persona. Nosotros siempre, cuando yo llegué, también estaba cerrado el ascenso y descenso. Nunca se abrió. Y nosotros buscamos la puerta y primero estructurarnos, hacer un proyecto que realmente le interesara y que pudiéramos presentar a la federación y que pudiera ser sostenible. Al final de cuentas, sí te puedo decir, el que quiera estar tiene que trabajar y tiene que luchar por estar y que realmente sean equipos que les interese el fútbol y que no nada más vengamos por ciertos compromisos o por lo que queramos, que no deba de ser el fútbol.
4: Por otra parte, Cristian "El Hobbit" Bermúdez habló acerca de lo que será el partido frente al conjunto americanista y de cuáles son las aspiraciones reales del conjunto atlantista en esta apertura 2026.
6: Todos sabemos, ¿no?, que son partidos muy intensos, que son partidos donde a todo jugador nos gusta disputar. Son partidos que visten, son partidos que hay muchos reflectores y sobre todo con un gran rival, ¿no?, que siempre es protagonista. Nosotros vamos a hacer un gran trabajo. No solo venimos a estar por estar. La encomienda, el reto es de hacer un gran torneo, obviamente de estar entre los calificados a la liguilla, de disputar el campeonato, porque no podemos entrar o venir con una mentalidad de a ver qué va a pasar, ¿no? Creo que en cualquier circunstancia del deporte, cuando uno está en un torneo, inicia un torneo, siempre busca un campeonato. Sabemos que es un reto muy grande, muy bonito, y el equipo siempre ha tenido grandes desafíos.
4: Ahí la información, compañeros. Cabe destacar que el cuadro dirigido por Miguel Herrera busca sus primeros puntos del torneo luego de que perdió en su debut y en su regreso al máximo circuito frente al cuadro de Necaxa. Yo de momento vuelvo con ustedes. Fuerte abrazo.
3: Perfecto, César, gracias por el reporte del Atlante. Vamos ahora con León.
1: Ya quedamos la carnita asada.
3: ¿Perdón?
1: Ya quedamos la carnita asada.
2: ¿Tú
1: ya quedó?
2: Tú llevas la carne y yo llevo la botella de vino tinto que tanto te gusta.
1: No, a mí no me gusta beber eso. Sí,
0: leer la botella de vino. ¿No me van a invitar?
1: Sí, claro, todos, vamos a ir todos. Hasta la producción que le dio miedo. Sí, también está invitada.
0: Qué bueno que lo arreglen como se debe de arreglar.
2: Muy bien.
1: Platicando.
2: Platicando.
1: Así se debe de arreglar.
0: Ahora, si no se puede, pues.
3: Vamos con León Lecanda, mejor. Ah, León, rescátanos. León Lecanda, ¿qué novedades hay con el América? Adelante.
7: Gracias, Adal. Un abrazo a todos en Fútbol Picante. Ya están listos para reaparecer Israel Reyes, Sebastián Cáceres y Brian Rodríguez con las Águilas del América. Ellos tres, después de su actividad en la Copa Mundial de la FIFA, recibieron descanso en la primera jornada y apuntan al 11 titular este viernes contra los Potros de Hierro del Atlante en el regreso del equipo azulgrana al Estadio Azteca Banorte después de 12 años en la Liga de Ascenso. Bueno, será local administrativo el Atlante, pero indudablemente América tendrá la mayoría de los aficionados este día viernes a las 9 de la noche. Por cierto, Reyes podría jugar en la posición de volante de recuperación luego de que ha sido suspendido Alan Cervantes por la tarjeta roja que recibió en la victoria 1-0 sobre los Gallos Blancos del Querétaro el sábado en la Corregidora, en la primera jornada. Todavía la directiva no ha sumado refuerzos, Adal, compañeros. Está trabajando el presidente deportivo Santiago Baños junto al cuerpo técnico de Guillermo Almada en jugadores de medio campo y de zona de ataque. Tiene 3 plazas de jugador no formado en México, es decir, de extranjero, disponibles, pero no ha podido traer un solo refuerzo, pese a que la salida de Andrés Jardine se dio desde el pasado 3 de junio. Esto ha causado desesperación, molestia, ansiedad en muchos aficionados de las Águilas que esperarían ya tener refuerzos a estas alturas. Bueno, América además está esperando el regreso de jugadores lesionados como Luis Ángel Malagón, Alejandro Sendejas, y también definir el futuro de Víctor Dávila, que se acerca también a su regreso a las canchas, pero no ha sido registrado, y también tendría la posibilidad de ir al Colo-Colo de su país en préstamo con opción a compra. Regreso con ustedes.
3: Perfecto, León, gracias por el reporte de las Águilas del América. Le surgen refuerzos en América, Dionisio, perdóname.
1: De entrada les
3: antes
1: surge.
3: No había cabida porque estaban ocupadas todas las plazas de extranjero y ahora sobran 3.
1: De entrada le urge que se integren los que acaba de mencionar, ¿no? Los 3 que acaba de mencionar, entre ellos Reyes también, ¿no?
3: Sí, pero refuerzos sí. Dionisio sí necesita.
0: Espérate,
3: no,
0: claro. Todavía hay tiempo, casi no hubo descanso entre lo que fue el Mundial.
1: No.
0: Tómenselo con calma.
1: No. Es que la verdad es increíble que como el cierre de los mercados en Europa, digamos, es en el 31 de agosto.
2: Es eso.
1: 30 de agosto y después todavía en la Liga Premier es el 1 de septiembre. Yo no sé si estén todavía.
2: No.
0: Sí, pero aquí ya empezó el torneo.
2: No sé si lo dijiste en broma o en serio, pero es una realidad.
1: ¿De qué?
2: Johnny,
1: ¿Qué?
2: Amigos, que que el mercado de futbolistas sudamericanos que aspira con jugar en la Liga Premier, en España, en Holanda, en Alemania, no, los que no van a alcanzar a fichar en Europa, algunos de ellos vienen para México.
1: Pero qué otra vez caer jornada 5, jornada
2: 6. Así va a pasar, Pietra. Hasta la jornada 7 tienen para fichar.
1: Pero si vamos a echar la carnita asada y ahorita no, ya me hueles.
2: No, te iba a decir, Pietra, pero
0: por eso.
2: ¿No
0: fue al lago?
2: Ya te ofrecí una
1: disculpa. No. Oye, pasas de veras. Oye,
2: a ver, jornada 7. Hasta la jornada 7.
1: Por eso.
2: Es ridículo.
1: Es un despropósito.
2: Pero es que es por parte de la voracidad.
1: No, eso no es ser buena planeación.
2: De comenzar la liga cuando no ha acabado el mundial.
1: Y al rato cuando. Y al rato cuando fracasas, cuando no consigues objetivos. ¿Qué vamos a decir?
2: El culpable es el técnico.
1: No, es que el culpable, la directiva otra vez culpable porque no llegaron refuerzos a tiempo y cosas por el estilo.
2: ¿Va a pasar?
3: Entonces, bueno. ¿Por qué dijiste hace rato que lo ves igual que Chivas? Ya no entiendo.
1: Bueno, ahorita los veo todo igual.
0: Es que hace rato ahora ya no.
1: Y a eso iba yo. Cuando estás diciendo y refuerzos, bueno, no te vaya a salir que con refuerzo pues ya esté arriba de Chivas.
3: Eso dijeron el torneo pasado, Dionisio, cuando llegaron los brasileños, cuando tú mismo dijiste, por fin le entregaron las llaves a André Jardine, ya trajo a la gente Jardine que él quería.
1: Si el Tucas te voltea a ver y dijo,
3: y mira lo que
1: ¿cuáles
3: pasó?
1: Llaves?
3: O sea, tiene razón, Gus, es increíble, están repitiendo el mismo error del torneo pasado. Cuando se tardaron, a Jardine, no. Gus, y luego se fueron a comer un restaurante aquí enfrente.
1: Gus lo está criticando que tienen hasta el 31.
2: Qué ridículo que por la voracidad de los directivos de arrancar la liga rápido, tengamos que ver refuerzos todavía hasta en la jornada 7, ridículo.
0: Claro, pero hay equipos que sí se han movido. Con el Atlante ya llegó Ospina. Si opinen que ya está grande, que no está grande,
2: Chivas,
0: que sea, llega un portero Chivas con muchísimo cartel.
2: Mucho antes de que acabara
0: el Guadalajara. Varios sí han, no mucho, pero se han podido reforzar para el torneo. El América no ha movido, salvo el técnico, ni un dedito.
3: ¿No será un tema de presupuesto?
1: Pero es que si fuera un tema de presupuesto, ¿para qué entonces la información que surge, por lo menos de nuestra gente, nuestros reporteros, es de que efectivamente hay en cartera dos posibilidades que
2: van a llegar marcando por lo menos 4 al América, de mí te acuerdas? 4
0: hasta la fecha 7.
1: Si se hablaba de
3: pero no es lo mismo cantidad que calidad.
1: No, yo creo que si se hablaba del tema de que si Luis Chávez, que si se hablaba del tema que se me hace ridículo que porque haya sido campeón del mundo ahora digan que eso ya lo cotiza todavía mucho
3: Jorge
1: más.
3: Jorge Iglesias.
1: No, parece que dos minutos, o sea,
3: y aparte quítate eso, esa creo que es
1: se ve complicado, ¿no? Pero me refiero,
2: América quería
1: hablando del entorno.
2: Pero le está ganando
1: Toluca. Sí va a ver, pero ¿para cuándo?
2: Sí, América el que sí quería,
1: porque
2: lo tuvo Almada fue a Viñas. Pero Toluca lleva la mano más avanzada.
3: Yo escuché que América está interesado en el Memote, lo decíamos hace rato.
2: Sí, y también. Es otra de sus posibilidades.
3: Universidad lo suelta.
0: Sí, pero sí que de entrada le vea más en el mercado nacional.
2: Sí, ya,
0: alguien que le puede funcionar. Creo que el Memote le podría funcionar. A ver si lo suelta
2: Pumas. A ver si lo perdonaría Pumas al Memote, ¿no?
0: Además.
3: Sí, de acuerdo. Y que Henry también recupere su nivel. Falló otra vez un penal el otro día.
2: Brian Rodríguez va a ayudar mucho que haya regresado. Y el día que llegue Sendejas,
3: o que ese es el tema, ¿no? Entre 6 y 8 semanas, que se arregle Sendejas. Tú no dijiste que ya no quería estar.
1: No, pero la cosa es de que porque ha estado, llegó lesionado.
2: Uh-huh. Sí,
3: bueno, lo operaron.
2: Pero sí tiene una oferta de la MLS, fíjate. Sendejas.
3: ¿Y se quiere ir?
2: No sé, yo creo que la directiva del América tratará de hacer un esfuerzo.
1: Sí, porque su contrato vence justamente en un año.
2: Es en un año.
1: Entonces, es ahora. Por eso, América tiene que negociarlo y hay que ver, o sea, negociar el contrato, ver si lo logra firmar o si de plano llega a un acuerdo con él de que él diga, oye, pues quiero cambiar de aires, ¿no?
0: ¿Podrá sacar el resultado el Atlante o será una temporada larga para el Potro?
3: Se antoja complicado porque no tienen el presupuesto y el señor Escalante lo decía.
2: Pero,
3: ¿no? Al final vamos a tener que acudir a...
2: Préstame.
3: A préstame y a visorías, que está bien. Claro. Así es como de alguna manera se fue forjando el Atlante yendo así al barrio, al llano, a encontrar talento.
2: ¿Te acuerdas de Giancarlo Maldonado, de Federico Vilar? Sí. Creo que llegó desde la tercera. Pero... Sí. Si no es ahorita bajo estas circunstancias,
0: el mismo Chamacol.
2: Con este América, ajá, que todavía no está armado como va a estar, ¿cuándo va a tener una oportunidad Atlante de pegarle al América de local?
0: Exacto,
2: ¿no?
0: Creo que es esta.
2: Esta debe ser la oportunidad.
3: Y yo creo que Miguel Herrera le trae ganas.
2: Y le trae muchas ganas. Oye, para acabar con la rumorología, ayer me contaba el entorno de Lira que sí va a llegar una oferta.
3: No, que no.
2: O sea, pero es que la directiva de Cruz Azul
3: Dice, ayer nos dijiste que no había nada.
2: Escúchame, la directiva de Cruz Azul dice y dice bien.
1: ¿Ya ves?
2: No hay oferta.
1: ¿Qué te dije?
2: No, no, es que escucha. ¿Qué te dije? Es que escucha.
3: Se cancela el asado.
8: Se cancela los arreglos.
3: Sí, sí, sí. Escuche. Volvemos a donde estábamos.
2: La directiva efectivamente no tiene ninguna oferta. Dije, el entorno de Lira, la otra parte de la película. La directiva de Cruz Azul dice, no hay ofertas. Y sí, no hay ofertas. El entorno de Lira. Dicen
1: ya estamos jugando a adivinar.
2: No, no, los representantes
1: ya, ya
2: de Lira.
1: Ya estamos jugando a adivinar.
2: Los representantes de Lira.
3: Vámonos, ya, ya vámonos.
1: Mejor vámonos antes que esto.
3: Bueno, vámonos. Por favor, Johnny, no es que sales por la puerta de allá y busco por la de allá, ¿eh? Gracias, Petra. Gracias, Johnny. Gracias por la tarde.
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0: En nombre de Jesús, yo bendigo también a las personas que tanto me entristecieron, perjudicaron y ofendieron. Señor, que tu bendición restaure el corazón de todas estas personas y las llene de amor y de paz. Yo bendigo en tu nombre todo lo que me está cerca, mi casa, mi trabajo, mis emprendimientos y todos los bienes que me diste. Por ello, Señor, te agradezco. Y ahora, Jesús, te pido que me bendigas y capacites para vivir dentro de tu bendición, para que vuelva a casa sin daño de alma y cuerpo. Amén.
1: Son las 6:43.

Señor Dios, Padre de luz y de verdad, en esta mañana me acerco a ti con gratitud y con deseo de vivir este día con valentía. Gracias por haberme permitido despertar, por haber cuidado mi vida durante la noche y por regalarme una nueva oportunidad para caminar bajo tu mirada. Antes de entrar en mis responsabilidades, antes de hablar con otras personas, antes de tomar decisiones o enfrentar los retos de esta jornada, quiero ponerme en tu presencia y pedirte que fortalezcas mi fe. No quiero vivir este día escondiendo lo que creo, sino dejando que tu amor se refleje en mi manera de pensar, de hablar y de actuar. Padre amado, tú sabes que a veces me cuesta ser coherente. Puedo orar con fervor en la intimidad, pero luego, en medio de la rutina, me dejo llevar por la prisa, por el carácter, por el miedo al qué dirán o por la comodidad. Hoy te pido que me ayudes a vivir una fe más firme, más visible y más verdadera. Que no sea cristiano solo de palabras, sino también de obras. Que mi vida hable de ti, no con imposición ni orgullo, sino con humildad, bondad, alegría y servicio. Gracias, Señor, por el don de la fe. Gracias porque me permites conocerte, hablar contigo y confiar en tu misericordia. Gracias por cada momento que me has mostrado tu presencia, por cada vez que me has sostenido sin que yo supiera cómo, por cada luz que has encendido en mi camino. Perdóname por las veces en que he vivido como si estuviera solo, por las veces en que he dejado que el miedo sea más fuerte que mi confianza y por las ocasiones en que no he dado testimonio de tu amor, por respeto humano o por indiferencia. Señor Jesús, te entrego este día completo. Te ofrezco mis pensamientos para que sean claros, nobles y orientados al bien. Te ofrezco mis palabras para que no sean vacías, hirientes o cobardes, sino llenas de verdad y caridad. Te ofrezco mis manos para que trabajen con honestidad y ayuden a quien lo necesite. Te ofrezco mis pasos para que me lleven por caminos de justicia. Te ofrezco mi corazón para que no se cierre por egoísmo ni se enfríe por la rutina. Que todo mi ser sea hoy un pequeño reflejo de tu presencia. Te pido, Señor, que me des valentía para hacer el bien, aunque no sea fácil. Que pueda elegir la verdad aunque sea incómoda, la honestidad aunque nadie me vigile, la paciencia aunque me provoquen, el perdón aunque mi orgullo se resista y la caridad aunque no reciba nada a cambio. No permitas que me conforme con una vida espiritual cómoda. Enséñame a salir de mí mismo, a mirar más allá de mis intereses y a preguntarme en cada momento, ¿qué haría Jesús en mi lugar? Padre bueno, bendice mi trabajo y mis responsabilidades de hoy. Que mi forma de cumplir con mis deberes sea también un testimonio. Que la puntualidad, la responsabilidad, la amabilidad, la justicia y la alegría sean señales de que tú habitas en mi alma. Si hoy me encuentro con ambientes difíciles,

0: difíciles. Dame firmeza para no dejarme arrastrar por la crítica, la mentira, la queja o la falta de caridad. Que no me adapte a lo que me aleja de ti. Que pueda ser luz sin sentirme superior. Sal sin perder la humildad. Presencia de paz sin buscar protagonismo. Espíritu Santo, ven a encender mi corazón. Dame el don de fortaleza para no retroceder ante el bien. Dame sabiduría para hablar cuando deba hablar y prudencia para callar cuando sea necesario. Dame alegría para que mi fe no parezca una carga, sino una fuente de vida. Que hoy mi rostro, mis gestos y mi trato puedan comunicar esperanza. Que quienes se acerquen a mí no encuentren dureza, indiferencia o pesimismo, sino un corazón que intenta vivir unido a Dios. Señor, te pido por mi familia y por todos mis seres queridos. Fortalece su fe, protege sus caminos y llénalos de tu paz. Te pido también por quienes han perdido la valentía de creer, por quienes sienten vergüenza de acercarse a ti, por quienes viven confundidos o alejados, por quienes han apagado su oración o por quienes necesitan una señal de tu amor. Acércate a ellos con ternura y usa mi vida, si así lo quieres, como un pequeño puente hacia tu misericordia. Virgen María, Madre fiel y valiente, acompáñame en este 23 de julio. Enséñame a permanecer firme junto a Jesús, a vivir mi fe con humildad y a servir sin miedo. Cúbreme con tu manto y ayúdame a llevar a Cristo en mi corazón durante todo el día. Señor, pongo esta jornada en tus manos. Que sea un día de fe viva, de testimonio sencillo y de amor concreto. Que al llegar la noche pueda descansar con paz, sabiendo que intenté ser luz, actuar con verdad y vivir como hijo tuyo. Amén.
1: Crece la luz bajo tu hermosa mano, Padre celestial, y suben los hombres matutinos al encuentro de Cristo primogénito. Él hizo amanecer ante tus ojos y enalteció la aurora. Cuando aún no estaba el hombre sobre el mundo, para poder cantarle. Él es principio y fin del universo, y el tiempo, en su caída, se acoge al que es la fuerza de las cosas, y en él rejuvenece. Él es quien nos reanima y fortalece, y hace posible el himno, que ante las maravillas de tus manos cantamos jubilosos. He aquí la nueva luz que asciende y busca su cuerpo misterioso. He aquí en la claridad de la mañana el signo de tu rostro. Envía, Padre eterno, sobre el mundo el soplo de tu Hijo, potencia de tu diestra y primogénito de todos los que mueren. Amén. Grande es el Señor y muy digno de alabanza en la ciudad de nuestro Dios. Su monte santo, altura hermosa, alegría de toda la tierra. El monte Sión, vértice del cielo, ciudad del gran rey. Entre sus palacios, Dios descuella como un alcázar. Mirad, los reyes se aliaron para atacarla juntos. Pero al verla, quedaron aterrados y huyeron despavoridos. Allí los agarró un temblor y dolores como de partos, como un viento del desierto que destroza las naves del Tarsis. Lo que habíamos oído lo hemos visto en la ciudad del Señor de los ejércitos, en la ciudad de nuestro Dios, que Dios la ha fundado para siempre. Oh Dios, meditamos tu misericordia en medio de tu templo, como tu renombre, oh Dios, tu alabanza llega al confín de la tierra. Tu diestra está llena de justicia, el monte Sión se alegra, las ciudades de Judá se gozan con tus sentencias. Dad la vuelta en torno a Sión, contando sus torreones. Fijaos baluartes, observad sus palacios, para poder decirles a la próxima generación: este es el Señor, nuestro Dios. Él nos guiará por siempre jamás. Gloria al Padre, y al Hijo, y al Espíritu Santo, como era en el principio, ahora y siempre, por los siglos de los siglos. Amén. Misericordia, Dios mío, misericordia, que mi alma se refugia en ti. Me refugio a la sombra de tus alas mientras pasa la calamidad. Invoco al Dios Altísimo, al Dios que hace tanto por mí. Desde el cielo me enviará la salvación. Confundirá a los que ansían matarme. Enviará su gracia y su lealtad. Estoy echado entre leones, devoradores de hombres. Sus dientes son lanzas y flechas. Su lengua es una espada afilada. Elévate sobre el cielo, Dios mío, y llene la tierra tu gloria. Han tendido una red a mis pasos para que sucumbiera. Me han cavado delante una fosa, pero han caído en ella. Mi corazón está firme, Dios mío, mi corazón está firme. Voy a cantar y a tocar. Despierta, gloria mía. Despertad cítara y arpa. Despertaré a la aurora. Te daré gracias ante los pueblos, Señor. Tocaré para ti ante las naciones. Por tu bondad que es más grande que los cielos, por tu fidelidad que alcanza a las nubes. Elévate sobre el cielo, Dios mío, y llene la tierra tu gloria. Padre nuestro que estás en el cielo, santificado sea tu nombre. Venga tu reino. Hágase tu voluntad en la tierra como en el cielo. Danos hoy nuestro pan de cada día. Perdona nuestras ofensas, como también nosotros perdonamos a los que nos ofenden. No nos dejes caer en tentación y líbranos del mal. Amén. Creo, Jesús mío, que estás real y verdaderamente en el cielo y en el santísimo sacramento del altar. Te amo sobre todas las cosas y deseo vivamente recibirte dentro de mi alma. Pero no pudiendo hacerlo ahora sacramentalmente, ven al menos espiritualmente a mi corazón y como si ya te hubiese recibido, te abrazo y me uno del todo a ti. Señor, no permitas que jamás me aparte de ti. Amén.
2: En el nombre del Padre, del Hijo y del Espíritu Santo. Amén.
3: Son las 7:02.
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Del Evangelio de Mateo. En aquel tiempo se le acercaron a Jesús los discípulos y le preguntaron: ¿por qué les hablas en parábolas? Él les contestó: a vosotros se os han dado a conocer los secretos del reino de los cielos, y a ellos no. Porque al que tiene se le dará, y tendrá de sobra, y al que no tiene se le quitará hasta lo que tiene. Por eso les hablo en parábolas, porque miran sin ver, y escuchan sin oír ni entender. Así se cumple en ellos la profecía de Isaías: oiréis con los oídos sin entender, miraréis con los ojos sin ver. Porque está embotado el corazón de este pueblo, son duros de oído, han cerrado los ojos, para no ver con los ojos, ni oír con los oídos, ni entender con el corazón, ni convertirse para que yo los cure. Pero bienaventurados vuestros ojos porque ven, y vuestros oídos porque oyen. En verdad os digo que muchos profetas y justos desearon ver lo que veis y no lo vieron, y oír lo que oís y no lo oyeron.

En el Evangelio de hoy, Jesús manifiesta su voluntad de dar a conocer los secretos del reino, la verdad de Dios. Él espera que con el corazón abierto acojamos su palabra. Si lo haces, serás destinatario de esta bienaventuranza que pronuncia hoy el Señor. Bienaventurados tus ojos porque ven y tus oídos porque oyen. A propósito de este texto del Evangelio de Mateo, me gustaría compartir contigo tres reflexiones. En primer lugar, quiero centrarme en esa primera pregunta de los discípulos a Jesús. ¿Por qué hablas en parábolas? La respuesta es sorprendente. Jesús no habla en parábolas para ocultar su mensaje, sino para revelar el reino, para revelar a Dios y su plan de salvación con nosotros. Jesús no ha venido para desvelar el rostro de Dios y su plan salvador a unos pocos, sino a todos. Nos lo dice con claridad San Pablo en su primera carta a Timoteo. Dios quiere que todos se salven y lleguen al conocimiento de la verdad. Por eso las palabras de Jesús de «A vosotros se os ha dado a conocer los secretos del reino de los cielos» solo podemos interpretarlas como dirigidas a todos. De hecho, en el Evangelio vemos a Jesús predicando sin parar la buena noticia, recorriendo pueblos y caminos sin descanso. Él desea profundamente ser acogido por todos. Pero la respuesta del ser humano es fundamental. Dios no quiere imponerse. Espera que abras el corazón para que su semilla, la palabra, germine en ti y dé fruto. Si abres tu corazón a Él, dice Jesús, se te dará y tendrás de sobra. No te faltará nada. Mírate ahora un momento. ¿Está tu corazón abierto al Señor y a su palabra? ¿O está demasiado lleno de cosas como para hacerle hueco?

En segundo lugar, quiero insistir en lo dicho. Es maravilloso abrirse a la buena noticia de Jesús, a ese amor tan inmenso que Él nos regala. Tanto que Jesús nos dirige una bienaventuranza preciosa. Bienaventurados vuestros ojos porque ven y vuestros oídos porque oyen. Que muchos profetas y justos desearon ver y oír lo que vosotros veis y oís. Eres afortunado por haber sido regalado con el don de la fe, que te permite reconocer la palabra de Dios, saber y sentir que tienes un Padre bueno que te ama con locura, tener como certeza que Jesús, su Hijo, camina a tu lado y te sostiene. Convéncete, no hay nada más grande que vivir unido a Dios, reconocerle presente en el camino de la vida, dejarse amar por Él y dejarse guiar por Jesús, amando y sirviendo como Él. ¿Das tú gracias a Dios de corazón por el don de la fe? ¿Te sientes realmente bendecido, afortunado?

En tercer lugar, quiero detenerme en la seriedad de las palabras que nos ofrece el Evangelio de hoy. Nos la jugamos en acoger la palabra o en rechazarla. Y la posibilidad de hacer oídos sordos, de hacer nuestro corazón impermeable a Dios, es real. Es un peligro que nos acecha. Lo hemos escuchado en el texto de hoy. El Señor se lamenta por aquellos que no quieren acoger su palabra, que son críticos, que son hipócritas. A ellos ninguna cosa, ni la palabra de Jesús, ni siquiera los milagros que realiza, les sirve para la fe. De ellos dirá el Señor, a estos se les quitará hasta lo que tienen, porque miran sin ver y escuchan sin oír ni entender. En ellos, en efecto, se cumple esa profecía de Isaías. Está embotado el corazón de este pueblo, son duros de oído, han cerrado los ojos, para no ver con los ojos, ni oír con los oídos, ni entender con el corazón, ni convertirse para que yo los cure, dice el Señor. Sin embargo, no pienses estas palabras referidas a otros, piénsalas de ti. ¿Está tu corazón algo embotado? ¿O por el contrario, tus ojos y tus oídos están bien abiertos al Señor?

pues que este Evangelio te lleve a buscar más y más al Señor, a abrirte de par en par a su palabra y a su presencia en tu vida, y que te sientas así afortunado, bienaventurado, porque tus ojos ven y tus oídos oyen, que muchos profetas y justos desearon verlo y oírlo. Señor Jesús, tú me has regalado el don de la fe. Nunca podré darte suficientes gracias. Dame tu Santo Espíritu para que me abra de corazón a tu palabra y deje que transforme mi vida desde dentro. No permitas nunca que se embote mi corazón, Señor, que lo que quiero es estar siempre contigo.

0: Son las 7 con 11 minutos.
1: Y hemos llegado al jueves sacerdotal. Vamos a pedir al Señor hoy por todos los sacerdotes del mundo entero. Señor, danos sacerdotes. Señor, danos muchos sacerdotes. Señor, danos muchos sacerdotes santos. Pido por los religiosos y las religiosas que el Señor nos ayude a mantenernos firmes y fieles en el amor de Dios, el que ha sido fiel con nosotros. Pongamos en manos del Señor la vida de la Iglesia, del Papa León, de los obispos, que son los sucesores legítimos de Pedro. Por cada uno de ustedes, laicos, comprometidos, bautizados, que Dios siga derramando gracias y bendiciones. Amén.
2: En el nombre del Señor Jesucristo, comenzaré este día. Te agradezco, Señor, por cuidar de mí durante la noche. Haré todo lo posible para que todas mis acciones de día te honren a ti y a tu voluntad. Querida Madre mía, Santísima Virgen María, vigílame durante el día. Ángel de la Guarda, cuídame. San José y todos los santos de Dios, rueguen por mí. Por el santísimo nombre de Jesús. Amén.
1: Y miremos hoy Jeremías 2, 1 y 2. Bellísimo texto. El Señor me dirigió la palabra. Ve, grita que lo oiga Jerusalén. Así dice el Señor. Recuerdo tu cariño de joven, tu amor de novia, cuando me seguías por el desierto, por tierra sin cultivar. Palabra de Dios, te alabamos, Señor. Mire qué tan bonito el profeta, es muy bonito. Recuerdo tu cariño de joven, tu amor de novia, cuando me seguías por el desierto, por tierra sin cultivar. Estas palabras son de mucha ternura. Recuerdo tu cariño. Es que Dios nos ama de niños, de jóvenes y de viejos, de adultos. Qué bueno nunca olvidar el amor de Dios. Pero al igual que Dios nos ama, también hay otras personas a nuestro alrededor que nos aman. Qué bonito recordar el amor de un papá, de una mamá, de un esposo, de una esposa, de un hijo. Qué bonito recordar el amor de un amigo, de una amiga, de un vecino. Cierto, es muy bonito. Cuando me seguías por el desierto, por tierra sin cultivar, Dios siguiéndote para darte todo el amor del mundo. Qué bonito es eso, que a uno lo siga Dios y que lo siga Dios para amarlo a uno. El amor definitivamente tiene que ser lo que nos mueva a todos. Y por eso yo a veces digo esta frase, el amor no se mendiga. No, qué pereza ser, mendigar amor, qué pereza, yo pienso que no. El amor se merece. Por eso en mi grupo de parejas en la parroquia les digo mucho eso. Es que no es normal que la esposa le mendigue amor a su esposo o el esposo le mendiga amor a su esposa. No, mendigar un beso, un abrazo, yo creo que eso es fatal en una relación. Cuando ya uno mendiga un beso y un abrazo, pues ya se acabó todo. No, cuando hay amor, nacen los besos, nacen los abrazos, nace el deseo de servir y de entregarse a los demás. Que Dios los bendiga y los acompañe a todos en el nombre del Padre, del Hijo y Espíritu Santo. Amén.
0: Son las 7 con 15 minutos.

7 de la mañana con 22 minutos, 7 de la mañana, 22 minutos. 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Soy Abel Santiago Miguel y esta mañanita conviviendo con todos y cada uno de ustedes a través de esta frecuencia. Somos Asunción FM 98.1, la radio positiva. Nosotros transmitimos desde el edificio Sammy Hermanos para todo el planeta, así que usted nos puede escuchar por internet. Estamos en dos de las más grandes plataformas del internet. Estamos en Apple Music, estamos en TuneIn Radio, por ahí nos puede escuchar. Así que mando un saludo muy especial para todas las familias que nos están escuchando aquí en Nochixtlán, Oaxaca, en los barrios, en las colonias de aquí de la Perla de la Mixteca, ¿eh? Muchísimas gracias por su sintonía. Muchísimas, muchísimas gracias por continuar escuchando Asunción FM. Gracias por su amable sintonía. A todas las familias de aquí de Nochixtlán, Oaxaca, de los barrios, de las colonias. Gracias. Igualmente, pues un agradecimiento a todas las familias que nos escuchan en los pueblos circunvecinos, ¿eh? Muchísimas gracias y me da mucho gusto estar conviviendo con ustedes a través de esta frecuencia. Que tengamos un excelente jueves. Ya rebasamos la media semana. Ya estamos, desde luego, disfrutando de esta gran oportunidad que tenemos de vivir, de un nuevo día, de una nueva oportunidad de disfrutar de la vida, porque precisamente a eso venimos a este planeta, a disfrutar de la vida. Vamos a ponernos en orden, vamos a poner en orden nuestros pensamientos, nuestras actitudes, vamos a poner en orden toda nuestra cuestión emocional y seguramente que nos va a ir mal. Fíjense que es muy importante que nosotros en este tema de ponernos en orden por las mañanas, hay que preguntarse cómo andamos de humildad, sobre todo, ¿no? Cómo andamos de humildad. Pues nos favorece mucho, es una de las actitudes, creo que más nos sirve, más nos apoya para desarrollarnos. En todos, en el trabajo, en la familia, en la sociedad, todo eso nos favorece la humildad, ¿no? Y muchas veces pues no la tomamos en cuenta, pensamos que humildad es carencia de lo económico y no es así. Entonces sí tenemos que practicar diariamente la humildad. Fíjense que pues muchos pensamos que la humildad es la mejor virtud del ser humano. Y en verdad así es. Entonces, desde luego, nos interesa saber que hay muchas formas de llevar a cabo esta práctica tan necesaria dentro del hogar, dentro de la sociedad, en todas nuestras actividades. Verdaderamente una persona con humildad siempre es reconocida, siempre es una persona bienvenida donde vaya, donde esté. Le decía yo hace un momentito que la humildad es la mejor virtud del ser humano. Entonces nos gustaría desde luego poseerla porque el orgullo, lo contrario a la humildad, seguramente nos causa muchos, pero muchos problemas. En verdad nos hace, muchas veces el orgullo nos hace tomar decisiones equivocadas, caminos equivocados. Entonces, sí debemos de preguntarnos por las mañanas cómo estamos de humildad, qué es para nosotros la humildad. Entonces nosotros nos debemos también preguntar también si vemos necesaria esa actitud. Fíjense que hay quienes piensan que llevar a cabo pues esta práctica supone poco más que una amenaza para nuestro yo en una sociedad altamente competitiva en la que pues es común anteponerse a uno mismo. Entonces la humildad se percibe como una forma de debilidad. Sí, cuando somos gente, pues que respetamos a los demás, sobre todo es una de las fases de la humildad, del respeto a ti mismo y el respeto a los demás. Entonces, muchos la interpretamos como una debilidad, es como permitir ser pues esa persona, ¿no? Que todo mundo pisa y que nadie respeta. Sí, ese cuate es muy humilde, esa persona es muy humilde.
Porque, por ejemplo, a las personas de algunas comunidades que siguen conservando sus hábitos de hace muchos años, de décadas, pues, decimos que es gente muy humilde. Entonces, quien asume esta idea está equivocado, porque la humildad es algo más que una virtud humana. Es una fortaleza cognitiva capaz de alentar el bienestar psicológico. Entonces, es reconocer de dónde venimos, hacia dónde, quiénes somos y hacia dónde vamos. Es esta dimensión va más allá de ser compasivo, de retirar nuestra conducta. Pues en todos los aspectos para mostrarnos de una manera sencilla y auténtica. Y desde luego que esto es también la humildad, es también una maravillosa artesanía mental. Es un arte de nosotros, una persona humilde cuando renuncia a ciertos patrones de pensamiento que alimentan pues peligrosos juicios de valor, por ejemplo, es saber liberarse de la inercia o de este enfoque mental que no se pone en duda. Es una persona soberbia. Y fíjense que eso nos viene haciendo mucho daño. Ser una persona soberbia, ser una persona orgullosa, una persona egocéntrica, dice, ¿qué es el egocentrismo? Es la concentración en uno mismo, creer que todo lo sabes y hacer un lado a los demás. Y cuando se da uno el resbalón, precisamente, y fíjense que, por ejemplo, todas las adicciones, pues precisamente las genera el egocentrismo, el egoísmo. Son dos cosas muy diferentes, el egoísmo y el egocentrismo. Entonces, el egoísmo es la concentración en sí mismo. O sea, crees que todo lo sabes, que todo lo puedes. Es una persona violenta físicamente y verbalmente. Entonces, casi sin darnos cuenta, reforzamos creencias irracionales, patrones mentalmente negativos. Fíjense que hay muchas maneras de poner en práctica la humildad. Y todas estas acciones, cuando ponemos en práctica estas acciones llenas de humildad, pueden beneficiarnos. Entonces, el secreto de la sabiduría, el secreto del poder, el secreto del conocimiento, precisamente es la humildad. Usted escuche antes de hablar. Usted escuche antes de hablar. Yo tengo que escuchar antes de hablar. Porque luego quiero imponer, quiero. Fíjense que una persona altanera, una persona orgullosa, que en algún momento, bueno, yo lo he sido, una persona altanera, orgullosa, ofensiva. Entonces, el secreto de la sabiduría, le decía yo, el secreto del poder, el secreto del crecimiento, pues es la humildad. Sí, usted calladito y siga avanzando, calladito. Dicen que, ¿cómo se dicen? Calladito te ves más bonito. Entonces usted ni opine mal de los demás, reconozca y mándeles una bendición a los demás, a todos, que si es altanero, que si es soberbio, que si es maleducado, que si tiene ciertos defectos, bueno, no me corresponde a mí. Cada uno tiene que reconocer, ¿sí? Cada uno de nosotros tiene que reconocer sus alcances. Cada uno tiene que reconocer sus metas, cada uno tiene que idealizarse a sí mismo, pero estarse calladito. Con todo respeto, nada de que yo soy mejor que aquel, nada que yo tengo mejores cualidades que aquel, porque eso nos ha llevado al desorden, a la violencia. Entonces hay muchas maneras, le decía yo, de poner en práctica la humildad y todas ellas pueden beneficiarnos y cada día tenemos que reflexionar antes de dar el primer paso, ahora sí, para iniciar este día. ¿Cómo andas de humildad? ¿Cómo andas de fe? ¿Cómo andas de alegría? Dice mi amigo don Arturo Aragón, que
¿Qué le pides a Dios todos los días? No, pues le pido mucho trabajo, le pido mucho dinero. Y dice, ¿y para qué tanta palabra? Él sabe lo que necesitas. Lo único que le debes de pedir a Dios es alegría de vivir. Porque cuando estás feliz, cuando estás contento, haces muchas cosas, emprendes muchas cosas. ¿Y quién encabeza la alegría? Pues la humildad. Entonces hay muchas maneras de poner en práctica a esta área. Y le decía a Guío que todas estas pueden beneficiarnos. Entonces el secreto de la sabiduría, el secreto del poder, el secreto del crecimiento es la humildad. Y lo vemos a otros niveles, ¿no? En muchos niveles que nos vienen a la mente en este momento. Cuando vemos que hay alguien que encabeza ciertos grupos de personas o que gobierna un país o que gobierna un estado, un municipio, pues es soberbia, es orgullosa y no lo era así. Cuando antes de ocupar un cargo público y de repente se nos transformó y decimos, ¿y qué le pasó? Pues nada, lo bueno que eso no sucede aquí en nuestra localidad, ¿eh? Ocurre en otros lugares, en Huajuapan de León, en Teposcolula, en otros lugares, pero aquí no. Entonces, no lo podemos ver en ese aspecto, ¿no? En todos nosotros se puede manifestar porque sí tenemos rasgos de la falta de humildad. Entonces, esto es muy, muy saludable, emocionalmente, cuando verdaderamente nos detenemos por la mañana y pensamos, ¿cómo puedo ser útil y cómo puedo ser feliz este día? Primeramente, tengo que ser útil a mí, a mi persona. Tengo que cuidar mi salud. Tengo que reconocer que soy una persona imperfecta. O sea, el secreto de la sabiduría, le decía yo hace un momento, el secreto del poder, el secreto del conocimiento es la humildad. Calladito te escuchas más bonito. Calladito te ves más bonito, nada de que te escuches, ¿no? Y son cosas que día a día nos van a ayudar. Les recuerdo que estamos en un programa motivacional, espiritual y musical. Entonces, la humildad intelectual, pues es una dimensión que todos deberíamos integrar en nuestro enfoque y en nuestro comportamiento, desde luego, la humildad intelectual, nada de que yo sé más que los demás, nada de que yo tengo mejores amistades que los demás, nada que yo soy el líder de los demás. Y voy a poner un ejemplo y usted me perdonará, pero Jesucristo nunca fue soberbio. Jesucristo siempre fue humilde, siempre estuvo ayudando, o siempre ha estado ayudando hasta este momento de la vida. Siempre ha estado ayudando para los que tenemos y reconocemos y quién representa, por ejemplo, ahorita que hablo de humildad, ¿quién representa la humildad? Es el Hijo de Dios, el unigénito Hijo de Dios. Entonces, desde luego, fíjense que, por ejemplo, las tradiciones religiosas, las tradiciones espirituales, que abundan en el mundo, ¿no? Como el budismo. Entonces, este tipo de tradiciones religiosas enfatizan que un modo de alcanzar la iluminación es siendo humilde. Desde luego, de algún modo, el ser humano, pues, se ha integrado este término como una forma de conducta altruista en lo que hay un interés constante por el bienestar ajeno, ¿sí? O sea, ayudar a alguien que lo necesita, que verdaderamente lo necesita. Entonces el ser humano, le repito, ha integrado este término como una forma de conducta altruista en las personas, en los animales, ¿sí? Vemos a personas que, por ejemplo, se interesan mucho por los perritos y que hay personas aquí en Nochixtlán y en todos lados que se interesan mucho por los animalitos y tienen un criadero, no le llaman, no sé, no recuerdo cómo le llaman, pero
Se entregan a esto, tienen perritos callejeros ahí, que están abandonados, mejor dicho, no callejeros, sino que los mandaron a la calle, ¿no? Los corrieron de sus casas. Entonces, estas personas con conductas altruistas, pues tienen un interés constante por el bienestar ajeno. Entonces, ser humilde también implica atenderse a uno mismo, sin que ello se traduzca en egoísmo o narcisismo, ¿no? Atiende tu salud. Fíjense que ahorita se me viene a la mente que muy pocos invertimos en nuestra salud, muy poco invertimos en nuestra salud. No nos preocupamos. Tenemos algún malestar, alguna situación, no la atendemos, no la atendemos, que ay, ahorita me duele el estómago, pues entonces cuando esto ya se convirtió en un cáncer, ya se convirtió en algo incurable, dices, ¿por qué no lo vi antes? Pues porque no quisiste verlo. Entonces la humildad nos conduce a lo que conocemos como neutralidad emocional. Entonces, no necesitar ser mejor que nadie, ni ponerse siempre por encima de los demás, tampoco por debajo de ellos. Entonces, todo esto es un proceso de automejora gradual en los que se conecta el reflejo competitivo para activar el de la reflexión. Entonces, ¿quién no quiere convivir con una persona de este tipo, ¿no? De este tipo de personas que nunca están por encima ni por debajo de ti, que te guardan un respeto, te guardan un afecto, y dices, pues bienvenidas estas personas, ¿no? Porque pues hace mucha falta en nuestra sociedad este tipo de personas que verdaderamente, porque pensamos que la humildad es andar con guarachitos, con calzoncitos de manta, con con una vestimenta que pensamos que la vestimenta es la humildad y no es así. Entonces la humildad, le digo que nos conduce a lo que conocemos como neutralidad emocional. Entonces no necesita ser mejor que nadie, ni ponerse siempre por encima de los demás. No, todos tenemos derecho a ser felices y a cosechar lo que siembras. ¿Sí? Todos vamos a cosechar lo que sembramos. Si sembramos violencia, pues vamos a recibir violencia. Si sembramos respeto y afecto y hacia los demás, también eso vamos a cosechar. Entonces, esto es un proceso de automejora que es gradual, en el que se desconecta el reflejo competitivo para activar el de la reflexión. O sea, yo estoy haciendo lo que a mí me corresponde, no estoy compitiendo con nadie. Lo que a mí me corresponde y lo que mi inteligencia y mis fuerzas me puedan dar. Es como lo que algún día nos señaló o la experiencia nos ha enseñado, ¿no? Yo soy yo y tú eres tú. Yo soy yo y tú eres tú. No nos podemos. No. Es que tú eres una persona así, ¿no? Yo soy como todo. Yo soy yo y tú eres tú. Entonces no estoy en este mundo para estar a la altura de tus expectativas. No, no voy a permitir que te metas en mi vida. Entonces no estoy en este mundo para estar a la altura de tus expectativas. Y tú no estás en este mundo para estar a la altura de mis expectativas, o sea, a lo que yo pienso. Esta persona debería estar así. Esta persona, o sea, yo quiero que las personas hagan lo que yo digo y que funcionen como yo pienso. Entonces, asumir este enfoque, pues puede ser pues una manera de visualizar o de liberarnos. Eso es un proceso liberador. O sea, no te metas en donde no te llaman. ¿Eh? Entonces, uno que es algo que nos permitiría poner en práctica la diferencia. La diferencia, porque hay diferentes tipos de humildad dentro del hogar, dentro del trabajo, dentro de la sociedad, dentro de tus amistades. Entonces,
Todo esto tiene un valor, todo esto tiene el valor, mejor dicho, de tener la mente abierta, estar muy pendientes con nuestras conductas. 7:42, 7:42, es jueves 23 de julio del año 2026. Muchísimas, muchísimas gracias por su sintonía. Un saludo ahí para don Rogelio Miguel Avendaño, que nos mandó un mensaje. Se levantó temprano hoy, ¿eh? O despertó temprano, porque las personas acomodadas duermen hasta tarde. Bueno, nosotros tenemos que, ¿cómo dicen? Tenemos que perseguir la chuleta. ¿Será así? Bueno, definitivamente nos gusta disfrutar del día. Saludo para don Rogelio, para su esposa y para toda su familia. Muy bien, aquí tenemos igual para don Ramón Nicolás, le decía yo hace un momento, don Ramón, que diario, diario nos manda su mensaje. Igual para los amigos de Santiago Amatlán. Muchísimas. Oiga, ¿es Santiago Amatlán? Entonces el día 25 también tienen fiesta. Santiago Tilantongo. Hoy estamos a 23, hoy debe ser la calenda en Tilantongo. De Santiago Tillo, Santiago, a ver, recuérdenme uno que está aquí por Yodocono. No me acuerdo, Santiago Nativitas, no, ese es otro, se celebra el 7 de mayo. Es que aquí no le paramos. ¿Y saben qué? Que hoy vi muchísima gente por la mañana en la terminal de autobuses. Entonces sí hay fiesta lo interesante es que nos digan para ir a comer. No es por otra cosa, sino ir a la calenda, ir a comer y echarse un bailongo por ahí. Para eso quiero saber. Santiago Nejapilla, eso mero, ya me acordé. Santiago Nejapilla nos dicen por aquí. Y Santiago Amatlán, a ver por qué no hay fiesta ahí. Hay que revisar eso y exigirle al presidente municipal de Santiago Amatlán, pues que haga fiesta, que haga calenda, que haga, que nombre, que haga nueve velaciones y que nos inviten, ¿no? A comer. Está bien cerquita Santiago Amatlán, Santiago Huautlilla. También ahí está muy bonito Huautlilla. Hay que ir allí, venden unos ricos, unos ricas, truchas. Muy ricas truchas venden. Váyase, dese una escapada, ¿verdad? Va usted a ver. Así como está muy cerquita, aquí a 20 minutos, 30 minutos, está Huautlilla. Entonces, hay que ir a visitar a nuestros pueblos, ¿no? Hay que visitar a nuestros pueblos. Muy bien, así que un saludo para todos ustedes. Tengo esta mañana aquí el mensaje que nos manda esta mañana el profe Fernando Pacheco. Gracias, profe, que tengas un excelente día. Vamos a ver porque dentro de tanto, fíjense que casi no borro los mensajes, los guardo porque luego les doy lectura. Es que te enseñan mucho. Y yo estoy aquí para aprender, no para enseñar. Estoy para aprender. Entonces, día a día. Sí, es que a mí luego me dicen que me equivoco, que no digo las palabras o los términos como son. Le digo, pues es lo que sé hacer, nada más. Y qué bueno que me dice, lo tomo en cuenta. Pero eso es, ¿no? Eso es mi humilde, aportación a la sociedad dentro de aquí, de mi querido Asunción Nochixtlán, Oaxaca. Dice, ¿tú de dónde eres? ¿De Yucuita o de...? O de Nochixtlán, no, le digo, yo nací en Nochixtlán, en la calle 2 de abril, número 15. Ahí nací, porque ya cambiaron la nomenclatura, ahora es número 13. Pero cuando mi mamá dio a luz a esta persona que está hablando con ustedes, bueno, vivía ella, o vive, porque hasta la fecha es casa de mi mamá, en 2 de abril, número 15. Bueno. Entonces, mi mamá viene de San Juan Yucuita. Un saludo para todos mis paisanos, pero yo quiero mucho a San Juan Yucuita porque mis papás, Pedro Santiago Casas y Nazaria Miguel Ramos, doña Chalita, pues vienen de San Juan Yucuita. Mis abuelos,
Mi abuelo viene de Anhuitlán. Él es Cirilo Martínez y Pilar Ramos es mi abuela. Entonces, todo esto que nos enlaza, así tienes que revisar tu árbol genealógico.

Por aquí le mando un saludo a mi prima hermana, Marcela Santiago Alvarado. Un saludo también a Ariadna. ¿Es Ariadna? ¿Así eres Aritos? Por eso es lo de Aritos. También Miguel Alvarado. Y a mi primo hermano también, Jairo Miguel Santiago. Jairo Miguel Santiago. Ellos son mis primos hermanos. El doctor Sabás es mi primo hermano. Bueno, entonces estamos llenos todos tenemos, ¿no? Todos tenemos en nuestra familia. Un saludo ahí para el barrio de La Peña Brava. Quiero mandarle un saludo, le mando un saludo a don Melitón Santiago. Vámonos, don Melitón. Ah, va usted a celebrar sus 15 primaveras, ¿no? El día pasado mañana, don Melitón. Así que vamos a los tamalitos, desde luego. También para toda su familia, para su señora esposa, que Dios los bendiga, que estén muy bien, llenos de alegría y de fortaleza. Vamos a vivir solo por hoy. Y que Dios decida el día de mañana, porque ahorita estoy, más tarde, quién sabe. Entonces vamos a ponerle alegría a este día. Y que Dios decida lo demás. Por ahí, si no, no podemos meter la mano, ¿no? Simple y sencillamente. Aceptar la voluntad de Dios como cada quien lo entienda, ¿eh? Como cada quien entienda a su Dios. Entonces, le decía yo que la humildad precisamente nos conduce a lo que conocemos como neutralidad emocional. Entonces, no necesitar ser mejor que nadie, ni pensar, ni ponerse nada de pensar mejor, ni ponerse siempre por encima de los demás. Tampoco por debajo de los demás, no, yo tengo mi. Le recuerdo que nosotros estamos hechos de arcilla y de polvo de estrellas, ¿sí? De eso estamos hechos, eso dice la ciencia, ¿eh? Entonces, somos gente luminosa, cada uno tiene su propia luminosidad, cada uno de nosotros. Y todo esto es un conocerlo y darse cuenta de esto. Yo no soy menos que nadie, pero tampoco soy mejor que nadie. ¿Sí? Todos somos hermanos, todos somos seres humanos, todos venimos. Que muchas veces la condición económica piensas que pues que eres de otra raza, ¿no? Pienso yo que soy de otra raza por la condición económica. No, nada de eso. No, la economía la determina tu trabajo. La economía la determina tu esfuerzo en el día a día, eso determina. O sea, que tengas alguna comodidad y todo este tipo de cosas, ¿no? Que compra el dinero, pero el dinero no compra la vida, porque la vida no tiene precio. ¿Eh? Quien es dueño de la vida es Dios, la naturaleza, como usted quiera verlo. ¿Sí? La vida también tiene dueño, así que el dinero no es dueño de la vida, ni se compra la vida. Hoy nos dieron un día más de vida. Hoy se nos concedió un día más de vida. Dígame usted, ¿tuvimos que pagar un impuesto? ¿Tuvimos que dar una limosna? No, es un gran regalo. La vida es un gran regalo y este día nos fue entregado un día más de vida. Entonces, nadie puede ponerse por encima de los demás, pero tampoco estar bajo de otras personas. Entonces, esto es un proceso, la humildad es un proceso de automejora, pero es gradual en el que pues, nos vamos a desconectar de esas actitudes competitivas para activar pues, la reflexión. No, pues yo no soy mejor que nadie. Yo soy yo y tú eres tú. Yo no estoy en este mundo para estar a la altura de las expectativas o de otras personas. Pero tampoco las personas no están en este mundo para hacer como para que esas personas se porten como yo digo y como yo quiera. Entonces, cuando tenemos o asumimos este enfoque, pues es una manera que nos liberamos, nos sentimos más. Mira cómo es ese, me cae gordo porque es así, me cae mal porque es así. Bueno, esa es su personalidad.

Y por favor, respétala. Por favor, la voy a respetar. Si aquel es orgulloso, es soberbio, tiene una manera de ser ofensiva, bueno, esa es su bronca, nada más con que yo me haga a un lado, punto. Entonces, desde luego le decía yo que esto es un enfoque que nos libera. Uno de estos enfoques que nos o que debemos de poner en práctica y darnos a la tarea de conocer los tipos de humildad que deben de ponerse en práctica en nuestros hogares y en nuestras distintas actividades. Allí debemos de llevar estos principios. Entonces, la humildad intelectual, también hay personas que dicen, es que es el ingeniero. Es el doctor, no, es una persona que estudió, que se preparó para ejercer una profesión, ¿no? Entonces, todo esto también tiene sus valores, pero de esto vamos a seguir platicando. Yo creo que el día de mañana, ya son las 7 de la mañana con 54 minutos. Muchísimas gracias por su sintonía. Muy bien, estábamos con el mensaje del profe Fernando Pacheco, nada más que. Se nos brincan otras cosas y también las tenemos que atender, pues si no se me van de la mente, no crean que yo soy muy cuerdo, no, también se me da la locura. Bueno, sí, se me da continuamente. Bueno, dice, buenos días, mi amado Jesús. Mi amado Jesús, me acerco a ti en esta mañana con el corazón abierto, deseando comprender los misterios de tu reino. Tú hablas en parábolas para revelar lo que solo puede entenderse desde el amor y la fe. Hoy quiero escuchar tu voz desde el silencio del alma, como quien se siente ante el, quien se sienta ante el pan vivo que enseña sin palabras. Hazme tierra buena, donde tu palabra se encarne y florezca, que cada pensamiento, cada gesto y cada trabajo sean ofrenda de tu altar. Mi amado Jesús, que tu presencia eucarística me transforme, que al recibirte, aunque sea espiritualmente en esta mañana, mi corazón se convierta en custodia viva de tu amor, que tu luz me revele lo que otros no ven, la semilla del reino, creciendo en lo oculto, la esperanza que brota en medio del mundo. Hazme discípulo de tu misterio, Señor, para que mi vida sea parábola de tu bondad, que este día sea comunión contigo y que cada hora sea un acto de adoración silenciosa. Buenos días, mi amado Jesús. Buenos días, mis queridos amigos. Muy bien, así que gracias, profe Fernando Pacheco, por tu aportación al programa de esta mañana. Tenemos también aquí el mensaje que nos manda esta mañana el profe Marcelo Pérez. A ver, hoy me lo mandó nada más para reconocer la entrega de este profe. Dice, a las 4 de la mañana con 4 minutos me mandó este mensaje y escrito, ¿eh? No crean que está copiando y se lo mando. No, él escribe lo que piensa y lo que también ha aprendido. Qué importante es andar abierto al aprendizaje todos los días. Así, aunque el día de mañana yo me muera, fíjense que todo el tiempo, de aquí en adelante, a partir de este momento, porque la vida empieza ahorita, el pasado ya se fue, el mañana quién sabe si llegue. Entonces, desde este momento tengo que estar abierto al aprendizaje, parar las orejitas y, desde luego, quedarme más calladito y aprender de los demás, porque a eso vine a este mundo, a aprender a vivir, porque me estoy preparando para la siguiente dimensión de la existencia, aunque usted no lo crea. ¿Sí? Si tiene fe, si cree en Dios como cada quien lo entienda, seguramente ha habido esa gran oferta, por decirlo de esta manera, de que tienes que prepararte, verdaderamente tienes que prepararte, si no, no hay paso, pues, no hay paso hacia la siguiente dimensión que se nos ofreció, que se nos prometió, y él no le queda mal a nadie. Cuando hacemos un acto de caridad, un acto de humildad, él nos paga y hasta con intereses, ¿eh?
Él no nos queda de ver absolutamente nada. Dígame, ¿nos cobró por este día, por estar de mente y de cuerpo presente en este momento de la vida? No nos cobró nada. ¿No nos dijo que tengo que pasar a tesorería a pagar? No, nada de eso. No me dijo, me haces una calenda o me celebras, que luego terminas celebrándote a ti porque terminas celebrándote con grandes borracheras. Te pones bien borracho el día que celebras a San Pedro, a San Juan, a San Antonio, a San Miguel, a Santiago, y nadie te lo pidió. Yo no te pido nada. ¿Por qué? Porque todo es de Él. Todo, todo, hasta mi vida es de Él, pues. Y hoy me concedió. Mi vida, digo, porque la vida me es prestada. La vida me es prestada. O sea, tenemos que ser realistas y no espantarnos, ¿no? Vamos a trabajar para los momentos complicados de esta vida. Porque para los momentos, o para los buenos, a los que consideramos buenos momentos, cualquiera, ¿no? Pero cuando nos estamos preparando para lo que viene, y primero Dios que sea mejor. A ver, aquí tenemos un mensaje. A ver, querido amigo Abel, siempre recibo con mucho agrado tu saludo y al igual que todo tu auditorio. Escucho con atención los mensajes que transmites. Que tengas un bendecido y productivo día. Muchísimas gracias, profe Fernando Pacheco. En verdad me da un gusto enorme que me saludes en estos términos. Muchísimas gracias. De verdad yo también reconozco desde hace años ya que nos hemos ido acompañando y saludando siempre a través de estos mensajes y de esto que nos une espiritualmente, porque todo nos une espiritualmente, nada más que a veces no lo reconocemos o no lo conocemos. Así que muchísimas gracias, profe, que tengas un excelente día. Muy bien, entonces aquí tengo el mensaje, les decía yo, del profe Marcelo Pérez, que esta mañana también nos manda su mensaje, es para compartirlo con ustedes, ¿eh? Para convivirlo con ustedes y reflexionarlo con todos ustedes. Así de sencillo. Julio 23, la veracidad de la resurrección. 24, 33, 35. ¿De veras ha resucitado el Señor y se le ha aparecido a Simón? Lucas 24, 34. La resurrección de Jesucristo se convirtió inmediatamente en uno de los pilares de la fe cristiana. Sin esta verdad fundamental, el mensaje que predicamos no vale para nada, ni tampoco vale para nada la fe que usted tiene. Primera carta de Corintios 15, 14. No se trata simplemente de una verdad abstracta, sino de un acontecimiento histórico que transforma a quienes la escuchan. Para los discípulos que estaban llenos de temor y confusión, estas palabras trajeron esperanza, gozo y propósito. ¿No le parece sorprendente que se mencione a Simón Pedro con uno de aquellos a quienes Cristo se apareció? Pedro había fallado a Jesús al negarlo, pero el Señor, lleno de gracia, se le reveló personalmente, restaurándolo y dándole un nuevo comienzo. Pero algo parecido podría decirse del resto de los discípulos, quienes escucharon repetidamente de labios de Jesús la predicción de su resurrección y aún así no le creyeron. Ahora ellos han visto al Señor resucitado y no pueden contener su emoción por compartirlo con otros discípulos. Fueron transformados por el poder de la resurrección de hombres temerosos. Pasaron a ser hombres llenos de valor y fe. Sus dudas se desvanecieron y su tristeza se convirtió en una alegría indescriptible. La certeza de que Jesús está vivo cambió radicalmente sus vidas, impulsándolos a proclamar con valentía el mensaje del Evangelio. Oración. Gracias, Señor, porque me permites pasar tiempo contigo,
Ayúdame a no perder el gozo de tu resurrección para compartir con otros las buenas nuevas. Amén. Oración de hoy, jueves 23 de julio. Amado Dios, hoy me detengo un momento en medio de la vida para elevar mi pensamiento hacia ti, no para pedirte nada en especial, sino para reconocerte y darte gracias por todo lo bueno que me regalas cada día, incluso por aquello que a veces no alcanzo a notar con claridad. Gracias por la vida, por el alimento que me sostiene, por las personas que pones en mi camino y por cada oportunidad que me permites vivir. Es tan hermoso sentir que no camino solo, sino que vas conmigo en cada paso, guiando mis decisiones y dándome fuerzas en los momentos en que flaqueo. Qué bendición tan grande es despertar cada día sabiendo que estás presente, que tu amor me acompaña y que tu luz ilumina mi sendero. Dame paz y esperanza para seguir adelante con fe y confianza en ti. En el nombre del Padre, del Hijo y del Espíritu Santo. Amén. Así que este es el mensaje del día. Aquí tenemos unas reflexiones ilustradas. A ver, vamos a leer, son dos, le voy a leer esta. La vida no cuenta los pasos que has dado, ni los zapatos que has usado, sino la huella que has dejado. Ah, está muy motivante esta, ¿eh? La vida no cuenta los pasos que has dado, ni los zapatos que has usado, solo la huella que has dejado. Perfecto. Dice que no todas las tormentas llegan a perturbar tu vida, algunas vienen a despejar tu camino. No todas las tormentas llegan a perturbar tu vida, algunas vienen a despejar tu camino. Abelito, buenos días, que el Señor Jesucristo Todopoderoso te cuide en tu trabajo. Igualmente, profe, igualmente, y un saludo para todos ustedes. Muchísimas gracias por la sintonía. Así que un saludo para todos ustedes, que Dios les bendiga, que Dios nos bendiga a todos y que tengamos un excelente día. Cuídese mucho, disfrute su día, vamos a disfrutar este gran día, este jueves 23 de julio del año 2026. Cuídese mucho, que Dios nos bendiga a todos, hasta mañana.

0: Son las 8 con 15 minutos.
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0: Son las 8 y 18 minutos.
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2: 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Estos soportan mejor la sobrecarga y reducen la evaporación del agua en su interior. Los acumuladores Goner tienen una aleación de plomo calcio plata. Esto los hace mejores ya que tienen una excelente resistencia a la sobrecarga, eliminan la pérdida de agua, resisten mejor las descargas y esto garantiza una mayor vida del acumulador. 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
3: Son las 8 y 33 minutos.
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4: Son las 9:02.
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0: Son las 9:06.
1: ¿Qué tal? Vamos a las noticias. La Secretaría de Salud hizo un llamado a la ciudadanía para reforzar la prevención de dengue y chikungunya durante la época de lluvias. La dependencia promueve el plan 5 pasos para un hogar sin mosquitos, que consiste en tapar tinacos, lavar y voltear objetos que puedan acumular agua, tirar cacharros, cortar la maleza y limpiar patios, azoteas y espacios comunes. El Gobierno del Estado de México ha realizado más de 128.000 evaluaciones teóricas y prácticas a motociclistas desde enero de 2025 a la fecha. La Secretaría de Movilidad tiene como objetivo elevar la seguridad vial y promover el uso de cascos certificados entre los conductores. Las evaluaciones se realizan en 7 módulos habilitados en municipios estratégicos como Tlalnepantla, Ecatepec y Toluca. En más del Estado de México, en un operativo conjunto entre autoridades federales y mexiquenses, se aseguraron más de 3.300 máquinas tragamonedas utilizadas por presuntos grupos delictivos para extorsionar a comerciantes y reclutar a jóvenes mediante el incentivo del juego ilegal. En información internacional, las autoridades de Chile confirmaron que ascendió a 13 la cifra de muertos tras las intensas lluvias e inundaciones registradas al norte del país. De acuerdo con los últimos reportes oficiales, el temporal dejó además 16 personas heridas y al menos 7 desaparecidas en las zonas afectadas. Para Noticentro informa Alicia Hernández. Muy buenas noches, vamos con las noticias. La Procuraduría Federal de Protección al Ambiente mantiene un operativo de vigilancia permanente en Playa Escobilla y Playa Morro Ayuta, en Oaxaca, durante la temporada de anidación 2026-2027. Más de 21.000 ejemplares de tortuga golfina llegaron a las costas oaxaqueñas para depositar sus huevos en las zonas de reserva. Inspectores federales realizaron patrullajes continuos a lo largo de 18 kilómetros de litoral para inhibir el saqueo de nidos. Familiares de 5 adolescentes de entre 14 y 17 años se manifestaron hoy en la Vicefiscalía Especializada en Desaparecidos en Jalisco. Los manifestantes exigieron avances en las investigaciones para localizar a sus seres queridos, quienes fueron reportados como no localizados entre el 15 y el 17 de julio en la zona metropolitana de Guadalajara. En la Ciudad de México, personal de Protección Civil y de la Alcaldía Álvaro Obregón laboran en un socavón que se abrió en el cruce de Guti Cárdenas y Ricardo Castro, Colonia Guadalupeín. La oquedad mide 2 metros de diámetro por 6 de profundidad. La demarcación llamó a los automovilistas a extremar precauciones y tomar vías alternas durante los trabajos. En información internacional, más de 2.600 estudiantes y personal educativo están expuestos diariamente a metales pesados en escuelas en zonas mineras de Perú, donde se registran niveles que exceden estándares de calidad ambiental. Así lo reveló el Consejo de Salud Ambiental. Para Noticentro informa Alicia Hernández. Muy buenas noches, vamos con las noticias. El titular de la Secretaría de Infraestructura, Comunicaciones y Transportes, Jesús Esteva, informó que la Agencia de Trenes y Transporte Público Integrado inició las obras del trolebús Ixtapaluca de 10 kilómetros, en el que se invertirán 2.500 millones de pesos. Contará con 12 estaciones y transportará más de 52.000 pasajeros en promedio al día. Se prevé concluir en julio de 2027. La Secretaría de Gestión Integral de Riesgos y Protección Civil de la Ciudad de México activó la alerta naranja por lluvias en la Alcaldía Gustavo A. Madero. En Álvaro Obregón, Azcapotzalco, Cuauhtémoc, Coajimalpa y Miguel Hidalgo hay alerta amarilla por precipitaciones fuertes y caída de granizo. Recomendó a los automovilistas manejar con precaución y encender luces ante la baja visibilidad en las avenidas. 8 personas heridas, 2 de ellas de gravedad, es el saldo de un flamazo provocado por gas que se produjo este miércoles 22 de julio en el acceso de una estación del metro de Barcelona, España, que derivó en un aparatoso incendio. De nuestro almanaque. Cada 22 de julio se conmemora el Día Internacional del Trabajo Doméstico. Este reconocimiento surge por iniciativa del Segundo Encuentro Feminista Latinoamericano y del Caribe en 1983, con el objetivo de reconocer, valorar y visibilizar el trabajo que se realiza en el hogar y que es un factor clave para la economía familiar. Para Noticentro informa Alicia Hernández. Muy buenas noches, vamos con las noticias. La Secretaría de Medio Ambiente capitalina invita a la ciudadanía a la jornada de acopio de residuos electrónicos Reciclatrón. El evento se llevará a cabo los días 24 y 25 de julio en el Bosque de San Juan de Aragón con acceso por la Puerta 6. Las personas interesadas pueden entregar aparatos en desuso de 9 a 16 horas para darles un tratamiento ambiental sustentable. Derivado de denuncias ciudadanas, la Procuraduría Federal de Protección al Ambiente, en coordinación con las Fuerzas Armadas y la Fiscalía General de la República, rescató 20 ejemplares de fauna silvestre en el municipio de Durango. Entre los animales asegurados se encuentran dos tigres de Bengala que se encontraban en confinamiento, desnutridos y con daños en sus garras. Estados Unidos y Arabia Saudita firmaron hoy un acuerdo que permite al Reino Árabe desarrollar un programa nuclear civil y que, según algunos medios, le abriría la puerta al enriquecimiento de uranio. De nuestro almanaque. Cada 22 de julio se conmemora el Día Mundial contra la Minería a Cielo Abierto. Esta fecha tiene el propósito de informar a la gente sobre los daños que provoca este tipo de extracción. Contamina el medio ambiente, afecta la salud de las personas que viven cerca de las minas y en muchas ocasiones se lleva a cabo en condiciones laborales desfavorables para los trabajadores. Para Noticentro informa Alicia Hernández. Muy buenas noches, vamos con las noticias. Organizaciones internacionales de defensa de la libertad de expresión exigieron este miércoles 22 de julio al Estado mexicano una investigación pronta, exhaustiva, independiente e imparcial del homicidio del informador Francisco Alejandro Leiva Aguilar, el séptimo periodista asesinado en lo que va del año en México. La Capitanía de Puerto Regional en Acapulco, Guerrero, emitió un aviso preventivo por un evento de mar de fondo a partir del jueves 23 de julio. La Secretaría de Marina informó que el fenómeno generará olas de más de 2 metros de altura y fuertes corrientes de retorno. Las autoridades llamaron a la comunidad marítima y prestadores turísticos a extremar precauciones ante el inicio del periodo vacacional. La Secretaría de Marina desmanteló 2 laboratorios clandestinos para la producción de sustancias ilícitas en Michoacán y Nayarit. Estas instalaciones contaban con una capacidad de producción estimada en más de 17.5 toneladas mensuales de droga sintética. El aseguramiento evitó ingresos por $412 millones a grupos de la delincuencia organizada. En información internacional, la Organización Médicos Sin Fronteras declaró estar profundamente conmocionada por el naufragio de un bote con migrantes frente a las costas de Mauritania, suceso que dejó casi 150 personas muertas o desaparecidas. Para Noticentro informa Alicia Hernández. Muy buenos días, vamos con las noticias. Este jueves 23 de julio, la presidenta Claudia Sheinbaum sostendrá una reunión en Palacio Nacional con el representante comercial de Estados Unidos, Jamie Songreer, en medio de las discusiones sobre la posible imposición de nuevos aranceles por parte del gobierno estadounidense. La meteoróloga Lidia González del Servicio Meteorológico Nacional informa que este jueves 23 de julio los efectos de la tormenta tropical Berta se sentirán en algunos estados de nuestro país.
2: Los desprendimientos nubosos de la tormenta tropical Berta podrán alcanzar los estados del noreste del país, por lo que se pronostican lluvias muy fuertes principalmente en Coahuila, Nuevo León y Tamaulipas.
1: En Morelos, la Mesa de Coordinación Estatal para la Construcción de Paz y Seguridad se declaró en sesión permanente tras el ataque donde murió el alcalde Valentín Lavín Romero. Fuerzas de los 3 órdenes de gobierno mantienen patrullajes permanentes en el municipio y en comunidades aledañas de la región. la secretaria de Turismo, Josefina Rodríguez, afirmó que el Mundial consolidó el posicionamiento internacional del país. La funcionaria informó que el torneo generó 130.900 empleos directos e indirectos en las tres sedes mexicanas. La Ciudad de México encabezó el impacto laboral con 100.000 plazas, seguida por Monterrey y Guadalajara con más de 15.000. Para Noticentro informa Alicia Hernández.
3: Buenos días. Vamos con la información. La Comisión Federal para la Protección contra Riesgos Sanitarios alertó por el robo del medicamento Medikinet de 10 miligramos y la falsificación de 5 medicamentos de Bayer: Tapsin Noche, Tapsin Active, Flanax 550 miligramos, Desenfriol D y Alka-Seltzer. La autoridad pidió no adquirir estos productos en mercados informales ni en plataformas digitales, ya que representan un riesgo para la salud. En otros temas, autoridades ambientales de Quintana Roo informaron que la mortandad de miles de peces no se limitó a la playa de Punta Caracol, sino que se extendió a lo largo de la bahía de Petempich, en Puerto Morelos. Se atribuye el fenómeno a la descomposición del sargazo que invade la zona. Se trata de la tercera mortandad de especies marinas registrada este año en la zona. A través de sus redes sociales, la presidenta Claudia Sheinbaum destacó la nueva sede de la Comandancia de la Guardia Nacional, ubicada en la colonia Loma Hermosa, Alcaldía Miguel Hidalgo, en la Ciudad de México. Afirmó que el fortalecimiento de la corporación permitirá seguir avanzando en la construcción en materia de seguridad. En el mundo, la Comisión Europea impuso a Google multas por 890 millones de euros. La sanción responde a prácticas anticompetitivas relacionadas con su servicio de publicidad digital, al considerar que la empresa afectó la libre competencia en el mercado tecnológico. Para Noticentro informa Melissa Mendoza. Con la información. El Instituto Nacional de Estadística y Geografía informó que la inflación anual bajó a 3.10% durante la primera quincena de julio, su nivel más bajo en lo que va del año. Destacó que la disminución estuvo impulsada por la baja en productos como el jitomate, el gas LP y los automóviles. En otros temas, la Fiscalía de Tamaulipas cumplimentó la primera orden de aprehensión por el caso de Dafne Zapata. Se trata de Dania Yanina N., de 18 años, quien presuntamente se desempeñaba como auxiliar en el campamento de la Academia Militarizada Marina Doenitz y fue detenida al acudir a declarar de manera voluntaria ante las autoridades. El peso mexicano mantiene su fortaleza frente al dólar. Este jueves 23 de julio, la divisa estadounidense se cotiza en 17 pesos con 46 centavos en operaciones interbancarias, mientras que el Banco de México fijó el tipo de cambio oficial en 17 pesos con 39 centavos. Investigadores de la Universidad Diego Portales de Chile confirmaron el hallazgo del primer exosatélite detectado fuera de nuestro sistema solar, un cuerpo similar a una luna que orbita una enana marrón. El descubrimiento marca un hito para la astronomía y abre una nueva etapa en el estudio de otros sistemas planetarios. Para Noticentro informa Melissa Mendoza.

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1: Muy buenos días. ¿De qué estamos hablando? ¿Quién vende y quién anda de compras? Iniciamos con un 3x1, igualito que un combo para los pozolovers de la casa de Toño, porque la sazón de este negocio ya está como para venderlo y hay un posible gigante que quiera comprarlo. Alphabet y Tesla reportan al segundo trimestre quién le cayó bien al mercado y quién no. El matrimonio de Paramount con Warner al menos está avanzando en Europa. Una startup de Israel quiere mejorar la forma de verificar el concreto de los edificios tras los terremotos suscitados en Venezuela y siguen las inversiones entre los actores del universo de la inteligencia artificial. 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
2: ¿De qué estamos hablando?
1: Si alguna vez se han preguntado de qué tamaño es el imperio que la casa de Toño ha construido desde que era un puesto de quesadillas y antojitos en la colonia Clavería de la Ciudad de México, un garage 30 años y 81 sucursales después, ya podemos ponerle precio. Esta cadena de restaurantes que sirve la típica comida de confort que encuentra uno en cualquier hogar mexicano, incluido el pozole, está buscando venderse en un posible acuerdo que podría superar los $400 millones y que como ingrediente extra plantea la inevitable expansión a otros países. Gran exclusiva la que revela mi colega Michael O'Boyle de Bloomberg News, quien logra dar con esta historia junto a Valentin Hilaire, porque lo que sabemos públicamente de cómo opera esta cadena fundada por Marco Antonio Campos suele ser muy poco. Toño eligió a BBVA para que este, que es el banco más grande del país, sea su asesor financiero exclusivo. Bloomberg tuvo acceso a las presentaciones que se prepararon para los potenciales inversionistas, en las que se destaca el potencial de crecimiento de la casa de Toño en México, pero también en Latinoamérica y hasta en Estados Unidos. Fuentes que hablaron con estos reporteros bajo condición de anonimato debido al carácter confidencial de la información, se prevé que este precio de venta que le están poniendo a la casa de Toño supere en más de 8 veces sus ganancias ajustadas. Esta matemática es mucho más reveladora porque estamos hablando de que es aproximadamente el doble de lo que valen los principales operadores de franquicias en México. La primera es Alsea, que tiene marcas como Domino's y Starbucks y recientemente Chipotle. Y la segunda es Arcos Dorados, la empresa operadora de McDonald's más grande e importante en América Latina. Vean nada más contra qué Goliaths se está poniendo al tú por tú la casa de Toño. Ahora viene lo más importante. Si la casa de Toño está abierta a venderse, ¿hay algún comprador a la vista? Pues sí. Grupo Gigante, la compañía que opera restaurantes como Tox, Shake Shack, Panda Express, El Farolito y Beer Factory en México, es la que figura entre los postores, pero puede haber más. Y tan cierto es esto que la noche del 22 de julio, tras conocerse la noticia públicamente, Gigante dijo, ya se nos quemaron las flautas, mejor vamos a salir a decir qué estamos cocinando. Pues sí, porque al ser una empresa que cotiza en bolsa, su obligación máxima es informar primero a los inversionistas. Hacia las 10 de la noche, enviaron un comunicado a la Bolsa Mexicana de Valores para informar que actualmente están participando, a través de su división de restaurantes, en la evaluación inicial y preliminar de una posible adquisición de la Casa de Toño. Aclara esta empresa que a la fecha no hay contrato definitivo ni vinculante para una posible compra, tampoco un precio, por lo que no existe certeza de que la compra llegue a concretarse. Pues miren, si vemos el menú de restaurantes que tiene la división de Grupo Restaurantero Gigante, ya tienen las hamburguesas y las malteadas, una fábrica de cerveza, comida china, comida estilo cafetería, solo les faltaría la comida estilo casera. Haría todo el sentido del mundo. Falta conocer quiénes serían los otros postores. Alsea, es así, descártenla, porque está muy ocupada desinvirtiendo en marcas que no le han sido rentables en otros países y apostando por las que sí le dejan, en un momento en que la competencia arrecia para sus marcas más fuertes, que son Domino's y Starbucks, con pizzerías artesanales más ricas y saludables, y hasta nuevos modelos de negocio como Sede Café, El Globo Café o simplemente las cafeterías instagrameables en las calles de moda. Descarten Alsea, pero piensen quién más pudiera estar interesado en comprar la casa de Toño, un negocio que en la presentación a inversionistas se define como el líder indiscutible del país en el sector restaurantero de cocina mexicana. Imagínense que un día hasta sale a bolsa. ¿Cómo le pondrían a su clave de pizarra? pozole, propongo.
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1: Ya reportó Alphabet sus estados financieros al segundo trimestre, que era el reporte más esperado por Wall Street esta semana para saber qué tan bien le está yendo a su negocio en general, mientras todos sus esfuerzos e inversiones se van para la inteligencia artificial, una apuesta que aún no da retornos medibles. Recordemos que el mercado es muy impaciente cuando las expectativas suelen ser tan altas que no paramos de hablar de una supuesta burbuja en esta industria. Bueno, Alphabet, matriz de Google, reportó que superó las expectativas en términos de ingresos por su negocio de la nube, aunque los ingresos de su negocio de búsquedas quedó ligeramente por debajo de lo previsto. Cerillo suficiente para encender la preocupación de los inversionistas por el elevado gasto que la compañía está teniendo en materia de inteligencia artificial. La otra que también urgía revisar esta semana, pero en el sector automotriz, es Tesla. La empresa de Elon Musk reportó ganancias por debajo de las estimaciones de Wall Street en momentos en que busca desarrollar también nuevas líneas de negocio, centradas en la robótica, la conducción autónoma y también la inteligencia artificial. A principios de este mes, recordemos que Tesla informó que vendió más de 480 mil autos en el segundo trimestre, una cifra muy encima por las expectativas. Le fue bien. Sin embargo, los autos siguen siendo el negocio más importante para esta empresa, por lo que, mismo caso que Alphabet, la parte de la inteligencia artificial aún no le genera ingresos significativos.
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1: Siguiendo con el suspenso que está provocando el futuro de la relación Paramount-Warner, ya tienen un pendiente menos porque ya obtuvieron al menos la aprobación de la Unión Europea, con la condición de que Paramount dispone de 13 meses a partir de la fecha de cierre del acuerdo para rescindir el convenio de derechos de distribución que tenía con Universal Pictures en Europa. Recordemos que los reguladores se están cerciorando de que no se esté creando un monopolio de las películas, razón por la que en Estados Unidos, precisamente, ahí sí se mantiene el suspenso, luego de que un juez frenara este matrimonio corporativo debido a una demanda de California y otros 11 estados que buscan bloquear la fusión, argumentando que perjudicaría la competencia en la distribución de películas y televisión por cable.
2: Startups.
1: Una startup israelí de nombre GreenVibe acaba de recaudar 12 millones de dólares para expandir una tecnología de monitoreo en tiempo real de la calidad del concreto. Con esta busca transformar la verificación de estructuras mediante sensores inalámbricos y análisis de datos. Les contamos esto porque la empresa cree que a partir de los 2 terremotos seguidos que ocurrieron en Venezuela a finales de junio, pusieron de relieve las limitaciones de los métodos tradicionales para evaluar la resistencia de los edificios. Lo que busca es reforzar la necesidad de soluciones basadas en información obtenida directamente desde las estructuras. En ese contexto, GreenVibe, con sede en Ramat Gan, en Israel, sostiene que uno de los principales desafíos de la industria de la construcción es comprobar si el concreto utilizado en una obra alcanza realmente las especificaciones definidas en el diseño. Según la empresa, los métodos tradicionales de ensayo no siempre reflejan con precisión las condiciones del material dentro de una estructura terminada.
2: El último sorbo.
1: AMD acordó invertir hasta 5 mil millones de dólares en Anthropic como parte de un posible despliegue de chips, lo que refuerza los lazos entre estas dos empresas y contribuye al esfuerzo de quien es el fabricante de Claude satisfacer la creciente demanda en esta tecnología. Según los términos del acuerdo que se anunció el 22 de julio, Anthropic va a adquirir hasta 2 gigavatios de los chips de última generación de AMD, denominados Instinct MI450. Esto a partir del primer semestre del próximo año 2027. Nada más para que se den una idea, un solo gigavatio es suficiente para abastecer de electricidad hasta 750 mil hogares estadounidenses en un momento dado. 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

0: 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Hoy es jueves 23 de julio, yo soy Gelue y el día de hoy te traemos tus noticias nacionales e internacionales, así que vámonos con la información.
1: Quédate y te lo cuento.
0: Daniel Siad, un hombre de 69 años señalado como presunto reclutador de víctimas para la red de explotación sexual de Jeffrey Epstein, fue encontrado muerto en su casa a las afueras de París. Nacido en Argelia y posteriormente nacionalizado sueco, Siad se encontraba bajo investigación por varias denuncias de violación que surgieron tras la desclasificación de documentos relacionados con el caso de Epstein a principios de este año. En esos archivos su nombre aparece mencionado miles de veces, por lo que las autoridades sospechaban que desempeñó un papel clave en la captación de jóvenes modelos de distintos países para ponerlas en contacto con el pederasta. Siad rechazó todas las acusaciones en su contra. Sin embargo, las investigaciones en Francia continuaban para esclarecer su posible participación. Pero bueno, hasta el momento las autoridades francesas no han determinado las causas exactas de su fallecimiento y mantienen abierta una investigación. Aunque de acuerdo con el diario Le Parisien, una de las hipótesis iniciales es que Siad murió de un paro cardíaco. Eso sí, la fiscalía francesa busca determinar si existen otros elementos relacionados con su muerte. Además de conmocionar al país, la muerte de Daphne en una academia militarizada en Tamaulipas encendió una alarma sobre este tipo de establecimientos. Tanto así que la propia Claudia Sheinbaum pidió revisar la operación

al gobierno de Tamaulipas revisar la operación de estos centros militarizados. Aunque la presidenta señaló que estos lugares no dependen de las Fuerzas Armadas, llamó al gobierno estatal a revisar cómo operan. Por su parte, la Fiscalía de Tamaulipas, que ya investiga el caso bajo protocolo de feminicidio y cerró el plantel, afirmó que la regulación es un tema que le corresponde a la Secretaría de Educación del Estado. La Fiscalía de Michoacán informó que está lista para llevar a juicio a Jorge Armando N., alias El Licenciado, el presunto autor intelectual del asesinato del alcalde de Uruapan, Carlos Manso. El encargado del despacho de la Fiscalía, Israel Vega Rodríguez, explicó que como no prosperó un acuerdo para resolver el caso mediante un procedimiento corto, el proceso continuará hasta un juicio oral. Vega aseguró que la investigación cuenta con pruebas sólidas, por lo que la Fiscalía considera que está en condiciones de sostener la acusación, independientemente de que se registren nuevas detenciones relacionadas con el caso. Recuerda que el licenciado fue vinculado a proceso en noviembre pasado por su presunta participación en el homicidio del alcalde Carlos Manso. En ese momento, el acusado fue trasladado al altiplano en el Estado de México, donde permanece bajo prisión preventiva. ¿Y qué hay del autor material del asesinato? Las autoridades detuvieron recientemente a Jaciel Antonio N., alias El Pelón. La fiscalía sostiene que él habría reclutado a Víctor Manuel N., identificado como el presunto autor material. Esta semana te contamos que Ismael El Mayo Zambada fue sentenciado a cadena perpetua en Estados Unidos por cargos relacionados con narcotráfico. Además de que el juez a cargo del caso ordenó el decomiso de $15 mil millones para reparar parte de los daños ocasionados por pertenecer a una organización criminal. Como seguro recuerdas, esto ocurrió luego de que el año pasado el capo firmó un acuerdo de culpabilidad para obtener cadena perpetua y no pena de muerte. Pues ahora su abogado Frank Pérez aseguró que el capo no tiene la fortuna que el gobierno estadounidense pretende confiscar y que no hay forma de que pueda pagar la cantidad reclamada. Además, en entrevista con Milenio, Pérez afirmó que Zambada no colaboró con las autoridades estadounidenses como informante ni proporcionó información sobre integrantes del crimen organizado o funcionarios presuntamente corruptos. Según explicó, la única cooperación de su cliente consistió en aceptar su responsabilidad y declararse culpable para evitar un juicio federal complejo. Estados Unidos ha obtenido más de $13 mil millones por la venta de petróleo venezolano desde enero, cuando Nicolás Maduro fue detenido y Washington asumió el control de las exportaciones y la comercialización del petróleo venezolano. Sin embargo, el destino de esos recursos es poco claro, porque los legisladores estadounidenses y economistas alertaron sobre la falta de transparencia, de acuerdo con Clash Report. Una de las principales red flags es que, a pesar de que el petróleo representa cerca de una cuarta parte del PIB de Venezuela, la economía del país apenas creció 2.5%. Durante el primer trimestre del año, su ritmo más bajo en casi 5 años. El economista Francisco Rodríguez señaló que el limitado crecimiento podría explicarse porque el gobierno de Estados Unidos no ha transferido al Estado venezolano la totalidad de los ingresos obtenidos por la venta de petróleo. El tema es que las versiones sobre el destino del dinero son bastante contradictorias. Por un lado, funcionarios del Departamento de Estado aseguran que miles de millones de dólares han ingresado a la economía venezolana bajo supervisión de la firma KPMG. Sin embargo, los comités del Congreso estadounidense afirman que no han recibido documentación que respalde estas afirmaciones desde abril. Además, las dudas aumentaron tras los terremotos del pasado 24 de junio, pues aunque Washington anunció que enviaría $386 millones en ayuda para la reconstrucción del país, también dijo que parte de los ingresos petroleros serán utilizados para ese fin, sin detallar cuánto dinero ni cómo será administrado. El atletismo juvenil en Estados Unidos está cambiando a pasos agigantados, literal. Y es que, de acuerdo con reportes, cada vez más niñas, niños y adolescentes registran tiempos que hace pocos años parecían reservados para atletas universitarios o profesionales. En el mundo del atletismo, este fenómeno se le conoce como trackflation, la caída constante de los tiempos y el aumento del nivel competitivo en las carreras escolares. Para que te des una idea, en 2025 más de 200 jóvenes rompieron récords durante el New Balance Nationals. Además, alrededor de un centenar de estudiantes de preparatoria pueden correr una milla en menos de 4 minutos y 10 segundos, cuando hace una década eran pocos los que alcanzaban esta marca. ¿Y a qué se debe? Según expertos, hay varios factores. Para empezar, los clubes de atletismo reciben a niños y niñas desde los 4 años, quienes aprenden técnica y realizan entrenamientos antes reservados para adolescentes. A esto también tenemos que sumarle el acceso a rutinas profesionales, la nutrición especializada y los llamados super tenis, cuyo diseño con placas de carbono y espumas ligeras puede mejorar el rendimiento hasta 3%. Sin embargo, especialistas advierten que esta evolución tiene un costo. El entrenamiento intensivo desde edades tempranas puede
aumentar las lesiones, el agotamiento, la ansiedad y el abandono del deporte. Pero bueno, aún así, muchos adolescentes se encuentran en correr una fuente de disciplina, estabilidad y

confianza. Esta nota definitivamente es para los millennials. Chris y Tim Vanderhook, actuales dueños de la marca MySpace, planean relanzar la plataforma. Así lo contaron en el documental de MySpace de Tommy Avalon. Sin embargo, este no sería su primer intento. Tras comprar MySpace a News Corp por allá del 2011, los Vanderhook buscaron revivir la red social con el apoyo de Justin Timberlake, quien se sumó como inversionista al proyecto. Pero el plan fracasó porque Facebook ya dominaba el mercado. Entonces, ¿por qué se les ocurrió esto ahorita? De acuerdo con los propietarios, aún hay espacio en el mercado para una red social con un enfoque diferente. Además, Chris DeWolf, uno de los fundadores de MySpace, considera que muchas personas buscan una experiencia menos dependiente de los algoritmos. Según DeWolf, las redes actuales están diseñadas para mantener a los usuarios conectados la mayor cantidad de tiempo posible, mientras que MySpace promovía el descubrimiento de música, conectar con personas nuevas y descubrir intereses de una forma más espontánea. Así que, ¿qué opinan? ¿Creen que debería regresar MySpace? Ahí me cuentan en los comentarios. Una pequeña zapatería vintage en Shoreditch, Londres, pasó de estar al borde del cierre a recibir filas de hasta 2 horas gracias a un video viral en TikTok. Rich Collection Italia es administrada desde hace más de 30 años por Rashid Lashrak, de 59 años. Pero en los últimos años, el negocio se había visto afectado por la caída de clientes, el crecimiento de las compras en línea y las consecuencias de la pandemia. Sin embargo, todo cambió cuando un día Sinef Lashrak, la hija del dueño y periodista de 25 años, decidió ayudar a promocionar la tienda en redes sociales. Sinef publicó su primer video en TikTok el 7 de julio, destacando unas sandalias vintage de la plataforma. La publicación alcanzó rápidamente alrededor de 300.000 reproducciones y atrajo a una nueva generación de clientes interesados en diseños inspirados en la moda de principios de los 2000. Al poco tiempo comenzaron a formarse largas filas afuera de la tienda. Así que gracias al uso inteligente de las redes sociales, Rashid finalmente pudo retirar del mostrador el letrero que anunciaba el cierre del negocio. Ahora la familia planea mantener la tienda abierta durante los próximos meses y están analizando comenzar a vender sus productos en línea. Ya con esto estás al día, nos escuchamos mañana a la misma hora y en el mismo canal. Recuerda que para mantenerte actualizado puedes seguirnos en redes sociales, estamos en todos lados, como te lo cuento. Y no olvides suscribirte a nuestro newsletter, el link está en la descripción de este episodio. Bye. 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
1: ¡Hola! Hoy es jueves 23 de julio de 2026. ¿Quieres saber qué ingredientes lleva el jugo antigripal? Descúbrelo al final de este episodio. Mientras tanto, ¡entérate!
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1: La controversia por las presuntas anomalías e irregularidades detectadas en el primer examen virtual de ingreso a licenciatura de la UNAM se intensificó tras un estudio de Gerardo Guerrero, economista y científico de datos del ITAM, que advirtió un incremento atípico en los puntajes y alertó sobre la posible comisión de prácticas indeseables relacionadas con el uso de inteligencia artificial. El análisis señala que cerca de 5.000 aspirantes, equivalentes al 3% de los 167.000 participantes, quedaron fuera pese a registrar desempeños competitivos respecto a años anteriores, además de que las medias de acierto aumentaron de forma drástica en las cuatro áreas de conocimiento y se elevaron los puntajes mínimos de ingreso. En respuesta, colectivos de aspirantes rechazados denunciaron incrementos inusuales en las calificaciones, la cancelación de exámenes sin aparente fundamento y convocaron a una protesta pacífica el próximo 27 de julio, que partirá de las estaciones del Metro Universidad e Insurgente Sur hacia la Biblioteca Central de Ciudad Universitaria para exigir transparencia, revisar la metodología aplicada y retomar los exámenes presenciales. Ante esta polémica, el rector Leonardo Lomelí Vanegas ordenó la integración de una comisión técnica para elaborar un informe sobre el concurso de selección de ingreso a licenciatura 2026-2027, con el fin de revisar el reporte, el procedimiento del examen y los resultados obtenidos en línea. La UNAM informó que el análisis se realizará con rigor académico y criterios técnicos para identificar los factores que influyeron en el desempeño de los aspirantes, generar propuestas de mejora y fortalecer la equidad y transparencia del proceso, además de atender las solicitudes de revisión de exámenes a quienes les fue cancelada su participación. La controversia también llegó a la conferencia matutina de la presidenta Claudia Sheinbaum, quien afirmó que la elaboración del informe para revisar el proceso de selección es una decisión autónoma de la universidad. Investigaciones de la Fiscalía General de la República y la Unidad de Inteligencia Financiera revelaron que la empresa Ingemar SADCB, encabezada por el exgobernador de Baja California, Ernesto Rufo Apple, habría operado en 2025 un esquema de presunto contrabando de hidrocarburos, triangulación fronteriza y lavado de dinero, que movilizó más de 3.075 millones de pesos y 1.386 millones de dólares mediante una red de empresas fachada, cuentas puente y transferencias internacionales hacia compañías en Houston, Texas. De acuerdo con las indagatorias, el combustible era importado ilegalmente desde refinerías de Texas con declaraciones falsas para evitar impuestos y posteriormente comercializado en México mediante facturación simulada, mientras que el dinero era dispensado en más de 80 cuentas bancarias para evitar alertas por lavado, en un esquema que la FGR calificó como un flujo sin retorno. El caso derivó en la captura de Ernesto Rufo Apple en Baja California, imputado por delincuencia organizada y contrabando calificado, además de las investigaciones contra José Merino Valdés Cuervo, Guadalupe Hernández Hinojosa, Ricardo Thompson Ramírez y 18 presuntos involucrados por su participación en la validación de pedimentos falsos y la operación logística del esquema.
2: Pulpos chupeteadores.
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1: El gobierno de México presentó 20 denuncias ante fiscalías estatales y de condado de Estados Unidos por la muerte de 17 connacionales ocurridas desde mayo durante operativos o bajo custodia del Servicio de Inmigración y Control de Aduanas, ICE. Así lo informó la Secretaría de Relaciones Exteriores, que además solicitó el esclarecimiento de los casos ante autoridades estadounidenses y la intervención del Alto Comisionado de la ONU para los Derechos Humanos. La decisión se da en medio de la polémica por el caso de Lorenzo Salgado Araujo, fallecido el 7 de julio en Houston, donde testigos aseguraron ante un tribunal que la versión del Departamento de Seguridad Nacional sobre un supuesto acto de defensa propia es una mentira, y relataron que, tras recibir un disparo, el mexicano alcanzó a decir:
3: ¡Ya me mataron!
0: Metrópoli.
1: El fiscal general de justicia del Estado de México, José Luis Cervantes Martínez, informó que durante la operación 2 de Bastos fueron aseguradas más de 3.300 maquinitas tragamonedas instaladas por organizaciones criminales en negocios de 84 municipios para extorsionar a sus propietarios, lavar dinero y reclutar jóvenes para actividades ilícitas.
3: Estas máquinas no están ahí por casualidad, son sembradas, son puestas de manera forzada por algunas organizaciones criminales,
1: afirmó el fiscal. fiscal, mientras que la presidenta Claudia Sheinbaum señaló que
3: a lo mejor llevamos a cabo el operativo en otros estados.
1: Y el secretario de Seguridad, Omar García Harfuch, destacó que el operativo también busca proteger a niñas, niños y adolescentes del reclutamiento del crimen organizado. Pues mientras son peras o manzanas, mejor tú no las juegues.
0: Estados.
1: El periodista oaxaqueño Francisco Alejandro Leiva Aguilar fue asesinado a balazos la mañana del miércoles frente a su domicilio en San Pablo, Etla, Oaxaca, mientras desayunaba, convirtiéndose en el séptimo comunicador asesinado en México este año. El fiscal Bernardo Rodríguez Alamilla informó que la principal línea de investigación es su labor periodística, ya que Leiva era un crítico del gobierno de Salomón Jara y había publicado denuncias sobre presuntos vínculos entre actores políticos y grupos criminales. El alcalde de Temuac, Morelos, Valentín Lavín Romero, fue asesinado a balazos este miércoles dentro de su oficina en el Palacio Municipal, luego de que sicarios que llegaron en motocicleta irrumpieran en el edificio y huyeran tras el ataque. Previamente, el edil había sobrevivido a dos atentados en carretera. Con este crimen, suman tres presidentes municipales asesinados en el país en lo que va del año. La gobernadora Margarita González Saravia lamentó los hechos y aseguró:
3: "Estaremos atentos a las investigaciones que la Fiscalía General del Estado de Morelos está llevando a cabo para dar con los culpables".
1: Mientras que el caso ocurre en medio de investigaciones que señalaban presuntos vínculos de Lavín Romero con grupos delictivos, acusaciones que él rechazó al denunciar una persecución política.
0: Economía.
1: AT&T México informó que durante el segundo trimestre de 2026 perdió 1 millón de usuarios de prepago al cerrar junio con 15.8 millones de líneas, una disminución atribuida al impacto del registro obligatorio de telefonía celular, mientras que el segmento de pospago creció en 369 mil clientes hasta alcanzar 7.4 millones. La empresa reportó además ingresos por 1.224 millones de dólares, un aumento de 16.1% respecto al mismo periodo de 2025. Por su parte, Mónica Aspe, directora general, afirmó que
3: "seguiremos enfocados en completar exitosamente el proceso de vinculación de líneas móviles".
1: Además de destacar que la estrategia permitió fortalecer la red y ampliar la cobertura 5G. Cada temporada de lluvias y los cambios bruscos de temperatura es común que aumenten los resfriados. Y ante esto, muchas personas buscan opciones naturales para combatir sus síntomas. Por ejemplo, el llamado jugo antigripal. Principalmente se elabora con ingredientes ricos en vitaminas, minerales y antioxidantes. Si quieres prepararlo en casa, aquí te decimos qué lleva y cuáles son sus beneficios. Pero ya lo sabes, pon mucha atención porque yo no repito. Ingrediente número 1. Guayabas. La nutricionista Carla Leal, en un artículo de sitio de divulgación científica Tua Saúde, explica que esta fruta tiene un alto contenido de vitamina C, lo que favorece la producción y el funcionamiento de las células de defensa del organismo. Y es por ese motivo que fortalece el sistema inmunológico, mientras que aumenta la capacidad del para hacer frente a virus y bacterias. Ingrediente número 2. Naranjas. En un artículo del mismo sitio, la nutricionista Tatiana Sanín señala que la naranja aporta vitaminas A, B, C y ácido fólico, nutrientes que benefician la producción de glóbulos blancos, responsables de la defensa del organismo. En ese sentido, su consumo también fortalece el sistema inmunológico. Ingrediente número 3. Limones. El limón contiene limoneno, un compuesto natural con propiedades antibacterianas y antifúngicas que inhiben el crecimiento de microorganismos asociados con afecciones como la gripe, el resfriado o afecciones como la candidiasis. Ingrediente número 4. Jengibre. De acuerdo con información del International Hospital, el jengibre es uno de los ingredientes más populares para aliviar el resfriado común. Esto se debe a sus propiedades antiinflamatorias y antimicrobianas. Principalmente sirve como auxiliar en el tratamiento de dolor de garganta y la congestión nasal. Asimismo, ayuda a expulsar la mucosidad, limpiando las vías respiratorias. Ingrediente número 5. Kiwi. Por su parte, el kiwi es una fruta que fortalece el sistema inmunológico gracias a su contenido de vitamina C y carotenoides. Ambos nutrientes protegen a las células frente a los radicales libres, mejorando la respuesta ante los virus que provoca la gripe y ciertas alergias. Ingrediente número 6. Dientes de ajo. Si bien es un alimento de sabor intenso. El ajo no puede faltar en un jugo antigripal. Según la nutricionista Carla Leal, contiene compuestos con efectos antimicrobianos, antiinflamatorios e inmunomoduladores que benefician el funcionamiento del sistema inmunológico. Esos mismos componentes refuerzan las defensas del organismo, además de minimizar los procesos inflamatorios en las vías respiratorias y protegen al cuerpo frente a microorganismos relacionados con infecciones respiratorias. Por último, ingrediente número 7, la miel. Además de aportar un toque dulce a la bebida, cuenta con propiedades antibacterianas, antioxidantes y calmantes, siendo estas últimas las que alivian la sensación de resequedad e irritación en la garganta. Si quieres una receta para preparar jugo antigripal, no te pierdas este podcast el día de mañana. 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Vamos a leer unos cuantos comentarios. Mi sección favorita. Urbicio Urbi nos dice: saludos desde Jalisco, Nayarit. JL Trejo D nos comenta: mándame una risa de la voz bonita, Cintia. Alfredo Islas nos dice: tío Tavo, no nos regañes, es que apenas va uno despertando cuando te oigo. Alonso Miguel nos dice: hola, me encanta el podcast, pero hoy fueron 11 minutos de podcast y 4 de anuncios. Por favor, quiten los anuncios, son innecesarios. Bueno, pues entonces no sé de dónde nos van a pagar. Catherine Litwin nos dice: es que yo dejo un comentario mental. Saludos, equipo, los quiero. Buzo, buzo. Berenice Torres nos dice: un saludo del padrino Tavo para mi mamá, que se queda con los cambios del mandado.
4: ¿Vienes aquí? ¿Quieres acusar a tu mamá porque no te regresa los cambios, pero ya no te acuerdas cuando tú hacías lo mismo cuando eras niña? Señora, no le regrese nada. Tiene mi bendición.
1: José Antonio nos dice: mientras en Tecate desaparecen jóvenes, la gobernadora es protegida por todos los cómplices del gobierno federal. Ricardo Rivera nos comenta: hola, gente de El Universal. Pobre Nicaragua, va para atrás. Jos nos dice: qué bonito es este podcast sin anuncios. Me encanta, saludos. Jesús Nicolás Luna nos comenta: los hallazgos son recuerdo de que en México nadie, ni PAN, ni PRI, ni Morena, nadie hace nada. Spotify JCM nos dice: por favor, mándame un Karen Pack, una risa, un que tranza y un no ya. Son segundos que levantan el ánimo.
5: ¿Qué tranza?
6: No ya.
5: ¡Yuhu!
1: Por último, Monse Gutiérrez nos dice: me sentí intimidada a distancia cuando dijo: yo sé que escuchan y no comentan. Gracias por todo al equipo. Me informo mientras paseo a mi perrito. Saludos a Arman, Barbubier, Singo Hokage, Pedro Hope y Sara de Noche. 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
3: Estados Unidos apuesta por acuerdos provisionales del T-MEC este año y deja reglas de origen para el 2027. La revisión del tratado cambia las reglas para los agroexportadores de México y los millennials y la generación Z lideran las inversiones en CETES directo. Es miércoles 23 de julio. Yo soy Mónica Alfaro y esto es Expansión Daily.
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3: Te doy la bienvenida a este episodio de Expansión Daily. Suscríbete y comparte este podcast para que más gente esté muy bien informada. Hoy está conmigo Shelma Navarrete, reportera de Expansión Política.
4: Hola, muy buenos días. Gracias a nuestros escuchas.
3: Shelma, hoy abrimos con que Estados Unidos va a buscar lograr algunos acuerdos provisionales con México y Canadá antes de que termine el año para mantener los avances en la revisión del T-MEC, pero que va a dejar para el 2027 algunas negociaciones más complejas, como por ejemplo las reglas de origen, el fortalecimiento de los compromisos laborales y ambientales. Esto lo dijo Jamison Greer, el representante comercial de Estados Unidos, el día de ayer en una comparecencia ante el Comité de Finanzas del Senado.
4: Así es, Mónica. Greer viene a la Ciudad de México para reunirse con la presidenta Claudia Sheinbaum y el secretario de Economía Marcelo Ebrard, en tanto continúan las conversaciones técnicas entre los gobiernos de Estados Unidos y México.
3: Pero a ver, hablemos de las reglas de origen, que son uno de los temas principales, Shelma. Washington dice que la idea es endurecerlas para incentivar una mayor producción en Norteamérica y así reducir la dependencia de bienes provenientes de regiones con sobrecapacidad industrial o prácticas comerciales que se consideran desleales, pero lo que sí es que aceptaron que este es un proceso más complejo y que va a tomar más tiempo.
4: Otro de los puntos principales a negociar, Mónica, va a ser el fortalecimiento de la aplicación de los compromisos laborales y ambientales en México. Este es otro de los puntos que se va a negociar hasta 2027. Esto ha sido una demanda constante por parte de legisladores de Estados Unidos y que incluso va a necesitar la participación del Congreso estadounidense.
3: Sí, además comentó que Canadá respondió con represalias a la política arancelaria de Trump y sostuvo que el gobierno canadiense ha mostrado poca disposición para atender las preocupaciones comerciales que fueron planteadas por Washington, pero lo que sí es que aseguró que Estados Unidos mantiene la puerta abierta para negociar durante los próximos 30 días antes de que entren en vigor estos nuevos aranceles que anunció la Casa Blanca. Vamos a ver qué tan abierta está la puerta. Pero bueno, recordemos que el T-MEC toca muchas de nuestras aristas, algunas de las que casi ni nos damos cuenta. Una de ellas es el cambio de reglas para los agroexportadores de México. En este caso me refiero a cómo, desde que entró en vigor el TLCCAN en el 94, el aguacate se convirtió en uno de los mayores símbolos de la integración económica entre los tres países. Y las berries ya siguieron ese camino similar y consolidaron a México como una potencia agroexportadora.
4: Este éxito de las berries no fue gratuito, vino con un alto costo en materia ambiental, social y laboral en México, lo cual ha estado en la mira de los gobiernos tanto mexicano como estadounidense y es parte de esta revisión sexenal que se da del Tratado de Comercio entre los tres países del norte. El gobierno mexicano ya había detectado unas exigencias cada vez más fuertes en materia ambiental y laboral por parte de los mercados internacionales y para responder a ellas construyó un sistema de certificaciones para poder demostrar que los productos agrícolas mexicanos cumplen con los estándares verificables de sustentabilidad, trazabilidad y trabajo digno. Sin embargo, especialistas consultados por nuestra compañera Brenda Yáñez señalaron que esta es una respuesta a una doble presión. Por una parte, las exigencias de los compradores, reguladores y los socios comerciales, y por otra, las demandas de las propias comunidades en donde se producen estos productos.
3: Sí, a ver, es que como decíamos hace rato, los temas laborales y los temas ambientales han acompañado a estos acuerdos comerciales de la región de América del Norte desde que empezaron, porque en Estados Unidos existe todavía y persiste la percepción de que parte de la competitividad agrícola mexicana descansa en menores costos laborales y en altos niveles de informalidad en el campo. Y por otro lado, los productores explicaron que estas nuevas certificaciones sí son una ampliación de los requisitos que ya exigen los mercados internacionales y que las propias asociaciones privadas se han autorregulado y se han profesionalizado para no perder mercado. O sea, sí han mejorado esas prácticas, pero sí reconocen que implicarán costos de producción más altos, sobre todo en materia de seguridad social para los trabajadores.
4: Es cierto, Mónica, el sector agroalimentario se ha pronunciado a favor de la continuidad del T-MEC. Sin embargo, ha reconocido una creciente inquietud respecto a estas nuevas regulaciones y la dificultad que van a tener miles de productores para incorporarse a estos nuevos sistemas de certificación para poder seguir accediendo a mercados internacionales. Uno de los mayores desafíos va a ser la revisión de los cambios en los usos de suelo mediante herramientas tecnológicas. ¿Por qué esto va a ser difícil? Por el acceso al que deban tener los pequeños productores, quienes tienen un mayor desafío para poder costear los procesos de regularización, certificación y trazabilidad, además de que tienen una menor capacidad técnica y administrativa para cumplir con estos requisitos.
3: Y finalmente, pues consideremos que va a ser necesario tener capacidad institucional suficiente para que se puedan procesar esas certificaciones sin que haya retrasos que terminen convirtiéndose al final en una barrera para las exportaciones, porque lo que en teoría buscan las certificaciones es, por supuesto, ayudar, no ser una barrera más. Y ya dejando detrás el T-MEC, hablemos de cómo el estado de Puebla concentra el 53% del huachigás en México, por si no habían escuchado este término, huachigás, y las tomas clandestinas están creciendo 35%. Estas cifras ya ponen a este estado como el principal foco de huachigás en México durante el primer trimestre del año. Estamos hablando de esto en un contexto en el que este delito mantiene una tendencia a la alza y está representando riesgos para la seguridad pública, el suministro energético y las comunidades que están cerca de los ductos.
4: ¿Y qué es el famoso huachigás, Mónica? Es simplemente la extracción, distribución y venta ilegal de gas LP, el gas que se vende en las colonias, en tanques, que muchos hogares tienen. Este gas es robado de los ductos de Pemex y vendido de forma irregular. Según datos del Observatorio Ciudadano Igabimi, una organización de la sociedad civil, de enero a marzo se detectaron 157 perforaciones ilegales en gasoductos de Puebla. Esto es equivalente a una toma clandestina cada 13 horas con 57 minutos. Esto es un aumento del 35% respecto al primer trimestre de 2025, cuando se detectaron 116 tomas ilegales. Este reporte de Igabimi identificó la presencia del delito en 11 entidades. Sin embargo, 3 son las que se colocan a la cabeza. Puebla, con el 52% del total nacional, le sigue Estado de México con 79 tomas clandestinas, lo que es un aumento del 44% sobre las detectadas en los primeros 3 meses de 2025. Y en tercer lugar está Veracruz, con 23 perforaciones ilegales, un 35% más que en el mismo periodo de 2025.
3: Eso es en estos 3 principales estados, pero si pensamos en todo el país, se registraron 300 tomas clandestinas entre enero y marzo de este año. Esto es una nueva perforación cada 7 horas con 19 minutos. Y por mes, las cifras muestran 96 tomas en enero, 91 en febrero y 102 en marzo. O sea, esto se ve una tendencia al alta. Y es que este delito representa pérdidas económicas. No solamente eso, implica un riesgo alto de explosiones, incendios e intoxicaciones debido justo al manejo de combustible sin los protocolos de seguridad. Y cerrar esto con que Sync Energy explicó que este fenómeno se concentra principalmente en el gasoducto Cactus Tula Guadalajara, que es uno de los sistemas de transporte de gas LP más importantes del país. Y las perforaciones clandestinas están provocando constantes interrupciones operativas debido a la pérdida de presión del ducto. Y a ver, por si nos hacía falta algún tipo de huachicol, porque ya hemos hablado del huachicol fiscal, el huachicol tradicional de gasolina y diésel, bueno, de esos mismos creadores, llega el huachigás. Y justo, Shelma, hablando de temas de huachicol fiscal, la Unidad de Inteligencia Financiera, la UIF, que pertenece a la Secretaría de Hacienda y Crédito Público, ordenó el bloqueo de las cuentas bancarias de Ernesto Rufo Apé, el exgobernador de Baja California, que está enfrentando acusaciones por presuntos delitos de delincuencia organizada y contrabando de hidrocarburos.
4: Estas medidas se dieron a conocer en la audiencia de imputación en contra del exgobernador Rufo y de al menos otras 8 personas que son señaladas por la Fiscalía General de la República. ¿De qué se les acusa? De presuntamente integrar una red dedicada al llamado huachicol fiscal. Según la Fiscalía, el exgobernador tendría un fondo de inversión y una cuenta bancaria en Intercamp Grupo Financiero, así como otra cuenta en BBVA. El aseguramiento de estas cuentas, el objetivo que tiene es detectar posibles operaciones financieras inusuales. Tan solo en julio del año pasado se registró una compra por más de 10 millones de pesos en títulos, así como una venta por 9 millones de pesos. A ello se suma que entre julio de 2024 y julio de 2025, estas cuentas recibieron alrededor de 18 millones de pesos por parte de la empresa Ingemar SADCB, en la cual Rufo Appel es socio.
3: Y además, según esta investigación, estaría relacionada con la presunta importación ilegal de hidrocarburos. Recordemos que Ernesto Rufo fue detenido el 16 de julio por la Fiscalía y fue presentado ante la jueza de control, Alejandra Ramírez de la Vega, acusado de delincuencia organizada y contrabando. Y que, de acuerdo con la Fiscalía, este esquema consiste en importar combustibles declarando un tipo de producto distinto o reportando cantidades menores a las reales para evadir el pago de impuestos. Y bueno, ya dejemos de hablar de cosas malas, Shelma, porque necesitamos cerrar el episodio de hoy con algo bueno.
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3: Y a ver, no te voy a preguntar tu edad, pero tú eres millennial. Quiero empezar preguntándote si tú tienes cuenta en CETES Directo y si la tienes, ¿hace cuánto que la abriste?
4: Sí, Mónica, tengo mi cuenta. Fue como empecé a organizarme un poco más con el ahorro y desde hace 3 años comencé.
3: Bueno, tú y un montón de otros millennials, yo incluida, y la generación Z, que estamos invirtiendo nuestro dinero en instrumentos seguros, y esto, de hecho, CETES Directo es lo que es, registra 2.9 millones de usuarios totales. Más de 1 millón tienen entre 26 y 35 años. Yo creo que tú estás en ese rango. Yo no, pero tú sí.
4: La plataforma informó que son los jóvenes quienes buscan explorar y probar diversas opciones de inversiones de forma segura y que den rendimiento un poco por arriba de lo que ofrecen los bancos, que muchas veces llega a ser incluso cero.
3: Cero, sí. A ver, los CETES no son algo nuevo, ¿eh? Se crearon en 1978, pero fue hasta 2010 cuando se creó la plataforma CETES Directo, que lo que busca es democratizar las inversiones sin que haya intermediarios y, muy importante, sin que haya cobro de comisiones.
4: Y pese a que esta plataforma ya tiene mucho tiempo operando, en realidad las personas de 56 años en adelante representan apenas el 10% de los inversionistas, mientras el grupo de 36 a 45 años es el segundo que más invierte en la plataforma, representando un 26% de inversionistas. Hasta el 14 de julio, la plataforma de CETES Directos administraba más de 223 mil millones de pesos y el saldo promedio por usuario es de 75 mil pesos. Además, el plazo preferido de los ahorradores es el de 28 días, acumulando alrededor del 80% de las inversiones. Esto, a la vez que combina la posibilidad de ahorro, también ofrece una disponibilidad constante de los recursos de los ahorradores.
3: Claro, porque no vaya a ser que lo necesites y entonces lo mejor es tenerlo disponible por cualquier cosa. Y déjame aprovechar para preguntarles a los podescuchas, si ustedes tienen una cuenta en CETES Directo, ¿en qué momento la abrieron? ¿Qué fue lo que los invitó a hacerlo mejor ahí que en otra herramienta de inversión? Porque eso es lo que es, ¿no? No es solamente un espacio para ahorrar, sino para invertir. Además, también se destacó que a pesar de que el Banco de México ha reducido la tasa de interés en el último año, recordemos que esos momentos en donde invertir en CETES tenían todos los plazos 11-12%, pues ya quedó atrás. Esos altos rendimientos que de hecho podían competir con las SOFIPOS, pues las personas preferimos tener nuestro dinero en CETES Directo porque sí poseemos un título gubernamental. Y en las SOFIPOS, pues ahí se ofrecen instrumentos que solamente replican el comportamiento de los CETES. Así que bueno, queremos chismosear cómo están sus hábitos de inversión. ¿Puedes escuchar? Déjenos un comentario en Spotify o en la plataforma que sea que nos escuchan. Shelma, muchas gracias por estar hoy en el Expansión Daily.
4: Gracias a ti, Mónica, y a todos nuestros escuchas.
3: Y ya saben que toda la información sobre estos y otros temas están disponibles en expansión.mx y que leemos sus comentarios en las redes sociales de Expansión, todas @expansiónmx. Nos escuchamos mañana.
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1: Hola, soy Fernando Guarneros. Hoy es 23 de julio y estas son las novedades tech del día.
0: Tecnología.
1: Samsung rompe su fórmula de siempre y por primera vez desde que abrió la categoría de plegables. En 2019, la marca surcoreana presenta tres modelos. Uno de ellos estrena un formato que nunca había probado. El movimiento llega en un momento en que el mercado global de plegables acelera. Según datos de Mordor Intelligence, la industria pasará de $31,370 millones en 2025 a $38,680 millones en 2026. Y en este contexto, la empresa presentó el modelo Fold 8, que pasa a un formato tipo pasaporte más ancho y menos alto que sus predecesores. Es, de los tres, el que más se aleja del diseño clásico de la serie y desplegado se aproxima a la forma de un Kindle de 7 pulgadas. Este año, además, Samsung también usó el apellido Ultra en un plegable, algo que hasta ahora era exclusivo de la gama S. Mide 4.1 milímetros de grosor desplegado y reemplaza

0: mecanismo de apertura anterior por un sistema magnético que la compañía llama Easy Open Close. La estructura interna combina dos piezas de titanio, una aleación flexible que sostiene el panel plegable y una placa rígida que cubre el resto de los componentes. Por último, el sucesor directo del Flip 7 mantiene el formato de concha y mide 6.1 milímetros de grosor con un peso de 180 gramos y marco de aluminio. La pantalla externa se rediseñó para mostrar tarjetas de información contextual como clima, cumpleaños y vuelos, y todas las aplicaciones del equipo. Incorpora también una cámara frontal versátil que funciona en distintas posiciones del dispositivo y suma estabilización de audio con bloqueo de horizonte para grabación en movimiento.
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0: Una fiscalía puede recibir hasta 500 carpetas de investigación nuevas en una semana. De esas, 55 a 65 son de la unidad de género, por lo que entre esa carga de trabajo, identificar cuáles mujeres enfrentan un mayor de riesgo de volver a sufrir violencia suele depender de la experiencia del personal y del tiempo disponible para revisar cada expediente. Ante este contexto, investigadores del Centro de Ciencias de Datos del Tecnológico de Monterrey junto con la Fiscalía General de Justicia de Zacatecas desarrollaron un modelo de inteligencia artificial entrenado con alrededor de 10 años de información histórica para ayudar a priorizar los casos que necesitan una atención inmediata. La doctora en investigación del crimen y procesos de lenguaje del TEC, Fernanda Sobrino, quiso entender esta problemática y explicó que el sistema analiza aproximadamente 2.500 variables relacionadas con una denuncia, como la víctima, el agresor y el historial del caso para generar un puntaje de riesgo. La especialista agrega que con esa información la fiscalía puede decidir si destina recursos adicionales a una mujer que, de acuerdo con el comportamiento observado en miles de expedientes anteriores, tiene mayores probabilidades de regresar por un nuevo episodio de violencia. A diferencia de otras plataformas de IA, este sistema fue desarrollado por los investigadores, quienes la programan a través de Python. No se usa un único modelo, sino que el equipo evalúa distintos algoritmos de Machine Learning hasta seleccionar el que tiene mejores resultados para esta problemática. El objetivo no es generar respuestas como un modelo de lenguaje, sino encontrar patrones dentro de miles de registros históricos para apoyar la toma de decisiones, afirmó la investigadora.
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0: Una combinación de modelos de OpenAI comprometió infraestructura de la propia compañía y de Hugging Face, una plataforma especializada en el desarrollo y alojamiento de modelos de IA, durante una evaluación interna de ciberseguridad. Los sistemas encontraron vulnerabilidades desconocidas, consiguieron acceso abierto a Internet, robaron credenciales y alcanzaron servidores reales para obtener respuestas de una prueba. Ambas empresas calificaron el caso como un incidente sin precedentes y mantienen abierta una investigación para reconstruir lo ocurrido y corregir las fallas utilizadas. El incidente ocurrió durante una evaluación interna diseñada para medir hasta dónde pueden llegar los modelos de IA al ejecutar operaciones cibernéticas avanzadas. Para ello, OpenAI utilizó una combinación de sistemas, entre ellos GPT-5.6 Sol y otro modelo más capaz que todavía no ha sido lanzado públicamente. La prueba se realizaba con Exploit Jim, un benchmark que mide la capacidad de los modelos para descubrir vulnerabilidades y completar rutas de ataque complejas. Con el objetivo de conocer su desempeño máximo, OpenAI redujo las restricciones relacionadas con actividades cibernéticas y desactivó los clasificadores de seguridad que normalmente impiden este tipo de comportamientos en sus productos comerciales. Según la empresa, el objetivo era medir las capacidades reales de los modelos dentro de un entorno controlado. Sin embargo, la evaluación terminó convirtiéndose en lo que OpenAI calificó como un incidente cibernético sin precedentes. Y recuerda que si quieres saber más sobre estos temas, consulta nuestra cobertura completa en expansión.mx/tecnología.
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3: México.
4: Ernesto Rufo es vinculado a Proceso y se queda en Almoloya.
3: Economía.
4: La inflación baja a 3.10% en la primera quincena de julio.
5: Yo soy Mike Santaolalla y sean ustedes bienvenidos a este Top Expansión.
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4: Tras más de 30 horas de audiencia, la jueza Alejandra Ramírez de la Vega vinculó a proceso al exgobernador de Baja California, Ernesto Rufo Appel, por los delitos de delincuencia organizada y contrabando de hidrocarburos. La Fiscalía General de la República lo acusa de integrar una red que importó irregularmente más de 2.137 millones de litros de combustible para evadir impuestos, lo que ocasionó un daño al erario superior a 166 millones de pesos. Como parte de este proceso, en el que también se señala a otros socios y agentes aduanales, la Unidad de Inteligencia Financiera ordenó el bloqueo de las cuentas bancarias del político. Por su parte, la defensa solicitó un amparo tras la detención, argumentando que no hay pruebas de que conociera las irregularidades y que su empresa Ingemar solamente se limitaba a realizar labores administrativas.
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4: De acuerdo con el INEGI, la inflación general en México se desaceleró a un 3.10% anual durante la primera quincena de julio, ubicándose muy cerca del objetivo fijado por el Banco de México. Este resultado fue impulsado principalmente por una disminución en los precios de productos agropecuarios, destacando fuertes caídas en el costo de alimentos volátiles como el jitomate, el chile serrano y el aguacate. Pero a pesar de esta moderación, la inflación subyacente se mantuvo cerca del 4%, lo que evidencia que el costo de vida de las familias sigue fuertemente presionado. En particular, los servicios mostraron incrementos sostenidos que afectan el gasto recurrente de los hogares, destacando el encarecimiento de colegiaturas, alimentos procesados y el transporte aéreo impulsado por las vacaciones de verano. Con información de Octavio Torres.
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0: Hay otro tramo de la arenga
1: sí.
0: que adrede lo hace de espaldas a la cámara y no se escucha, lo hace en voz baja. Con lo cual, de Mirá. Alguna manera, pues, bueno, pero entonces Leonel quería que se escuchara la otra arenga. Claro. La de olvidémonos de todo. ¿Qué es eso? ¿De qué nos tenemos que olvidar? Se
2: está hablando de que el FBI está en la puerta del estadio para detener a Chiqui Tapia. El mismo Chiqui Tapia que en ese momento estaba con Marco Rubio en el palco, sacándose una foto con la camiseta de la selección Marco Rubio. Entonces el FBI estaba en la puerta, el FBI avisa que lo va a detener a Tapia, los jugadores lo saben en el vestuario y pactan con el FBI que no lo detienen a Tapia y a cambio ellos van para atrás y pierden el partido. Este delirio, este insulto al sentido común, esta inmundicia se dijo al aire.
3: Antes de que terminara la final del Mundial, en redes ya circulaban teorías que cuestionaban la victoria de España frente a Argentina. Algunas historias muy disparatadas, pero seguimos alimentándolas entre todos. Soy Ana Fuentes. Hoy en El País, las teorías de la conspiración a las que se agarran los argentinos. Pablo, ¿cómo estás?
4: ¿Qué tal?
3: Pablo Cantó es mi compañero de redes sociales del País. Yo quería que nos contaras hoy todas las teorías de la conspiración que circulan alrededor de la victoria de España frente a Argentina en el Mundial. Estábamos escuchando al periodista argentino Fabián Domán sorprendiéndose por una de estas teorías rocambolescas. Pero tú llevas días tragándote muchísimas. Ahora fuera de micro me decías que te lo estás pasando muy bien, ¿no?
4: Está siendo muy divertido, la verdad. La verdad es que hay decenas. Pasando desde que ha sido un castigo por enseñar la bandera de las Malvinas son argentinas en semifinales y que la FIFA los ha castigado con que tienen que perder el partido, a que la pelota tenía un chip y se manejaba de forma teledirigida para que perdiera Argentina.
3: ¡Madre
4: a que
3: mía!
4: Ha sido una conspiración de los masones, a que se les ha hecho brujería, a que los jugadores argentinos estaban amenazados ellos y sus familias. Ha sido un delirio absoluto, al cual se ha sumado que en las redes suele haber mucha comedia y ya en las últimas 24 horas lo que ha pasado es que se ha, digamos, memificado. Hay gente que ya solo por la broma se está inventando burradas solo para ver si los argentinos entran al trapo.
5: Se sabía perfectamente que la FIFA necesitaba un campeón europeo. La Nación Española de Fútbol no apoya, o al menos no apoyaba hasta ayer, la reelección de Infantino. Tampoco apoyaba la elección.
3: Pero hay algo a lo que se estén agarrando los que están entrando en estas teorías para justificarlas.
4: Claro, hay unos hechos reales que es a lo que esta gente se está agarrando y son pequeñas cositas que ocurrieron en el partido que no tuvieron nada que ver con ninguna teoría de la conspiración, pero es a lo que se están haciendo para huir hacia adelante. Desde esa famosa arenga al principio del partido.
6: Tranquilidad, gente, tranquilidad. Principal, estemos tranquilos, muchachos, estemos tranquilos, tranquilidad, pensemos jugar nomás, tranquilidad, olvidémonos de todo, no lo juguemos, pensemos jugar nomás, gente, jugar, dale.
4: A que Messi estuvo como calentando, haciendo unos chutes a puerta y no le entraron varios y dijeron que estaba ensayando para sacarlas fuera. Incluso al pequeño empujón que sufrió Nico Williams cuando se iba a colar el gol, dicen que le empujaron a posta para que llegara al balón porque si no, no iba a llegar a la portería.
3: Oye, el algoritmo, tú que controlas de cómo funcionan las redes, ¿el algoritmo favorece este tipo de relatos?
4: Totalmente. Por un lado, el algoritmo nos suele enseñar el contenido que a nosotros nos gusta o que él intuye que nos gusta. Entonces, en el momento en el que vemos o buscamos un par de posts sobre este tema, a mí me pasó simplemente porque tenía curiosidad genuina y me leí un par. Y desde ese momento el algoritmo te empieza a ofrecer mucho contenido sobre el tema que estás mirando. En este caso, las teorías de conspiración del partido. ¿Qué ocurre con esto? Que se crea una especie de burbuja y la gente que cree estas cosas piensa que todo el mundo está pensando lo mismo que él. Entonces, por un lado, se van volviendo como cada vez más fervorosos y por otro lado, cada vez cuesta más explicarles que no llevan razón. Pero luego, por otro lado, nosotros también tenemos algo de culpa. Los contenidos que se hacen virales son, por lo general, los contenidos que más interacciones tienen. ¿Y cuáles son estos contenidos? Pues los más polémicos. Entonces, en el momento en el que los españoles entramos al trapo y empezamos a criticar estos contenidos, a entrar a los comentarios a debatir, lo que hemos hecho ha sido difundirlos mucho más. Entonces, realmente, tal vez solo había al principio unos cuantos argentinos que creyeran esto y hemos sido nosotros los que lo hemos ido diseminando por todo internet.
3: Eso es interesante. Oye, ¿tenéis alguna forma de medir el impacto? ¿O a cuánta gente le gustan o acepta este tipo de teorías de la conspiración? ¿Hay algo que te haya sorprendido?
4: Nosotros en redes solemos hacer un barrido por la mañana todos los días para ver qué temas pueden ser relevantes, y he traído unos cuantos datos que me han parecido curiosos. Nosotros utilizamos una herramienta que nos dice cuántos mensajes en Twitter han utilizado una palabra concreta que le digamos nosotros, y me he apuntado unos cuantos. Por ejemplo, amaño apareció en 18.000 tweets entre el día 19 y el 20, fraude en 127.000 tweets y robo en 300.000 tweets las 24 horas posteriores después de que se produjera el partido. Uh-huh. A ver, esto no quiere decir que todos estos mensajes estuvieran relacionados con el partido, pero sí sabemos que tanto en el día del partido como el día siguiente ha sido el pico máximo en muchísimo tiempo en el que se han utilizado estas palabras en Twitter. Y ya es decir.
3: Ya es decir. Muchas gracias, Pablo.
4: A vosotros.
3: José, ¿qué tal?
1: Hola, Ana, ¿qué tal? Muy bien.
3: José Juan Morales es coordinador del País Audio, muy futbolero. Y además, has estado siguiendo todo lo que se dice alrededor del Mundial. Además de los partidos, has estado en lo que se dice.
1: Sí, porque a mí me gusta mucho el fútbol, pero hay algo que me gusta más que el fútbol y son todas las historias que se generan alrededor de él que nada tienen que ver con el juego, ¿no? Y en este Mundial ha habido muchas. Y la primera que quiero contarte es que voy a echar un capote a los argentinos porque no tienen ellos el monopolio de las teorías de la conspiración en este Mundial.
3: ¿Ha habido otras entonces?
1: Ha habido otras, y sobre todo una, y que los tiene a ellos como víctimas, podemos decir. Porque muchos de los que hoy se ríen, y te voy a decir también que probablemente con razón, porque son rocambolescas todas estas teorías que nos ha contado Pablo, han avalado durante todo el Mundial que había una conspiración precisamente para que Argentina lo ganara. Uh-huh. De hecho, se ha hecho muy popular el término Argenfifa para referirse a Argentina, porque, y esto sí es cierto, hay muchas jugadas grises a lo largo del torneo, porque Ana, el fútbol no es blanco o negro, en las que los árbitros siempre han favorecido al equipo sudamericano. Pero claro, esto no quiere decir que haya una trama oculta que haya preparado el torneo para que lo gane Argentina.
3: ¿Y eso es habitual? O sea, eso de que se favorezca al mismo equipo en esas decisiones, jugadas grises, como decías tú.
1: Eso se lo deberíamos preguntar a los aficionados del Barcelona y del Real Madrid o a los de sus oponentes, que los sufrimos con frecuencia. A mí, para explicar esto, me gusta recurrir a la navaja de Ockham, ¿no? La explicación más simple suele ser la más probable. Y además me acuerdo también de una respuesta que le leía a Manuel Vicen en una entrevista hace unos años, y es que el árbitro, como entidad, él lo define como un basurero psíquico que recoge todas las frustraciones de la gente. Y además él dice que le gusta pensar en el fútbol como un deporte en el que un tipo corriente, que puede ser un agente de seguro, tiene la autoridad sobre 22 multimillonarios, y que precisamente eso es lo que lo hace grandioso, ¿no? Porque los árbitros ANA en España ahora son profesionales, pero solo desde el año 2020. Antes compatibilizaban ser árbitros con otras profesiones. Y eso te estoy hablando de España. El árbitro de la final, por ejemplo, el de la final del Mundial, fue un esloveno, Slanko Vincic. Este hombre es un ingeniero de telecomunicaciones que tiene una empresa metalúrgica.
3: Y luego es árbitro.
1: Y luego es árbitro, efectivamente. Esto en España antes pasaba. Ahora no, ahora ya, como te he contado, desde el 20 son profesionales. Y a la vez tú piensas en esto. En décimas de segundo, ese tipo corriente, ten en mente, ese gestor de seguros, tiene que decidir si ese muchacho que se acaba de caer, que se llama Messi a lo mejor, y es el mejor jugador de la historia, le han hecho penalti o no. Y ese ídolo de tantos niños, padres y abuelos, se levanta y lo mira retador como diciéndole, tú mindundi, a ver lo que me vas a pitar. Es mucha presión.
3: Hombre, claro.
1: Es mucha
3: sí.
1: presión. Y yo creo que eso es lo que hace que sea mucho más habitual, por ejemplo, que se decanten siempre o muchas veces a favor del equipo grande, o que tiendan también, que esto es un fenómeno muy común, a pitar a favor de los equipos locales, lo que llamamos un árbitro caserito, porque tienen claro a la afición gritándoles encima.
3: Estamos charlando sobre las teorías de la conspiración que circulan entre la afición argentina por su derrota frente a España en el Mundial. Nos contaba algunas de esas teorías nuestro compañero de redes, Pablo Cantó, y ahora con José Juan Morales estoy charlando sobre otras, ¿no? ¿Por qué suceden estas teorías? ¿Hay algo que dé alas a los conspiranoicos, José?
1: Hay algo de lo que hablamos además en otro episodio de Hoy en el País. Y es que es absolutamente inédito que le suspendieran la sanción a un futbolista con una tarjeta roja porque el presidente de un país llame a la FIFA, como sucedió con el caso de Balogun y esa llamada de Donald Trump a Infantino. Claro, eso fue abonar un terreno para que todas esas teorías circulen libremente.
3: Claro, es que aquello fue clamoroso. Ahora me sigues contando, pero antes quiero que escuchemos a un psicólogo con el que ha hablado nuestro compañero Víctor Rojo, un psicólogo experto en psicología deportiva, para ver por qué la gente tiende a creerse este tipo de cuestiones.
7: Me parece que las teorías de estas que han surgido y que surgen cada tanto de conspiración aparecen justamente en estos momentos. A las personas las ayudan a pensar de que si hay alguien manejando los resultados y tal, en lugar de aceptar que el deporte tiene azar, errores, momentos de incertidumbre y situaciones imposibles de controlar, es más, si se quiere, fácil generar este tipo de teorías porque le atribuimos a alguien o a algo una situación que en realidad no tiene explicación porque es incierta.
3: Hemos escuchado a Diego Scarafia, doctor experto en psicología deportiva.
1: Es curioso, Ana, que el psicólogo es argentino.
3: Eso no es al azar, porque además Víctor quería preguntarle por qué los argentinos tienden a generar más estas teorías en torno al fútbol que otras nacionalidades.
7: Creo que hay que entender que en Argentina el fútbol no se vive como un deporte más. Es parte de la identidad, es parte del pueblo, de la gente, de los sueños, de las ilusiones. Cuando algo ocupa un lugar tan importante en la identidad de un país, de las personas, las emociones también se multiplican y se agrandan. Y también me parece que después hay otro fenómeno que, siendo psicólogo deportivo, trabajando en fútbol, lo puedo observar, y es que cuando un equipo gana de manera sostenida, muchas personas piensan que hay algo extraño o hay algo que empiezan a buscar explicaciones como para que les permita relativizar el éxito, ¿no es cierto? Es decir, es como psicológicamente menos doloroso pensar que hubo una ayuda externa que aceptar que el rival o que la selección X fue la mejor, ¿no es cierto? Entonces también es una manera de buscar la explicación a eventos o hechos que muchas veces no queremos asumir.
3: José, vuelvo contigo. Para terminar, tú querías contarme que no es la primera vez que ocurre esto en un mundial. Y, además, Argentina no es la primera vez que protagoniza algo así.
1: No es ni la primera, ni la segunda, ni la tercera. Y para ello yo te puedo recomendar un libro especializado que es una gran recopilación de todas estas teorías.
3: ¿Ah, sí? ¿Cuál?
1: La biografía de Maradona.
3: ¡Anda! ¿Y eso?
1: Si hay discusión, podemos hablar de si Maradona es el mejor del mundo, lo es Messi, lo es Pelé. Sobre lo que no hay discusión es sobre qué es el futbolista con más historias increíbles a su alrededor. Si siempre se dice que la trayectoria y los logros de Messi serían inverosímiles hasta para replicarla en un videojuego, la vida de Maradona, si fuera una novela de ficción, diríamos que el novelista se ha pasado de frenada. Y todo ello se adereza con un montón de teorías de la conspiración.
3: Bueno, pues cuéntame alguna.
1: Vale, vamos a trasladarnos, Ana, mentalmente al año 90 en Italia, Mundial. Una de las semifinales se juega en Nápoles, equipo en el que juega Maradona. Y allí él, en ese momento, es algo así como un semidios. De hecho, hasta el punto de que hoy en día ese estadio se llama Diego Armando Maradona. Pues suena el himno argentino y pasa esto.
3: Lo están pitando.
1: Lo pitan mucho. Y Maradona empieza a gritar, vocalizando mucho para que por televisión todos le puedan leer los labios. Hijos de tal, hijos de tal. Ese partido lo gana Argentina. Pero según Maradona y muchos argentinos, esa victoria no salió gratis. En la final se enfrentan a Alemania y pierden. Es verdad que pierden porque a los alemanes les pitan un penalti un poco dudoso. Esos grises de los que hablábamos, ¿no? Y claro, en el 90 ni siquiera había VAR. Y hace unos años, Maradona contó que después del partido contra Italia, tuvo esta conversación con el máximo dirigente del fútbol argentino.
8: Cuando fuimos a jugar la final del 90, viene Grondona y me dijo, hasta acá llegamos. Y
9: Diego, vos querés decir que cuando te dijo hasta acá llegamos, quería decirte que los entregó.
8: que estábamos entregados. Entonces yo salí de la ducha y le digo, escúcheme, Julio, he entregado las pelotas. Yo mañana en esta cancha voy a trabar con la cabeza.
1: Este Grondona, Julio Grondona, del que hablaba Maradona, es una figura importante. Era el presidente de la AFA, la Asociación del Fútbol Argentino. Un tipo muy controvertido, acusado varias veces por corrupción y que ya falleció.
3: Entonces, según Maradona, este Julio Grondona, presidente de la Federación Argentina, estaba de acuerdo en perder la final, en dejarse ganar. ¿Pero por qué haría esto?
1: Claro, los conspiranoicos también tienen que dar sus motivos. Según los que sostienen esta versión, Grondona, que ya era un hombre fuerte dentro de la FIFA, no quería poner en peligro su posición en el organismo porque, según ellos, la FIFA quería tomar represalias contra Argentina por haber eliminado a Italia de su Mundial. Pero también hay conspiraciones en torno a Maradona y Grondona en el siguiente Mundial, en el del año 94, justo también en Estados Unidos. Y para darte un ejemplo de lo extendida que está esta teoría de la conspiración del 94, te voy a poner un cántico que hicieron famoso hace unos días los jugadores actuales de Argentina. Por si no se entiende, dicen, 32 años después, la escaloneta va a vengar la copa que le robaron al 10, la que no nos dejaron levantar.
3: Tú sabes que estoy metidísima ya en esta novela, ¿no?
1: Además, esta es, si cabe, más peliculera. Si antes estábamos en el 90 en Italia, 94 Estados Unidos. Último mundial que jugaba Maradona con 34 años. Después del partido de la fase de grupos contra Nigeria, una enfermera se lleva a Maradona del campo para hacerle un control antidoping en una imagen que en principio parecía inocente, pero que luego se convirtió en una de las más icónicas del mundial.
3: Es verdad que me has enseñado la foto y sale la señora con un lazo en el pelo, ¿no? Acompañándole.
1: Efectivamente. Maradona dio positivo por una sustancia en ese control que se llamaba efedrina y quedó apartado del Mundial. Y Maradona, unos días después, soltó una de sus frases más históricas.
9: No quiero dramatizar, pero créeme que me cortaron las piernas. Me cortaron las piernas a mí, le cortaron las piernas a mi familia, a los que estaban al lado mío.
3: ¿Y aquí dónde está la teoría de la conspiración?
1: La verdad es que aquí, bueno, te voy a dar una de las versiones, porque igual que ha pasado en este Mundial, hay múltiples teorías de la conspiración, pero hay algunas como que se hacen, digamos, prevalecen sobre las otras, ¿no? Y en este caso, no es muy original y se parece mucho a la del 90. Lo que dicen es que Grondona entregó a Maradona para no comprometer su posición en la FIFA y que alguien le metió esa sustancia en los suplementos que él tomaba para bajar de peso. Lo más plausible, Ana, y esto está además comprobado y dicho por algunos de los participantes, es que fuera un error humano. Su preparador físico le había dado esos suplementos para adelgazar, pero cuando fue a comprar fármaco en Estados Unidos, se confundió. El fármaco que él utilizaba se llamaba Ripped Fast y él compró uno que se llamaba Ripped Fuel. Y ese Ripped Fuel contenía la sustancia prohibida.
3: Que es por la que luego dio positivo cuando sale del partido con la enfermera, ven que da positivo, ¿no?
1: Efectivamente. Esa sustancia, ese fármaco, contenía efedrina. Además, Maradona ya era un sospechoso porque había dado positivo en Italia en el año 91, cuando jugaban en Nápoles. Que, por cierto, él también dijo que ese positivo había sido también por haber eliminado a Italia en el 90. Pero ya ves que si nos metemos mucho en este lío, nunca acabamos.
3: No, la madriguera del conejo no tiene fin. Pero, y entonces, José, ahí ya se retiró Maradona, ¿no? Ya no hay más teorías que protagonice él.
1: No que las protagonice, pero hay una en la que él participó como medio difusor.
10: Mejor que Verona a la lista de Inglaterra y no de Argentina.
1: Te explico esto. Estábamos en el año 94, pues ahora vamos al 2002. Ajá. Uh-huh. Mundial de Corea y Japón, Argentina, ya sin Maradona, tenía un equipazo. Eran favoritos junto con Brasil para ser campeones, pues hicieron un ridículo espantoso.
3: ¿Por qué?
1: Fueron eliminados a las primeras de cambio y además perdieron contra un rival contra el que a los argentinos les duele mucho perder, que es Inglaterra. Bien, hemos escuchado a Maradona decir, mejor que Verón haga la lista de Inglaterra y no la de Argentina. Juan Sebastián Verón era uno de los mejores futbolistas argentinos en 2002. Y en ese momento jugaba en el Manchester United de Inglaterra. La teoría lo que sostiene es que Verón jugó mal a propósito para no enfadar al país en el que vivía. Y después de todo esto, uno de los periodistas más conocidos de Argentina, Eduardo Feynman, le preguntó al propio Verón por el tema y la respuesta no tiene desperdicio.
11: Te puedo hacer una última pregunta, espero que no te ofendas y que no lo tomes a mal. Pero me gustaría
12: ya no me ofendo con nada.
11: Me gustaría que termines con un mito. En el Mundial donde te tocó jugar contra Inglaterra y vos estabas jugando en Inglaterra. En ese partido vos tirabas la pelota afuera a propósito porque tenías que volver a Inglaterra. Eso es lo que cree mucha gente. ¿Podés contar bien a la gente cómo fue ese partido para vos?
12: No, tienen razón, la tiraba a propósito afuera.
13: Está siendo irónico la bruja, te digo. Está siendo irónico, yo lo conozco. Está siendo irónico en ese punto.
11: Está bien.
12: No, tienen razón.
11: ¿Pero por qué?
12: No tengo que terminar con ningún mito. El que piensa eso es un estúpido. No es un mito.
11: Sí. Bueno.
12: Sí. Okay. ¿Vos lo pensás, seguro?
11: No, a ver.
12: Sí, lo pensás. Y creo, si me lo preguntás así, vos lo pensás.
11: No. Yo digo, a ver, mucha gente cree que ese partido jugaste
12: pero
11: para
12: escúchame. A ver, ahora, escúchame una cosa. No digas mucha gente. Porque la gente acá no está, me estás preguntando vos.
11: Bueno, pero yo te traslado cosas de la gente.
12: No, vos no me trasladás nada, porque vos lo pensás.
11: Cuando yo me reúno...
12: Vos lo pensás, porque si vos tuvieras realmente las agallas para preguntarme, mirá, yo pienso esto, me lo dirías, ¿entendés?
11: Bueno,
12: no metas a la gente en el medio.
11: Yo personalmente creo que no jugaste en ese partido como deberías haber jugado.
12: No jugué, jugué mal, y bueno, ya está. Es algo que puede pasar en el fútbol. Maradona no tuvo malos partidos.
11: Por supuesto.
12: Digamos.
11: Erró penal.
12: Y bueno, entonces, ¿de qué me hablas?
3: Desde luego le despejó las dudas.
1: Desde luego. Y ya para terminar, Ana, solo un apunte que quiero hacer, porque claro, he empezado contándote que en este Mundial no todas las teorías de la conspiración eran de los argentinos. En el del 2002 tampoco. Y hay una que nos involucra a los españoles y a un frasco de colonia.
3: Quiero saberlo.
1: Es una historia legendaria de unos días antes de aquel Mundial. El portero que iba a ser titular de la selección española era Santi Cañizares. Pues unos días antes de ir al Mundial, en la concentración, que de hecho fue en Jerez de la Frontera, a Cañizares se le cae un frasco de colonia. Instintivamente, hace lo de poner el pie para que no se rompa. Bueno, pues se cayó y se cortó un tendón del dedo gordo del pie. Claro, la historia suena un poco absurda. Por eso mucha gente decía que fue una tapadera para ocultar otra cosa. ¿Qué cosa? Pues algunos hablaban de una pelea interna, o que incluso se inventaron que tenía una relación con el preparador físico y se escaparon por la ventana. Pero claro, en este caso, aunque la versión oficial sea ridícula, parece que es la más plausible y la de que todos los presentes sostienen, ¿no? Porque a veces muchos sabemos que los accidentes son absurdos y no parece que hubiera nada raro detrás.
3: Bueno, pero fue gasolina para mucha teoría de la conspiración.
1: Sí, el frasco de Cañizares ha sido durante estos 20 y tantos años un animal mitológico prácticamente.
3: José, muchísimas gracias.
1: Muchas gracias a ti, Ana.
3: Este episodio lo han realizado José Juan Morales y Víctor Rojo. El diseño de sonido es de Óscar Botganovich. Yo soy Ana Fuentes y esto ha sido Y en el País. Gracias por escuchar.

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2: Es jueves 23 de julio, yo soy Maca Carriedo.
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2: Y nosotros aquí estamos.
3: Surgen nuevas trabas para renovar tratado comercial.
2: Revelan tratos de Hijo del Chapo con Estados Unidos.
3: Aficionados escogen el equipo ideal de la Copa del Mundo.
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2: Javier Garza, ya vamos pues encaminándonos por lo menos a cerrar la semana. La primera sin Mundial, como que sí siento que se puso raro el after, ¿no? Con el odio que dejó esta copa.
3: Y sobre todo porque nos quedamos sin uno de los grandes temas de conversación que habíamos tenido desde hace más de un mes, Maca.
2: Completamente, ¿no? Ahora ya volví a hablar del clima en el elevador, ya no me saludan, ya no nos damos los buenos días porque no hay 15 de septiembre cada semana. En fin, aquí vamos superándolo, pero Javi, aunque son vacaciones, ¿no? Porque en realidad estamos en pleno verano, la información no ha descansado ni poquito.
3: Para nada, y tampoco nosotros. Aquí seguimos, sobre todo para que luego uno tenga tema de conversación cuando regresan a la escuela o a la oficina, al trabajo, ¿no? Y no los agarren en curva con todo lo que está pasando.
2: Pues sí, vámonos, si te parece, con lo del T-MEC, para darle con ese tema. Digo, seguimos hablando de los mismos temas desde que Trump regresó al poder, ¿no? La seguridad, el comercio y pues también la guerra. Pero está en marcha otra vez la renegociación de este tratado comercial entre México, Estados Unidos y Canadá, y los vecinos andan buscando poner una nueva traba y están metiendo en la bolsa temas que no tienen que ver con el comercio en América del Norte, porque ayer el negociador de la Casa Blanca advirtió que México tiene que cooperar en otras áreas como seguridad y agua. O sea, básicamente esta ya es una extorsión, ¿no?
3: Van a tratar de sacar la mayor cantidad de concesiones de parte del gobierno mexicano, aun cuando no tenga nada que ver con el tema del T-MEC, en particular con la eliminación de los aranceles. El representante comercial Jamison Greer le dijo a un comité del Congreso de Estados Unidos que el gobierno mexicano tiene que ponerse las pilas, sobre todo en temas de la frontera. Habló, por ejemplo, de seguridad fronteriza, no especificó a qué se refiere, aunque es obvio que los principales temas que causan tensión en la frontera son el tráfico de drogas y la migración. Greer también dijo que México debe cumplir sus compromisos en la entrega de agua del río Bravo, que es otro de los asuntos que más conflicto han causado en la relación bilateral.
2: Greer se refirió a la deuda que el gobierno mexicano tiene en este trasvase de agua del río Bravo de Estados Unidos cada 5 años, de acuerdo con el Tratado de Aguas y Límites. En el periodo 2020-2025, México entregó menos de la mitad de agua, y fue la época de esta sequía tremenda en el norte del país. Aún así, el gobierno de Estados Unidos presiona, ¿no?, con este tema. Ahora esa deuda podría pesar en las condiciones para renegociar el tratado comercial, porque aunque son temas separados todos, los están juntando, Javi.
3: Ahora, lo que dijo Greer es que por lo menos admitió que ni la seguridad fronteriza ni el agua son temas de su competencia, o sea, diciendo yo no tengo nada que ver en esto, pero que de todas formas se ve difícil que se pueda lograr una renovación exitosa del T-MEC si no se satisfacen esas demandas. Yo creo que esa aclaración, ¿no?, de decir que él no tenía nivel en esos entierros, sugiere que más bien estaba indicando cuál es la postura de su jefe, de Donald Trump, que sigue con el tema comercial. El lunes Trump celebró este anuncio de Toyota, ¿no?, que iba a trasladar la producción de su planta de Tijuana a Texas como una muestra de que Estados Unidos está recuperando empleos de manufactura y que por eso puede imponer aranceles y abandonar el libre comercio. Entonces, Parece que la negociación va en curso, pero todavía llena de incertidumbre.
2: En la audiencia ante el Senado, varios senadores del Partido Republicano recordaron a Greer la importancia que ha tenido el tratado para productos estadounidenses. Los senadores de estados con fuerte actividad agrícola, por ejemplo, le recordaron que sus estados producen para exportar a México y que el fin del tratado significaría un golpe a lugares incluso que votaron por Trump.
3: Eso puede ser un mensaje, ¿no?, de que ni se les ocurra cancelar el T-MEC, que a lo mejor sí estaría bien extraerle a México concesiones, pero que el tratado tendría que seguir vigente, porque sí, políticamente es muy riesgoso cancelarlo. Se espera que Greer viaje hoy a México para reunirse con la presidenta Claudia Sheinbaum, que continúe la tercera ronda de negociaciones bilaterales, porque ahora Estados Unidos está negociando por separado con México y Canadá, y esto después de que Trump le asestó a Canadá nuevos aranceles de hasta 50%, lo cual ha metido más tensión en las negociaciones. Y ya que andamos en temas de la relación bilateral y en medio de la polémica sobre cómo llegó el Mayo Zambada a Estados Unidos, ese secuestro que ya cumple 2 años esta semana, que si el gobierno de ese país participó en su captura en Culiacán, un reportaje en el diario Los Angeles Times echó algo de luz sobre ese misterio al señalar que sí hubo participación de Estados Unidos, pero de manera muy indirecta y remota.
2: ¿Qué significa esto? Bueno, que agentes de Estados Unidos estaban en comunicación con Joaquín Guzmán López, hijo del Chapo Guzmán, que Joaquín está buscando condiciones favorables para entregarse, ¿no? Y que entre estas se contemplaba que aportara pruebas sobre las actividades del cártel de Sinaloa o que entregara a alguno de sus miembros, pero lo que no sabían es que Joaquín pensaba entregarles al premio mayor, el pez más gordo de todos.
3: Esto es lo que se desprende del reportaje que publica Keegan Hamilton, que por cierto fue uno de los primeros periodistas en reportar que el Mayo había sido secuestrado por Joaquín Guzmán el 25 de julio de 2024, cuando se dio la noticia que había aparecido en un aeropuerto cerca del Paso. Según las fuentes consultadas por Hamilton, agentes de Estados Unidos estaban en contacto con Guzmán López, le habían dicho incluso qué cosas serían bien vistas, pero que no dirigieron sus actividades ni especificaron demandas en concreto.
2: Cuando Joaquín secuestró al Mayo en Culiacán, se preparaban para llevarlo a un aeropuerto cerca del Paso. El hijo del Chapo simplemente les habría avisado que llegaría pronto y que llevaría algo importante, pero los agentes de Estados Unidos pues se sorprendieron cuando el paquete, ¿no?, cuando lo importante que llevaba era el jefe del cártel de Sinaloa. Esto contradice lo declarado por el fiscal Joseph Nocella, que encabezó el proceso contra el Mayo en Nueva York, al decir que no hubo ninguna participación de su gobierno en la entrega.
3: Eso dice que es por parte del Departamento de Justicia, pero es posible que otras agencias sí hubieran estado involucradas. Y lo que dice Hamilton es que se habrían imaginado más que Joaquín estuviera negociando la captura de sus hermanos que todavía seguían en Culiacán, ¿no?, sobre todo de Iván Archibaldo, que es el jefe de la facción de los Chapitos, pero no sabían que al que le llevaba era al Mayo. Y hablando del Mayo, ahora resulta, Maca, que era un desposeído y un modelo de austeridad, porque el gobierno mexicano no ha logrado identificar ninguna propiedad o fortuna a nombre de Ismael Zambada, sobre todo gracias a que durante décadas pues él operó todo a través de una compleja red de testaferros y de prestanombres. El secretario de Seguridad, Omar García Harfuch, solo dijo que la Unidad de Inteligencia Financiera ha asegurado una gran cantidad de cuentas y propiedades de organizaciones criminales vinculadas al ex jefe del cártel de Sinaloa, pero nada a nombre del Mayo.
2: Y ayer platicamos que el gobierno mexicano va a pedir a la Fiscalía General de la República revisar la viabilidad de si México puede reclamar parte de esa, la nota, ¿no?, de los 15 mil millones de dólares que el gobierno de Estados Unidos le está cobrando al Mayo. Parece que todo va a ser un proceso más complejo y parece que para Estados Unidos también. Abogados del Mayo dicen que esa cantidad está fuera de la realidad y que no existen bienes identificados para cubrirla. Casi nos están pidiendo un GoFundMe, los abogados del Mayo, Javi, para el Mayo.
3: Lo que pasa es que esa cantidad se calculó con base en lo que el gobierno de Estados Unidos estima que el Mayo ha introducido de drogas a Estados Unidos, pero no es como que él tenga esa cantidad. Desde hace muchos años se sabe que los activos del Mayo, como ranchos, casas, empresas, son legalmente propiedad de una extensa red de familiares, de socios y de terceros que no figuran directamente en investigaciones criminales, también que gran parte de ese este dinero, pues históricamente se ha inyectado en negocios legítimos, ¿no? De eso se trata el lavado de dinero, a final de cuentas. Se ha metido en ganadería, agricultura, transporte, comercio, todo operado bajo esquemas corporativos en donde él no aparecía en las actas constitutivas, pues por obvias razones, ¿no? Pero también es una de las... de los motivos por los cuales pues parece que el gobierno mexicano estuvo tantos años dormido en la captura del Mayo Zambada.
2: Vamos ahora a Oaxaca, donde ha conmocionado el asesinato de este periodista Francisco Leiva Aguilar, baleado ayer en la mañana en un puesto de comida del municipio de San Pablo Etla, en la zona conurbada de la capital del estado. Leiva fue atacado por dos hombres que viajaban en una motocicleta y murió por disparos en el cuello y la cabeza.
3: Y el crimen impactó también por la larga trayectoria periodística de Leiva, más de 30 años en medios de comunicación, incluso fue director del Sistema Estatal de Radio y Televisión de Oaxaca entre 2016 y 2022 en el sexenio del gobernador Alejandro Murat, cuando era priista, porque ahora Murat es senador de Morena. Y su columna, El Zumbido del Moscardón, que tenía ya de hace varios años, era uno de los espacios de opinión más reconocidos en el estado. Ahí Leiva trataba temas relacionados con política, la administración pública estatal, y ahí es a donde apuntan algunas sospechas sobre el móvil del crimen.
2: Leiva había denunciado amenazas de muerte en su contra, apuntaba principalmente al círculo del gobernador Salomón Jara a raíz de las columnas en las que exhibía casos de corrupción de funcionarios locales. Entre los casos más recientes, había hablado de la usurpación de tierras ejidales, por ejemplo, para construir un desarrollo inmobiliario que habría vinculado con el senador de Morena, Antonio Morales. Leiva era criticado con frecuencia por el gobernador en sus conferencias de prensa.
3: Es que Jara tiene también una sección que se llama Trapitos al Sol, ¿no? En donde es como esa de quién es quién en las mentiras, en donde se dedica a atacar a los que dice que lo estaban difamando. Salomón Jara obviamente salió con el lugar común de lamentar el asesinato, aún con este antecedente, como seguro imaginan, dijo que habrá justicia, lo cual es una señal de que no va a haberla, porque la mayoría de los asesinatos de periodistas en México siguen impunes, pese a declaraciones oficiales de que se van a castigar. Hasta ahora la Fiscalía de Oaxaca no ha vinculado el asesinato con el trabajo periodístico de Leiva, tampoco han dado con el paradero de los homicidas, nada más dijeron que encontraron la motocicleta desde la cual dispararon.
2: El asesinato es el tercero en menos de dos meses, luego de dos casos en Veracruz, el sexto en lo que va del año. En casi un año y 10 meses de este sexenio, son 14 los periodistas que han sido asesinados, los mismos que registraba este mismo lapso del sexenio pasado, que cerró con 45 asesinatos de periodistas. En uno de los últimos casos, el de Roxana Guevara, secuestrada en su casa y asesinada en junio, hay una línea de investigación que apunta al alcalde de Ixhuatlán del Sureste, Raúl González, de Movimiento Ciudadano. Es uno de los municipios donde Guevara hacía coberturas para su portal informativo.
3: Que es un caso que no ha terminado de esclarecer la Fiscalía de Veracruz. Y en crímenes de alto impacto también en el sur del país hay que mencionar el asesinato del alcalde de Temoac, Morelos, ayer. Valentín Lavín Romero fue baleado también por hombres armados que irrumpieron en el edificio de la presidencia municipal ayer al mediodía y se metieron hasta su oficina para dispararle. Hasta ahora esos agresores tampoco han sido identificados, mucho menos localizados. Lavín Romero, que era del Partido Verde y ganó la alcaldía en alianza con Morena en 2024, ya había sido objeto de un atentado en enero.
2: La Fiscalía de Morelos anunció que investiga este caso y, aunque no ha informado, ¿no?, el posible móvil, hay reportes periodísticos en el estado en donde se habla de supuestos vínculos delictivos del alcalde. Lavín Romero era el yerno de la tesorera municipal de la administración pasada, de Andrea Angelina, conocida, fíjense nada más, como la patrona, y hoy identificada como la jefa de un grupo criminal conocido como Los Aparicio. Ella fue detenida en septiembre del año pasado, aparte de todo, por narcomenudo.

0: pliego que pidió a la firma Astor Asset Management, dirigida por el financiero ucraniano Vladimir Sklarov, en garantía. Salinas Pliego entregó un paquete de acciones de Grupo Electra, pero luego Salinas acusó a Sklarov de fraude porque este hombre se hizo pasar como un miembro de la dinastía Astor, una de las fortunas históricas de Estados Unidos.
1: Parece como de película la ingenuidad que habría tenido Salinas Pliego para comprarle el cuento a este tipo, ¿no? Y aceptar su dinero, porque luego Sklarov vendió sus acciones de Electra y eso provocó una caída en el valor bursátil de la empresa. Entonces Salinas Pliego lo demandó en un tribunal de Londres, incluso consiguió que se le congelaran los activos a Sklarov. Pero aquí es en donde empezaron las travesuras, porque los abogados del empresario mexicano contrataron a la firma de inteligencia corporativa Black Cube, y uno de sus agentes se infiltró en una cena con un abogado del equipo de Sklarov y lo grabó para sacar la información confidencial sobre su defensa legal.
0: Los abogados de Sklarov presentaron los audios en el tribunal. Los jueces determinaron que la maniobra de Salinas Pliego era una forma de corrupción y una afrenta a la justicia. Y aunque decidieron que la demanda puede proceder para que Salinas Pliego no se saliera con la suya, levantaron el congelamiento a las cuentas de este hombre, que era la victoria que el mexicano pues ya había ganado, y entonces abrieron la puerta a la posible presentación de una denuncia penal.
1: Más líos legales son los que trae Salinas Pliego, pero ahora allá en Gran Bretaña. Vamos a ver en qué termina toda esta novela, pero Maca, no podemos dejar de hablar del Mundial, y menos cuando se trata de uno de sus personajes más entrañables.
2: ¡No, Maca!
0: Y es que la FIFA dio a conocer el Dream Team de la Copa del Mundo, que es votado por fans de todo el mundo, ¿no? Y ya están los nombres que se imaginan, pero también está el portero de Cabo Verde, el querido Bocinha, que se hizo más famoso que nadie, que salió con millones y millones de seguidores, aparte de otras superestrellas que ya están ahí.
1: Es que Bocinha está, digamos, en una alineación plagada de superestrellas, pero parece que él es la mayor. Este Dream Team, Bocinha es el único africano y se codea con los goleadores del torneo, con Lionel Messi, Kylian Mbappé y Erling Haaland, que van en la delantera, Jude Bellingham, Michael Olise y Rodri en la media, y Pedro Porro, Marco Curella, Lisandro Martínez y Dayot Upamecano en la defensa.
0: La verdad está padre. Habían propuesto también a Quiñones, pero ya no fue de los más votados, ¿no? Bocinha tuvo 18 atajadas en 4 partidos con Cabo Verde. La verdad es que, pues, le pusimos atención porque sacó un empate a ceros con España, que es la campeona del mundo, ¿no? Y por ese partidazo contra Argentina, que aparte son subcampeones, ¿no? Del Mundial. Por cierto, como de portero solo hay una posición, pues sí, Bocinha se la ganó a Unai Simón, al portero de España. ¿Se entiende, no, Javi? Pues casi ni lo vimos. Un gol recibido en todo el Mundial.
1: Sí, ese cuate se la pasó, la verdad, comiendo palomitas ahí en la portería de la final. Entonces, yo creo que era de esperarse, porque Bocinha, no nada más por el desempeño que tuvo en la cancha, sino la manera en que se ganó el corazón de millones de aficionados, pues tenía que estar en esta lista. No nada más para pues recordarnos, ¿no?, que el superestrellato no se alcanza siendo nada más un prodigio del fútbol, realmente pues cualquiera sí puede hacerlo, echándole las ganas que le ha echado este hombre.
0: Bueno, pues después de esto y todavía con algunos ecos del Mundial, nos despedimos. Creo que mañana le entraremos al tema de Rocky, por allá, aparte por tus rumbos en Saltillo, Coahuila, Javi, en tu estado. Es algo bien triste, pero que creo que vale la pena que lo hablemos a fondo. Si les parece, lo vemos mañana. Y mientras tanto, Javi, ¿dónde te pueden encontrar?
1: A mí me encuentran en Twitter y en Instagram en @jagarzarramos. Y sí, Maca, si dejamos ese tema para mañana, porque realmente vale la pena comentar este perrito arrastrado por una camioneta allá en Saltillo, que ha causado también bastante conmoción.
0: Una locura, de verdad. A mí me encuentran en Maca-Online, en los espacios que ya conocen, que es el Macanazo Informativo en tele, y Maca Diario a la 1 en radio. Que tengan un gran día. Nos escuchamos mañana. Bye.
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2: Hola, soy Fernando Guarneros. Hoy es 23 de julio y estas son las novedades tech del día.
1: Tecnología.
2: Samsung rompe su fórmula de siempre y por primera vez desde que abrió la categoría de plegables. En 2019, la marca surcoreana presenta tres modelos. Uno de ellos estrena un formato que nunca había probado. El movimiento llega en un momento en que el mercado global de plegables acelera. Según datos de Mordor Intelligence, la industria pasará de $31,370 millones en 2025 a $38,680 millones en 2026. Y en este contexto, la empresa presentó el modelo Fold 8, que pasa a un formato tipo pasaporte más ancho y menos alto que sus predecesores. Es, de los tres, el que más se aleja del diseño clásico de la serie y desplegado se aproxima a la forma de un Kindle de 7 pulgadas. Este año, además, Samsung también usó el apellido Ultra en un plegable, algo que hasta ahora era exclusivo de la gama S. Mide 4.1 milímetros de grosor desplegado y reemplaza el mecanismo de apertura anterior por un sistema magnético que la compañía llama Easy Open Close. La estructura interna combina dos piezas de titanio, una aleación flexible que sostiene el panel plegable y una placa rígida que cubre el resto de los componentes. Por último, el sucesor directo del Flip 7 mantiene el formato de concha y mide 6.1 milímetros de grosor con un peso de 180 gramos y marco de aluminio. La pantalla externa se rediseñó para mostrar tarjetas de información contextual como clima, cumpleaños y vuelos, y todas las aplicaciones del equipo. Incorpora también una cámara frontal versátil que funciona en distintas posiciones del dispositivo y suma estabilización de audio con bloqueo de horizonte para grabación en movimiento.
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2: Una fiscalía puede recibir hasta 500 carpetas de investigación nuevas en una semana. De esas, 55 a 65 son de la unidad de género, por lo que entre carga de trabajo, identificar cuáles mujeres enfrentan un mayor de riesgo de volver a sufrir violencia suele depender de la experiencia del personal y del tiempo disponible para revisar cada expediente. Ante este contexto, investigadores del Centro de Ciencias de Datos del Tecnológico de Monterrey junto con la Fiscalía General de Justicia de Zacatecas desarrollaron un modelo de inteligencia artificial entrenado con alrededor de 10 años de información histórica para ayudar a priorizar los casos que necesitan una atención inmediata. La doctora en investigación del crimen y procesos de lenguaje del TEC, Fernanda Sobrino, quiso entender esta problemática y explicó que el sistema analiza aproximadamente 2.500 variables relacionadas con una denuncia, como la víctima, el agresor y el historial del caso para generar un puntaje de riesgo. La especialista agrega que con esa información la fiscalía puede decidir si destina recursos adicionales a una mujer que, de acuerdo con el comportamiento observado en miles de expedientes anteriores, tiene mayores probabilidades de regresar por un nuevo episodio de violencia. A diferencia de otras plataformas de IA, este sistema fue desarrollado por los investigadores, quienes la programan a través de Python. No se usa un único modelo, sino que el equipo evalúa distintos algoritmos de Machine Learning hasta seleccionar el que tiene mejores resultados para esta problemática. El objetivo no es generar respuestas como un modelo de lenguaje, sino encontrar patrones dentro de miles de registros históricos para apoyar la toma de decisiones, afirmó la investigadora.
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2: Una combinación de modelos de OpenAI comprometió infraestructura de la propia compañía y de Hugging Face, una plataforma especializada en el desarrollo y alojamiento de modelos de IA, durante una evaluación interna de ciberseguridad. Los sistemas encontraron vulnerabilidades desconocidas, consiguieron acceso abierto a Internet, robaron credenciales y alcanzaron servidores reales para obtener respuestas de una prueba. Ambas empresas calificaron el caso como un incidente sin precedentes y mantienen abierta una investigación para reconstruir lo ocurrido y corregir las fallas utilizadas. El incidente ocurrió durante una evaluación interna diseñada para medir hasta dónde pueden llegar los modelos de IA al ejecutar operaciones cibernéticas avanzadas. Para ello, OpenAI utilizó una combinación de sistemas, entre ellos GPT 5.6 Sol y otro modelo más capaz que todavía no ha sido lanzado públicamente. La prueba se realizaba con Exploit Jim, un benchmark que mide la capacidad de los modelos para descubrir vulnerabilidades y completar rutas de ataque complejas. Con el objetivo de conocer su desempeño máximo, OpenAI redujo las restricciones relacionadas con actividades cibernéticas y desactivó los clasificadores de seguridad que normalmente impiden este tipo de comportamientos en sus productos comerciales. Según la empresa, el objetivo era medir las capacidades reales de los modelos dentro de un entorno controlado. Sin embargo, la evaluación terminó convirtiéndose en lo que OpenAI calificó como un incidente cibernético sin precedentes. Y recuerda que si quieres saber más sobre estos temas, consulta nuestra cobertura completa en expansión.mx/tecnología.
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3: Ernesto Rufo es vinculado a Proceso y se queda en Almoloya.
4: Economía.
3: La inflación baja a 3.10% en la primera quincena de julio.
5: Yo soy Mike Santaolalla y sean ustedes bienvenidos a este Top Expansión.
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3: Tras más de 30 horas de audiencia, la jueza Alejandra Ramírez de la Vega vinculó a proceso al exgobernador de Baja California, Ernesto Rufo Appel, por los delitos de delincuencia organizada y contrabando de hidrocarburos. La Fiscalía General de la República lo acusa de integrar una red que importó irregularmente más de 2.137 millones de litros de combustible para evadir impuestos, lo que ocasionó un daño al erario superior a 166 millones de pesos. Como parte de este proceso, en el que también se señala a otros socios y agentes aduanales, la Unidad de Inteligencia Financiera ordenó el bloqueo de las cuentas bancarias del político. Por su parte, la defensa solicitó un amparo tras la detención, argumentando que no hay pruebas de que conociera las irregularidades y que su empresa Ingemar solamente se limitaba a realizar labores administrativas.
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3: De acuerdo con el INEGI, la inflación general en México se desaceleró a un 3.10% anual durante la primera quincena de julio, ubicándose muy cerca del objetivo fijado por el Banco de México. Este resultado fue impulsado principalmente por una disminución en los precios de productos agropecuarios, destacando fuertes caídas en el costo de alimentos volátiles como el jitomate, el chile serrano y el aguacate. Pero a pesar de esta moderación, la inflación subyacente se mantuvo cerca del 4%, lo que evidencia que el costo de vida de las familias sigue fuertemente presionado. En particular, los servicios mostraron incrementos sostenidos que afectan el gasto recurrente de los hogares, destacando el encarecimiento de colegiaturas, alimentos procesados y el transporte aéreo impulsado por las vacaciones de verano. Con información de Octavio Torres.
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Estamos escuchando esta canción que se llama Shishin Parties, que es de Bauhaus. Que esta es la tercera vez que suena Bauhaus en este 2026. Bueno, el día de hoy es jueves. Ahorita en un rato voy a estar hablando acerca de esta noticia que pues ya tiene más o menos como un día que está empezando a girar, sobre el asesinato de un periodista aquí en Oaxaca, que es el caso del periodista Francisco Alejandro Leiva. Entonces, en un rato voy a estar leyendo pues varios artículos de medios en el país que están hablando de esto. Y eso entre otras cosas. El playlist, por ejemplo, del día de hoy va a traer música, por ejemplo, de Bauhaus, que es lo que acaba de sonar. Esta canción que está sonando no la voy a dejar, nada más va a estar ahí de fondo. Pero también va a haber algunos estrenos que estaban pendientes. Por ejemplo, música de Proto Mártir, de Buenos Vampiros, de Motric, Russian Circles y otras cosas. Y todo eso de aquí a las 2 de la tarde.

Y bueno, esto que acaba de sonar se llama Bite My Hype de Bauhaus. Y yo creo que ya voy a leer un poquito acerca de esta noticia que ya tiene. Creo que sucedió. A ver, bueno, mejor voy a leer lo que dice acá. Dice: la Fiscalía General de la República dio a conocer que ejerció la facultad de atracción en torno al homicidio del periodista Francisco Alejandro Leiva en el estado de Oaxaca. Que esto fue, pues, el pasado miércoles, el día de ayer. Mientras estaba consumiendo alimentos en un puesto callejero. La institución, en un breve comunicado, señaló que con base en lo que marca la ley de la FGR a través de la Fiscalía Especializada, va a realizar investigaciones correspondientes para esclarecer el caso y dar con las personas responsables de la muerte de Francisco N., que aconteció en esta entidad. Dice: el pasado miércoles por la mañana, el periodista Francisco fue asesinado a tiros mientras desayunaba en un puesto de comida. Y esto fue en el fraccionamiento de La Esmeralda, que es en el municipio de San Pablo Etla, en Oaxaca. En total recibió 3 disparos de calibre de 9 milímetros, que fue de uso exclusivo de las Fuerzas Armadas, y que esto fue entre la zona de la cabeza y el cuello mientras consumía alimentos. Su cuerpo quedó recargado en una zona del comercio. Esto es una publicación de Infobae, no estoy leyendo una nota roja o algo así. Acá también dice: el ataque, según información oficial, ocurrió a las 10:50 de la mañana. La Fiscalía General del Estado de Oaxaca confirmó que el homicidio confirmó el homicidio y emitió un comunicado en el que condenó el ataque y anunció una investigación exhaustiva. Y la institución anunció que va a solicitar una colaboración con la FGR a través de la Fiscalía Especializada de Delitos contra la Libertad de Expresión. Entonces, eso es un poco de lo que se dice. Hay varios encabezados que tienen que ver con esto. Todos dicen casi lo mismo. Por ejemplo, aquí también dice: ¿quién era Alejandro Leiva Aguilar, que es periodista asesinado en Oaxaca? Y bueno, yo también, lamentablemente, apenas estoy conociendo el trabajo de él. Sí, ya ahorita me empezaron a salir varias cosas. Por ejemplo, acá dice: Francisco Alejandro Leiva Aguilar desarrolló gran parte de su carrera en los medios de comunicación de Oaxaca durante la administración del exgobernador Alejandro Murat, quien se desempeñó como director general de la Corporación Oaxaqueña de Radio y Televisión de Corte B. Tras concluir esta etapa en el servicio público, continuó activo en el ámbito periodístico como articulista y analista político, y en su columna El Zumbido del Moscardón se convirtió en uno de los espacios de opinión más conocidos en la entidad, donde abordaba temas relacionados con la política y administración pública y acontecimientos de interés estatal. Pues es un poco el trabajo que tiene él. También, por ejemplo, que hay una parte importante. En sus publicaciones mantenía una postura crítica frente a distintos actores políticos, y en los últimos años sus análisis estuvieron enfocados a la administración del gobernador Salomón Jara Cruz, en lo que posicionó como una de las voces de opinión más visibles dentro del escenario político de Oaxaca. Entonces, esta es un poco de información acerca de esto. También, pues hubo una publicación por parte del gobernador que decía que condenaba de manera firme el asesinato. Pero bueno, también se está hablando de un señalamiento hacia el gobernador. Eso es entre varias cosas que están pasando ahí. Ahorita voy a ver si encuentro más información acerca de eso, pero pues es uno de estos casos de asesinatos de periodistas, que es algo lamentablemente bastante común en nuestro país. Y ahorita pues es el caso de Alejandro Leiva. Y sobre todo que es en nuestro estado, porque esto sucedió aquí en Oaxaca. Pero bueno, pues voy a poner más música. Ahorita voy a buscar más información y les doy más detalles. Pero vamos con algo de Damn.

0: La canción es Life Goes On de Dammit. Me encontré ahorita una publicación que esto lo estoy leyendo directamente de los medios de Azucena Oresti. Que, a ver, nada más déjenme que abra esto porque no lo está abriendo. A ver, aquí ya lo tengo. Dice, el periodista Alejandro Aguilar, asesinado en Oaxaca, había publicado señalamientos contra el senador de Morena, Antonio Morales Toledo. En sus publicaciones, Leiva lo acusaba de presunto vínculo con el huachicol y del supuesto despojo de tierras comunales de la costa de Oaxaca. Además, sostenía que estos hechos podrían estar relacionados con una investigación del Departamento del Tesoro de Estados Unidos sobre presuntas operaciones de lavado de dinero y posibles implicaciones de actores políticos, mencionando a Adán Augusto. Esto está publicado ahí en la cuenta de Susana Oresti en Twitter. Y esto viene acompañado de un video. Nada más que... A ver, déjenme moverlo aquí porque no lo reproduce. Creo que...
1: Hola, muy buena mañana,
0: sí,
1: de lunes.
0: Sí, parece que aquí lo tengo.
1: El zumbido del moscardón. La columna que hace unos
0: días... Es un video que dura 4 o 5 minutos, donde se supone que aquí es algo que tiene que ver con la silla rota. Yo creo que voy a dejar nada más como unos 2 minutos para ver cuál es ese mensaje. Y como les digo, si quieren ver esto, lo pueden encontrar en la cuenta de Azucena Oresti. Ahí está el video.
1: Afirma que el Departamento del Tesoro de Estados Unidos está revisando inversiones, empresas y posibles redes de corrupción vinculadas con la familia del ex dictador venezolano Nicolás Maduro Moros y de su esposa Cilia Flores, además de los hijos de ambos, Walter Jacobo, Joser Daniel y Joshua Alexander, de apellidos Gaviria Flores. La investigación habría incluido a algunos hoteles en Oaxaca, especialmente en la costa, empresas mexicanas y presuntos facilitadores que actualmente están bajo la lupa, bajo la investigación del Departamento del Tesoro, allá en nuestra frontera norte. Los daños colaterales también involucran a Adán Augusto López y a la Embajada de México en Venezuela, que habrían servido de facilitadores para llevar a cabo transacciones en suelo mexicano y especialmente en la costa e istmo del territorio oaxaqueño, zonas donde hay una gran influencia del narcotráfico. Esa sería la razón de que Adán Augusto López junto con Hernán Bermúdez Requena visitaran Tehuantepec en épocas de Vilma Martínez. El foco de investigación del Departamento de Estado de los Estados Unidos se centra en hoteles boutique en Huatulco, en Mazunte, pero no descarta inversiones de esta familia criminal en todo el litoral oaxaqueño. Parece un asunto que apenas va a comenzar a salir a la luz pública, aunque para nadie es un secreto que el narcotráfico invierte fuertemente en consorcios hoteleros, por lo menos en todo el litoral del Pacífico mexicano, especialmente en Puerto Vallarta, en Mazatlán, Nayarit y Sonora, donde hay desarrollos turísticos muy importantes como el del Grupo Vidanta, muy apoyado por Andrés Manuel López Obrador. Aquí, en esta columna, hemos consignado información sobre lo que está pasando en la costa oaxaqueña, donde hay un saqueo indiscriminado de tierras comunales en toda la zona costera, desde Pinotepa Nacional hasta el Istmo de Tehuantepec, a cargo incluso de senadores de la República como Antonino Morales Toledo. Comuneros de Santiago Axtata me han confirmado que el presunto huachicolero y traficante de estupefacientes Nino Morales Toledo, cuya fortuna no se explica simplemente con su sueldo en el Senado de la República o en su paso por la presidencia municipal de San Blas Atempa, tiene secuestradas cientos de hectáreas de litoral en esa municipalidad. La zona invadida presuntamente por Nino Morales está permanentemente resguardada por personas armadas con armas largas y no se permite el paso de ninguna persona a la zona ni tampoco la observación por medio de drones. La usurpación de tierras costeras no solo ocurre en esa zona cercana al Istmo de Tehuantepec, sino también en la zona poniente de las costas oaxaqueñas, donde otros grupos armados controlan kilómetros de litoral que ocupan para el trasiego de droga, para el trasiego de armas, para el trasiego de indocumentados, pero también para proyectos de hotelería, como aseguran los comuneros de Astata, que sucede en su litoral. Claro que la investigación del Departamento del Tesoro de Estados Unidos bien podría preguntar a los comuneros de la costa de Oaxaca para ahondar sobre este saqueo que entre el gobierno, pareciera que entre el gobierno y el crimen organizado, están haciendo de playas y lagunas en todo el litoral oaxaqueño para lavado de dinero criminal. Pero esta historia es un escándalo más de la maldita primavera y apenas comienza. Yo soy Alejandro Leiva, sígueme en mis redes sociales en X como arroba Leiva Aguilar, en Facebook como Francisco Alejandro Leiva Aguilar y en Instagram como Leiva Aguilar guión bajo. Nos vemos mañana.
0: Y bueno, pues ahí pueden seguir el trabajo de él, que obviamente pues todo lo que ya está publicado se va a quedar en el registro de redes sociales, pero es lo que de los últimos videos que tenía que ver con una denuncia. Y pues hay varios nombres, sujetos implicados ahí, como les decía, es señalamientos públicos contra el senador de Morena Antonio Morales Toledo. Y todo lo que ya dijo, y como les dije, esto lo pueden encontrar ahí en ese medio. También, por ejemplo, estoy viendo ahorita que en el medio de W Radio están publicando, bueno, es un video y dice: el cuerpo del periodista oaxaqueño Alejandro Leiva Aguilar es trasladado a la sede de la Asociación de Periodistas Oaxaqueños, de la que era integrante, donde se va a rendir un homenaje de cuerpo presente. Posteriormente, sus restos son llevados de regreso a la funeraria Núñez Banuet, donde se va a celebrar una misa de cuerpo presente. Esta mañana la Fiscalía General de la República informó que atrajo las investigaciones por el asesinato del autor de la columna El Zumbido del Moscardón. También pues hay fotografías lamentables del suceso, porque pues están ahí rondando en internet, y videos, porque también hay un video de denuncia de que temía por su vida. Aquí hay otro también que se publicó hace 2 horas, donde pues igual dice: el cuerpo del periodista oaxaqueño Alejandro Leiva fue recibido anoche con lágrimas y aplausos en la funeraria Núñez Banuet. Y su esto lo publicaron ayer. No es cierto, hoy en la mañana. Y sus restos van a permanecer en la capilla número 5. A las 12 del día será el homenaje, o sea, ahorita porque ahorita son 12:35. Entonces ya yo creo que tiene como 35 minutos que empezó este homenaje de cuerpo presente en la Asociación de Periodistas de Oaxaca. Entonces todo esto está pasando en este momento en nuestro estado. Ahorita voy a ver el número de asesinatos de periodistas que se llevan menos en este sexenio en el país. Pero pues es uno que se suma ahí, y pues hay personas que sí están ahí señaladas. Vamos con más música.

Y acabamos de escuchar esto que se llama Cut You Up de Peter Murphy. Y bueno, respecto a esto que les estoy contando, que pues obviamente, bueno, no, a ver, también la otra cosa es que vi que esto no, al menos no el día de hoy, sí vi mucha denuncia que no se habló de nada de esto en la mañanera, que se supone que pues es este medio donde se tendría que estar hablando estas cosas. No sé si lo van a hablar mañana, no tengo idea, pero sí vi varios periodistas que dijeron eso. También por otra parte, la verdad es que es inevitable, sobre todo el lugar donde está ubicada esta radio, porque pues aquí tenemos el caso, la evidencia de lo que sucedió con Claudia Uruchurtu, que pues ahí fue un caso específico, la tipificación fue desaparición forzada, y de alguna otra manera creo que se empezó a hacer más viral ese caso porque tenía ahí, bueno, que ver y cercanías con la embajada de Inglaterra. Entonces, gracias a eso, pues empezó a hacer más viral el caso, pero al final no hubo exactamente una justicia para la familia de Claudia Uruchurtu. Y todo eso pues tiene que ver con el gobierno actual. Entonces, como que toda esa información ha seguido ahí. Por ejemplo, ahorita si ustedes buscan ahí en Google Claudia Uruchurtu, salen pues varios nombres, ¿no? También sale mencionada la embajada de Inglaterra. Sale como pues todo lo que venía alrededor. Por ejemplo, aquí hay una publicación que fue del 2000. Bueno, esta fue de este año, 20 de febrero del 2026, en La Jornada. Dice: embajada de GB reconoce a corte por revocar absolución a Johan Matthews por desaparición forzada del activista. Y también dice: embajada de Reino Unido en México reconoció este viernes la sentencia de la Suprema Corte de Justicia, con la que se revocó la sentencia que absolvió y permitió la liberación de Johan Ricardo Matthews. Entonces, estas fueron cosas que también fueron absueltas, y esto fue información que se publicó este año. Entonces, pues a ese tipo de cosas me refiero, que a veces muchos vínculos terminan que haciendo que no se haga justicia. Y aquí en Oaxaca pues tenemos otro caso de eso, ¿no? Bueno, no es lo mismo, no es desaparición forzada, es asesinato de un periodista. Pero pues bueno, el tema de impunidad y que no se hace justicia. Y pues vamos con más música.

0: Lose My Breath de My Bloody Valentine. Y bueno, aquí por ejemplo hay un segmento de algo que se publicó el día de hoy que también tiene que ver con todo lo de Alejandro Leyva Aguilar, que esto lo pueden encontrar en esta cuenta de Paola Flor, periodista, que pues es una periodista de nuestro estado, y está hablando acerca de todo esto. Entonces pues voy a poner esto. De todos modos, si quieren ver toda esta información, si quieren consultar, si quieren comentar algo, pues pueden ir directamente a redes sociales, que es @paolaflor_es_periodista. Entonces ahí está publicando esto y pues ahí lo pueden consultar. A ver, lo voy a poner.
1: Realmente me preocupa, en verdad, es que no puedan mancharme y entonces traten de callarme, como lo han hecho con tantos periodistas que han sido asesinados por pensar diferente o por decir la verdad de la manera más cruda posible.
2: Caminamos en tinieblas. Esta es una noche oscura para la vida pública de Oaxaca. 3 balas le quitaron la vida al periodista Francisco Alejandro Leyva Aguilar. 3 balas bastaron para silenciarlo para siempre. 6 horas antes de su cruel asesinato, había publicado su última columna. Fiel a su estilo, describió con crudeza el fracaso que es la Guelaguetza 2026 para el gobierno de Salomón Jara, así como el resto de sus intentos de gobernanza. Habló de la presencia del crimen organizado en Juquila y de los turbios negocios de la Alianza de Sindicatos y Asociaciones del Estado de Oaxaca. Escribió e incomodó al poder hasta el último día. Cumplió con la encomienda que tienen los periodistas, ser un contrapeso y contar la verdad. Eso le acarreó persecución judicial por parte de la administración actual. Él hizo públicas sus preocupaciones y responsabilizó al gobernador Salomón Jara Cruz, al secretario de Gobierno Jesús Romero López y al consejero jurídico Giovanni Vázquez Agrero de lo que pudiera pasarle.
1: Daré seguimiento también a las denuncias previas que interpuse en la Defensoría de los Derechos Humanos del Pueblo de Oaxaca y en la Fiscalía General de la República previas a esto, en contra de Salomón Jara, de Jesús Romero y de Giovanni Vázquez Agrero, gobernador, secretario de Gobierno y consejero jurídico respectivamente, y así todos, en minúsculas y entre comillas. Claro que no faltaron los menesterosos que trataron de descalificar mi posicionamiento del viernes pasado, en donde responsabilicé justamente a esos 3 funcionarios de lo que pueda pasarme a mí, en mi libertad y en mi integridad física, al igual que la de mi familia.
2: Ahora los aludidos envían sus condolencias. Aseguran que habrá una investigación y castigo para los culpables. De comunicados y pronunciamientos están hechas sus mentiras, porque aunque se digan tolerantes a la crítica, no lo son. En la conferencia de prensa que ofreció el gobernador de Oaxaca el martes 21 de julio de 2026, dijo que hay medios de comunicación que lo odian y que haría una lista de cada uno de ellos.
3: Terrible, terrible, mucho odio, pura mentira, pura calumnia y pura, mucho odio, pues. Nos tienen un odio terrible a la Cuarta Transformación, a la Presidenta de la República. No les embona nada a estos señores. Es tiro por viaje. Es mañana, es pasado mañana, es todos los días.
0: Y bueno, esto es un poco lo que se publicó ahí.

en el 2023 están colaborando. Bueno, fue una visita de... Él se llama David Rutley, que es ministro de las Américas y el Caribe de este territorio, pero es ministro de Reino Unido. Y él en ese momento estaba reuniendo con Alejandro Encinas para ver y discutir sobre lo que estaba pasando en el caso de Claudio Ruchurtu. Entonces, ese caso se hizo viral y empezó a haber más presión, porque de alguna u otra manera estaba involucrada en la embajada de Reino Unido, pero si no hubiera sido por eso, pues el caso se hubiera olvidado. Y al final, pues no es que hubiera pasado tanto. Entonces, eso es uno de los casos, pero pues en general yo recomendaría, porque también hay una gran cantidad de periodistas que estoy viendo que el día de ayer estuvieron pronunciando contra esto, porque obviamente es cualquier persona que esté en un medio debería hablar de esto. Y se pronunciaron, hay videos, hay gente que está en varios puntos de la ciudad pues hablando de lo que sucedió, porque pues al final no es cualquier cosa que maten a un periodista. Entonces pues todo eso está en redes sociales, así que los invito a que se vayan a dar una vuelta con el nombre. Pueden buscar ahí nada más Alejandro Leyva en Oaxaca y ya les van a salir todas las publicaciones que tienen que ver con esto. Aquí por ejemplo hay algo que dice, esto fue publicado en el Universal. Dice, asesinan en Oaxaca al periodista Alejandro Leyva, fue atacado por sujetos armados en un puesto de comida, pero no, no dice nada más. Pero bueno, la información está ahí, entonces la quieren checar, pueden revisar todos esos medios y pues yo les recomiendo que pues también que vayan a ver qué es lo que él publicaba. Yo lamentablemente apenas conocí su trabajo, pero igual yo creo que hay varias cosas que se pueden rescatar y que pueden checar ahí. Entonces, pues bueno, ya son las 12 del día con 53 minutos. Así que terminamos esta primera parte. Después de esto nos vamos a un intermedio. Y voy a regresar para estar una hora más con ustedes.

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2: Hola, soy Fernando Guarneros. Hoy es 23 de julio y estas son las novedades tech del día.
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2: Samsung rompe su fórmula de siempre y por primera vez desde que abrió la categoría de plegables. En 2019, la marca surcoreana presenta tres modelos. Uno de ellos estrena un formato que nunca había probado. El movimiento llega en un momento en que el mercado global de plegables acelera. Según datos de Mordor Intelligence, la industria pasará de $31,370 millones en 2025 a $38,680 millones en 2026. Y en este contexto, la empresa presentó el modelo Fold 8, que pasa a un formato tipo pasaporte más ancho y menos alto que sus predecesores. Es, de los tres, el que más se aleja del diseño clásico de la serie y desplegado se aproxima a la forma de un Kindle de 7 pulgadas. Este año, además, Samsung también usó el apellido Ultra en un plegable, algo que hasta ahora era exclusivo de la gama S. Mide 4.1 milímetros de grosor desplegado y reemplaza el mecanismo de apertura anterior por un sistema magnético que la compañía llama Easy Open Close. La estructura interna combina dos piezas de titanio, una aleación flexible que sostiene el panel plegable y una placa rígida que cubre el resto de los componentes. Por último, el sucesor directo del Flip 7 mantiene el formato de concha y mide 6.1 milímetros de grosor con un peso de 180 gramos y marco de aluminio. La pantalla externa se rediseñó para mostrar tarjetas de información contextual como clima, cumpleaños y vuelos, y todas las aplicaciones del equipo. Incorpora también una cámara frontal versátil que funciona en distintas posiciones del dispositivo y suma estabilización de audio.

0: Con bloqueo de horizonte para grabación en movimiento.
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0: Una fiscalía puede recibir hasta 500 carpetas de investigación nuevas en una semana. De esas, 55 a 65 son de la unidad de género, por lo que entre esa carga de trabajo, identificar cuáles mujeres enfrentan un mayor de riesgo de volver a sufrir violencia suele depender de la experiencia del personal y del tiempo disponible para revisar cada expediente. Ante este contexto, investigadores del Centro de Ciencias de Datos del Tecnológico de Monterrey junto con la Fiscalía General de Justicia de Zacatecas desarrollaron un modelo de inteligencia artificial entrenado con alrededor de 10 años de información histórica para ayudar a priorizar los casos que necesitan una atención inmediata. La doctora en investigación del crimen y procesos de lenguaje del TEC, Fernanda Sobrino, quiso entender esta problemática y explicó que el sistema analiza aproximadamente 2.500 variables relacionadas con una denuncia, como la víctima, el agresor y el historial del caso para generar un puntaje de riesgo. La especialista agrega que con esa información la fiscalía puede decidir si destina recursos adicionales a una mujer que, de acuerdo con el comportamiento observado en miles de expedientes anteriores, tiene mayores probabilidades de regresar por un nuevo episodio de violencia. A diferencia de otras plataformas de IA, este sistema fue desarrollado por los investigadores, quienes la programan a través de Python. No se usa un único modelo, sino que el equipo evalúa distintos algoritmos de Machine Learning hasta seleccionar el que tiene mejores resultados para esta problemática. El objetivo no es generar respuestas como un modelo de lenguaje, sino encontrar patrones dentro de miles de registros históricos para apoyar la toma de decisiones, afirmó la investigadora.
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0: Una combinación de modelos de OpenAI comprometió infraestructura de la propia compañía y de Hugging Face, una plataforma especializada en el desarrollo y alojamiento de modelos de IA, durante una evaluación interna de ciberseguridad. Los sistemas encontraron vulnerabilidades desconocidas, consiguieron acceso abierto a Internet, robaron credenciales y alcanzaron servidores reales para obtener respuestas de una prueba. Ambas empresas calificaron el caso como un incidente sin precedentes y mantienen abierta una investigación para reconstruir lo ocurrido y corregir las fallas utilizadas. El incidente ocurrió durante una evaluación interna diseñada para medir hasta dónde pueden llegar los modelos de IA al ejecutar operaciones cibernéticas avanzadas. Para ello, OpenAI utilizó una combinación de sistemas, entre ellos GPT-5.6 Sol y otro modelo más capaz que todavía no ha sido lanzado públicamente. La prueba se realizaba con Exploit Jim, un benchmark que mide la capacidad de los modelos para descubrir vulnerabilidades y completar rutas de ataque complejas. Con el objetivo de conocer su desempeño máximo, OpenAI redujo las restricciones relacionadas con actividades cibernéticas y desactivó los clasificadores de seguridad que normalmente impiden este tipo de comportamientos en sus productos comerciales. Según la empresa, el objetivo era medir las capacidades reales de los modelos dentro de un entorno controlado. Sin embargo, la evaluación terminó convirtiéndose en lo que OpenAI calificó como un incidente cibernético sin precedentes. 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
3: Ernesto Rufo es vinculado a Proceso y se queda en Almoloya.
2: Economía.
3: La inflación baja a 3.10% en la primera quincena de julio.
4: Yo soy Mike Santaolalla y sean ustedes bienvenidos a este Top Expansión.
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3: Tras más de 30 horas de audiencia, la jueza Alejandra Ramírez de la Vega vinculó a proceso al exgobernador de Baja California, Ernesto Rufo Appel, por los delitos de delincuencia organizada y contrabando de hidrocarburos. La Fiscalía General de la República lo acusa de integrar una red que importó irregularmente más de 2.137 millones de litros de combustible para evadir impuestos, lo que ocasionó un daño al erario superior a 166 millones de pesos. Como parte de este proceso, en el que también se señala a otros socios y agentes aduanales, la Unidad de Inteligencia Financiera ordenó el bloqueo de las cuentas bancarias del político. Por su parte, la defensa solicitó un amparo tras la detención, argumentando que no hay pruebas de que conociera las irregularidades y que su empresa Ingemar solamente se limitaba a realizar labores administrativas.
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3: De acuerdo con el INEGI, la inflación general en México se desaceleró a un 3.10% anual durante la primera quincena de julio, ubicándose muy cerca del objetivo fijado por el Banco de México. Este resultado fue impulsado principalmente por una disminución en los precios de productos agropecuarios, destacando fuertes caídas en el costo de alimentos volátiles como el jitomate, el chile serrano y el aguacate. Pero a pesar de esta moderación, la inflación subyacente se mantuvo cerca del 4%, lo que evidencia que el costo de vida de las familias sigue fuertemente presionado. En particular, los servicios mostraron incrementos sostenidos que afectan el gasto recurrente de los hogares, destacando el encarecimiento de colegiaturas, alimentos procesados y el transporte aéreo impulsado por las vacaciones de verano. Con información de Octavio Torres.
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Y para esta segunda parte va a haber algunos estrenos, porque todavía hay pendiente música de Buenos Vampiros, que publicaron un sencillo el día de ayer. También hay música nueva que está. Bueno, hay un disco en realidad que se llama Inflorescencia, que es de un proyecto que, si no me equivoco, son de Guatemala. Sí, me parece que sí. Ahorita voy a revisar bien. No sé si son de Guatemala. No, no es cierto, son de El Salvador. Entonces, pues vamos a escuchar un poquito de esta banda de la escena under de El Salvador. Y pues lo que ya estaba pendiente desde hace rato, música de Proto Mártir. Bueno, desde hace 2 o 3 días, creo. Música de Russian Circles, que igual lo mencioné ahorita, y agregué algo más del último disco de Yardbandt. Entonces, así va a estar esta segunda parte. Ya en este momento, que es la 1 de la tarde con 14 minutos. Pero primero vamos con el bloque en español. Así que vamos con Buenos Vampiros. Esto es Mundo Raro.

Y acabamos de escuchar este estreno de Buenos Vampiros que se llama Mundo Raro. Que por ejemplo, a ver, esta canción que acabamos de escuchar viene en un sencillo, trae dos canciones, trae otra canción que se llama Morir en mi tierra. Pero bueno, es lo último que viene de esta banda, que por cierto ellos son de Mar del Plata, Argentina. Entonces ahí tienen base. Y creo que al menos el bloquecito de música en español, que pues prácticamente son estrenos los tres, porque por ejemplo este Mundo Raro es de ayer 22 de julio. Ahorita lo de Inflorescencia es de el 17 de julio, tiene 6 días que se publicó. Y también ahorita voy a poner algo del último de Jesse Castle que se publicó hace 8 días, porque ese es del 15 de julio. Entonces estamos con música muy muy nueva y de escenas diferentes. Bueno, la primera que es Buenos Vampiros Argentina, Inflorescencia del Salvador y Jesse Castle que es de Chile. Entonces tres escenas creo que muy importantes. Así que vamos a escuchar esto, se llama Color y es del nuevo álbum de Inflorescencia.

Bueno, esto es Color de Inflorescencia, que es una banda de El Salvador. Es como para que estemos escuchando qué es lo que pasa en varias escenas. Y estoy leyendo aquí que, bueno, porque yo no conocía este proyecto, pero estoy leyendo aquí que empezaron a hacer música como en el 2018. Después dice, el nombre de la banda está inspirado en el concepto botánico de flores en el mismo tallo, que simboliza la armoniosa diversidad de influencias que convergen en su música. Eso es lo que dice acá. Pero bueno, pues por ahí dejo la recomendación por si quieren escuchar algo o acercarse también probablemente a escenas como la del Salvador. Que hay muchas escenas que están siguen creciendo y se están uniendo unas entre otras. Entonces por ahí les dejo esto de Inflorescencia y ahora nos vamos con algo de Jesse Cassel. Voy a poner esta canción que se llama Mariposa.

Y esta canción se llama Mariposa y es del álbum Morir Saltando de Jesse Cassel. Vi aquí una publicación que hicieron en el medio de Nación Prog que dice: Morir Saltando representa un evidente salto de madurez para Jesse Cassel. La producción se siente mucho más pulida. Los cambios entre paisajes sonoros fluyen como una naturalidad admirable. Y el protagonismo de la flauta sobre el saxofón que dominó la brea aportan nuevos matices. Entonces, como que están haciendo ahí un cambio, le están dando más prioridad como a la flauta. Y a ello se le suma la participación mucho más protagónica de Luca Consignani, cuya voz completa con enorme acierto la interpretación de Renato Olivares. Entonces, también en este segundo disco están como manejando más dos voces. Y pues eso, la parte de la producción que como que sí es cierto que hay como segmentos de las canciones que son, tienen más producción como ahí de sintes. No sé exactamente qué están haciendo, pero se nota un poquito más. Pero bueno, por ahí les dejo eso de Jesse Cassel. Ahora vámonos con Protomártir.

Sons We Cannot Hear. Es la nueva canción de Proto Mártir. Que la verdad es que creo que ha estado bastante bueno lo que vienen publicando de Proto Mártir. Porque me parece que este es el... No es cierto, es el primer sencillo de este 2026. Lo que sí anunciaron hace poco, es lo que me estaba confundiendo, que anunciaron una gira. Que esa gira, según yo que recuerde, no van a estar en México, pero sí es una gira importante en Estados Unidos y en Europa, y creo que en Canadá igual. Pero bueno, al menos de momento no han anunciado nada para México. Eso es lo que se tiene de Proto Mártir, porque ellos en realidad, lo último que lanzaron antes de esto que acabamos de escuchar, fueron algunos remixes en el 2024. De hecho, es un remix que hace el proyecto de Danny Days. Y ya de ahí, en ese mismo año, en el 24, lanzaron igual un sencillo que era trabajo propio. Y además de eso, el último álbum del 2023. Entonces ya tiene unos 3 años que no hay exactamente música nueva de Proto Mártir. Pero bueno, esto que acabamos de escuchar está bastante bueno. Igual va a estar sonando en los próximos días. Y vámonos con algo del nuevo álbum de Yartakt, ya que estamos en la última media hora. Y voy a poner la canción homónima, porque el disco se llama You're Gonna Need a Little Music, y son dos canciones.

Y acabamos de escuchar dos canciones de este último disco de Yard Act, que estaba viendo aquí algunas publicaciones que hay sobre la banda, que también les están haciendo entrevistas, y hay una donde están hablando más o menos de qué se supone que están hablando en este próximo disco. Para empezar, está como esta frase que dice: muera la dictadura del yo. Y ya después de eso, pues empiezan a hablar de algunas canciones. Por ejemplo, acá dice: volví a dejar de correr la canción de Empty Place, y con este torrente de spoken word que tiene. Y además de todo, hay una frase que dice Michael Faber, que dice: el arte está en el aire y es tan abundante como el oxígeno, y nosotros vivimos con la presión de inhalar profundamente. Entonces, obviamente, pues esto se refiere como a la parte del arte musical que hace y cómo ocupa pues un espacio importante en su vida. Pero también aquí en este artículo están hablando de cómo el autor está apuntando de que en este momento la sociedad capitalista o postcapitalista es cuando más está creando música y más está difundiendo, hasta el punto de vernos rodeados de ella casi de forma involuntaria. Son palabras de pues de él, de Faber. Entonces, como que, bueno, el caso de Yard Act, no solamente ellos, entre muchas bandas que creo que vienen como dentro de la misma camada, porque bueno, Yard Act es una banda inglesa de Leeds, y ellos vienen haciendo música, forman parte de todo esto que le llaman rock post Brexit, que después de la separación de Reino Unido de la Unión Europea por ahí del 2018-19, pues empezó a surgir todo este movimiento que le llamaron así varios medios en Inglaterra, que era rock post Brexit. Y pues mucha de esta gente está haciendo música desde la consigna social. Entonces tiene que ver mucho con los derechos que se les quitaron a los jóvenes cuando salieron de la Unión Europea, con las cosas que también fueron perdiendo por esta, pues bueno, por este hecho y todo lo que surgió después. Entonces, Yard Act es una de estas bandas del rock post Brexit. Y pues ellos, como más o menos vienen todo este movimiento, pues vienen hablando de las cosas que pasan políticamente en Reino Unido. Entonces, este disco del 2026 también tiene que ver con eso. Es decir, ya estamos a más o menos, no sé si 8 o 9 años del Brexit, de la separación de Reino Unido, y se sigue haciendo música acerca de esto, o al menos de las consecuencias que nos llevó o que los llevó a ellos a la situación actual después de la separación de Europa. Pero bueno, vamos con más música.

Y ya llegamos al final de este programa, porque ya en este momento es la 1 de la tarde con 50 minutos. Y bueno, pues el día de hoy, pues yo les recomendaría que vayan a ver, pues principalmente el trabajo que estaba divulgando el periodista Alejandro Leiva, que lamentablemente lo asesinaron el día de ayer en Etla, aquí en nuestro estado. Y pues sí, pues eso, o sea, probablemente ahí había cosas dentro de su trabajo que pues no querían que se escucharan mucho. Entonces, pues lo mejor que probablemente se puede hacer es ir a ver qué es lo que estaba divulgando él. Y en general, pues voltear a ver qué, porque vi que hay comunicados de periodistas de nuestro estado que están hablando de esta situación. Que pues es obvio, ¿no? Que se hable de estas cosas. Pero bueno, pues también ya estamos llegando al final. Y haciendo una recopilación de lo que sonó el día de hoy, por ejemplo, hoy hubo música. Iniciamos con Bauhaus. Hubo música de The Damned, de Peter Murphy. También estuvo sonando My Bloody Valentine. Música de My Poison Girlfriend, que por cierto, My Poison Girlfriend va a estar en nuestro país este 2026. Aquí, al menos en las plataformas de streaming, aquí no sale Ciudad de México, no de momento. Creo que va a estar en noviembre, pero bueno, Poison Girlfriend va a estar en nuestro país. Y también sonó el día de hoy. Hubo música de Poolside, de Buenos Vampiros, de Inflorescencia, música de Hesse Kassel.

Asesinan a este periodista y hoy en la mañanera se estuvo hablando del Bogueto, porque creo que tuvo que estuvo presentando un concurso que se llama México Canta ahí en la mañanera. Y si hay videos del Bogueto que está ahí, es tendencia número 2 en este momento. México Canta es tendencia número 1. Entonces, pues, tiene que ver con todo eso. También está ahí la tendencia de este lamentable hecho de que sucedió en Saltillo, Coahuila, si no me equivoco, que pues es un perro que fue asesinado por una mujer, que él se llamaba Rocky. Y ahorita, desde ayer, creo que se sabe que ya, pues ya agarraron a la mujer, que ahorita no tengo su nombre, pero sí un lamentable hecho. Qué bueno que haya este tipo de sentencias contra el maltrato animal, pero pues la mujer agarró al perro, lo estuvo arrastrando por no sé cuánto y pues fue un hecho horrible. Pero bueno, eso es tendencia número 8 en este momento. Afortunadamente se sabe que ella puede llegar a cumplir de 6 a 8 años de cárcel. Entonces, pues ojalá y se haga justicia en ese caso. Ella se llamaba Liliana García, al parecer. Y pues muy trágico ese hecho y está ahí siendo tendencia. Pero bueno, pues yo me despido, que tengan una excelente tarde. Yo regreso mañana al mismo horario de 12 del día a 2 de la tarde y ya saben que el playlist y todo lo encuentran en mi cuenta de Instagram. Que estoy ahí en Instagram y en X con el mismo arroba, que es arroba CESFLOYD. CESFLOYD. Entonces ahí está el playlist, toda la info. Ahí está también el canal de entrevistas y muy probablemente la próxima semana haya algunas bandas que estén por aquí de visita. Pero recientemente estuvo por aquí en Carta 98, que nos estuvieron hablando de su nuevo sencillo y adelantos de su próximo disco para agosto de este año. También estuvo sonando música y estuvimos hablando del proyecto, de lo que traen ahí en este split, que se llama El hambre y las ganas de comer, que es un split que viene entre dos bandas de Chile, que es La Estrategia del Caracol y Cámara Chilena de la Destrucción. Eso entre varias cosas. Pero bueno, me despido y nos escuchamos mañana.

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2: Hola, soy Fernando Guarneros. 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
2: Samsung rompe su fórmula de siempre por primera vez desde que abrió la categoría de plegables. En 2019, la marca surcoreana presenta tres modelos. Uno de ellos estrena un formato que nunca había probado. El movimiento llega en un momento en que el mercado global de plegables acelera. Según datos de Mordor Intelligence, la industria pasará de $31,370 millones en 2025 a $38,680 millones en 2026. Y en este contexto, la empresa presentó el modelo Fold 8, que pasa a un formato tipo pasaporte más ancho y menos alto que sus predecesores. Es, de los tres, el que más se aleja del diseño clásico de la serie y desplegado se aproxima a la forma de un Kindle de 7 pulgadas. Este año, además, Samsung también usó el apellido Ultra en un plegable, algo que hasta ahora era exclusivo de la gama S. Mide 4.1 milímetros de grosor desplegado y reemplaza el mecanismo de apertura anterior por un sistema magnético que la compañía llama Easy Open Close. La estructura interna combina dos piezas de titanio, una aleación flexible que sostiene el panel plegable y una placa rígida que cubre el resto de los componentes. Por último, el sucesor directo del Flip 7 mantiene el formato de concha y mide 6.1 milímetros de grosor con un peso de 180 gramos y marco de aluminio. La pantalla externa se rediseñó para mostrar tarjetas de información contextual como clima, cumpleaños y vuelos, y todas las aplicaciones del equipo. Incorpora también una cámara frontal versátil que funciona en distintas posiciones del dispositivo y suma estabilización de audio con bloqueo de horizonte para grabación en movimiento.
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2: Una fiscalía puede recibir hasta 500 carpetas de investigación nuevas en una semana. De esas, 55 a 65 son de la unidad de género, por lo que entre esa carga de trabajo, identificar cuáles mujeres enfrentan un mayor de riesgo de volver a sufrir violencia suele depender de la experiencia del personal y del tiempo disponible para revisar cada expediente. Ante este contexto, investigadores del Centro de Ciencias de Datos del Tecnológico de Monterrey junto con la Fiscalía General de Justicia de Zacatecas desarrollaron un modelo de inteligencia artificial entrenado con alrededor de 10 años de información histórica para ayudar a priorizar los casos que necesitan una atención inmediata. La doctora en investigación del crimen y procesos de lenguaje del TEC, Fernanda Sobrino, quiso entender esta problemática y explicó que el sistema analiza aproximadamente 2.500 variables relacionadas con una denuncia, como la víctima, el agresor y el historial del caso para generar un puntaje de riesgo. La especialista agrega que con esa información la fiscalía puede decidir si destina recursos adicionales a una mujer que, de acuerdo con el comportamiento observado en miles de expedientes anteriores, tiene mayores probabilidades de regresar por un nuevo episodio de violencia. A diferencia de otras plataformas de IA, este sistema fue desarrollado por los investigadores, quienes la programan a través de Python. No se usa un único modelo, sino que el equipo evalúa distintos algoritmos de Machine Learning hasta seleccionar el que tiene mejores resultados para esta problemática. El objetivo no es generar respuestas como un modelo de lenguaje, sino encontrar patrones dentro de miles de registros históricos para apoyar la toma de decisiones, afirmó la investigadora.
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2: Una combinación de modelos de OpenAI comprometió infraestructura de la propia compañía y de Hugging Face, una plataforma especializada en el desarrollo y alojamiento de modelos de IA, durante una evaluación interna de ciberseguridad. Los sistemas encontraron vulnerabilidades desconocidas, consiguieron acceso abierto a Internet, robaron credenciales y alcanzaron servidores reales para obtener respuestas de una prueba. Ambas empresas calificaron el caso como un incidente sin precedentes y mantienen abierta una investigación para reconstruir lo ocurrido y corregir las fallas utilizadas. El incidente ocurrió durante una evaluación interna diseñada para medir hasta dónde pueden llegar los modelos de IA al ejecutar operaciones cibernéticas avanzadas. Para ello, OpenAI utilizó una combinación de sistemas, entre ellos GPT 5.6 Sol y otro modelo más capaz que todavía no ha sido lanzado públicamente. La prueba se realizaba con Exploit Jim, un benchmark que mide la capacidad de los modelos para descubrir vulnerabilidades y completar rutas de ataque complejas. Con el objetivo de conocer su desempeño máximo, OpenAI redujo las restricciones relacionadas con actividades cibernéticas y desactivó los clasificadores de seguridad que normalmente impiden este tipo de comportamientos en sus productos comerciales. Según la empresa, el objetivo era medir las capacidades reales de los modelos dentro de un entorno controlado. Sin embargo, la evaluación terminó convirtiéndose en lo que OpenAI calificó como un incidente cibernético sin precedentes. 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
4: México.
5: Ernesto Rufo es vinculado a Proceso y se queda en Almoloya.
4: Economía.
5: La inflación baja a 3.10% en la primera quincena de julio.
6: Yo soy Mike Santaolalla y sean ustedes bienvenidos a este Top Expansión.
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5: Tras más de 30 horas de audiencia, la jueza Alejandra Ramírez de la Vega vinculó a proceso al exgobernador de Baja California, Ernesto Rufo Appel, por los delitos de delincuencia organizada y contrabando de hidrocarburos. La Fiscalía General de la República lo acusa de integrar una red que importó irregularmente más de 2.137 millones de litros de combustible para evadir impuestos, lo que ocasionó un daño al erario superior a 166 millones de pesos. Como parte de este proceso, en el que también se señala a otros socios y agentes aduanales, la Unidad de Inteligencia Financiera ordenó el bloqueo de las cuentas bancarias del político. Por su parte, la defensa solicitó un amparo tras la detención, argumentando que no hay pruebas de que conociera las irregularidades y que su empresa Ingemar solamente se limitaba a realizar labores administrativas.
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5: De acuerdo con el INEGI, la inflación general en México se desaceleró a un 3.10% anual durante la primera quincena de julio, ubicándose muy cerca del objetivo fijado por el Banco de México. Este resultado fue impulsado principalmente por una disminución en los precios de productos agropecuarios, destacando fuertes caídas en el costo de alimentos volátiles como el jitomate, el chile serrano y el aguacate. Pero a pesar de esta moderación, la inflación subyacente se mantuvo cerca del 4%, lo que evidencia que el costo de vida de las familias sigue fuertemente presionado. En particular, los servicios mostraron incrementos sostenidos que afectan el gasto recurrente de los hogares, destacando el encarecimiento de colegiaturas, alimentos procesados y el transporte aéreo impulsado por las vacaciones de verano. Con información de Octavio Torres.
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0: Pues ahí está el tema. Gracias a Sebastián Barragán. Pues sí, causa muchísima ansiedad este tipo de consumo compulsivo de estas informaciones. Y me da mucho gusto saludar esta mañana a la periodista Kenia Velázquez. Ayer se publicó en distintos medios de comunicación, entre ellos Aristegui Noticias, el reportaje México, el campo de batalla de la industria de alimentos ultraprocesados de Quinto Elemento Lab y Thin Lay Wing, una publicación también de Lighthouse Reports, en donde pues se dan datos tremendos en relación con pues los litigios, los distintos litigios de la industria alimenticia a nivel mundial, y está el gran dato que da este reportaje. En México, dice, se libra el 80% de las disputas legales a nivel mundial. El 80%, fíjese usted qué dato, de las disputas legales en pues relación con las regulaciones del gobierno, en relación con los refrescos y la comida chatarra, el etiquetado, en fin, todo esto que se ha dado en los últimos años. Kenia Velázquez, buenos días.
1: Hola, buenos días, Manuel. Muchas gracias por la invitación.
0: Kenia, qué gusto leer esta investigación tan amplia, tan documentada en relación con esta batalla judicial que, debo decirte, ignoraba completamente que tuviera esas dimensiones en nuestro país. Cuéntanos el contexto, cuéntanos los hallazgos, Kenia.
1: Bueno, a ti te sorprende, yo llevo 7 años cubriendo estos temas de industria alimentaria y también me sorprendió muchísimo ver pues esto que se focalice tanto en México. Bueno, como bien decías, no, nosotros documentamos en 6 países más casi 240 litigios que han interpuesto las diferentes empresas en estos países. Bueno, 193 han sucedido en México, ¿no? En contra del etiquetado, del impuesto a bebidas azucaradas, distintas regulaciones a publicidad, la prohibición de venta de escuelas, ¿no? La buena noticia, y también eso me sorprendió, es ver que se le ha dado una. En la gran mayoría de los casos, en realidad son muy poquititos y técnicamente casi parcialmente, la razón se le dio al interés público, ¿no? O sea, ganó la sociedad, se han protegido estas regulaciones, ¿no? Los argumentos que han dado los jueces en los distintos circuitos y también la Suprema Corte, es, pues que son medidas para proteger la salud, ¿no? El bienestar de la población y específicamente de niños, niñas y adolescentes. Nosotros, bueno, revisando las sentencias y todos estos expedientes, pues nos damos cuenta de que la industria usaba argumentos pues sin sentido, ¿no? Ahí, sin sustento científico, pero además diciendo cosas absurdas, por ejemplo, como que las bebidas azucaradas no producen obesidad, sino que es el estilo de vida, el sedentarismo y lo que consume la gente, pero las bebidas azucaradas no. O que hay zonas en las que es más seguro para la gente tomar refrescos que tomar agua. En fin, una serie de argumentos que, pues, no tenían sustento. También alegaban, por ejemplo, que se violaban sus derechos humanos a la dignidad, al honor, al trabajo y bueno, citaban convenciones internacionales de protección a los derechos humanos, ¿no? Y bueno, pues los jueces decían, no tiene ningún sustento esto y además esos argumentos son para protección de las personas, no de las empresas. Entonces, bueno, pues ahí un punto favorable al Poder Judicial, que luego no lo digo, tiene muy mala fama, a veces con justa razón, pero bueno, aquí hizo su trabajo.
0: En este caso, ustedes sí están hablando de una gran avalancha de resoluciones en favor del interés público, de 193 demandas, 154 a favor del interés público. Ustedes dicen dos en beneficio de la industria alimentaria, pues sí llama la atención, muy poquitas. Tres, un resultado poco claro. 15 retiradas por los demandantes y 19 permanecen pendientes de resolución. Ahora, entre los principales argumentos de estas empresas, me llama mucho la atención esto pues que se ha esgrimido en otro tipo de, pues, controversias judiciales, como el caso del glifosato, el tema de que no existe evidencia científica suficiente sobre los daños. En el tema del glifosato, pues, hay quienes piensan que puede ser debatible desde el punto de vista científico, pero en el caso de los edulcorantes, de la publicidad, pues digo, no sé. Yo, a ojo de buen cubero, como se dice, pues sí que hay pues numerosos estudios que han dado cuenta de los distintos impactos a la salud, ¿no?
1: Claro, hay una evidencia científica robusta y hay organizaciones como la Organización Panamericana de la Salud o la Organización Mundial de la Salud, UNICEF y demás que han apoyado estos sustentos. Bueno, aquí el Instituto Nacional de Salud Pública ha hecho mucho trabajo de libre de conflicto de interés. También esa es otra de las cosas que nos decían los especialistas que consultamos. Por ejemplo, la discusión del etiquetado en esta parte en la que se discute la norma, en la que participan organizaciones, académicos, empresa y todo, cuando se estaban en las mesas de trabajo, dicen, bueno, abrumadoramente llegaban con argumentos sin sustento científico y cuando presentaban sustento científico eran en estudios patrocinados por ellos mismos, ¿no? Entonces, el trabajo que hicieron, bueno, académicos y organizaciones de la sociedad civil, pues buscando a jueces y haciendo un trabajo muy importante con amicus, ¿no? Que presentaron y eso, pues yo creo que también ayudó, hay que poner que fue un papel muy importante lo que ellos hicieron para, bueno, lograr estos resultados.
0: Ahora, ¿tienen ustedes un registro en este trabajo periodístico de cuáles son las marcas, pues, más activas? Porque hay, digamos, industrias que son más proactivas en cuanto a disputar legalmente estas restricciones, ¿no?
1: Sí, mira, hay alrededor de 50, más, un poco más de 50 casos que no pudimos identificar porque viene toda la información testada y no pudimos saber quiénes son. Por lo que dicen ahí, cuando tienen que justificar por qué piden el amparo, pues vemos que son empresas, ¿no? De distintos, de dulces, de panecillos, de refrescos, etcétera. Pero no pudimos ubicar el nombre de la compañía. Pero en las que sí pudimos, encontramos, bueno, mayoritariamente a Coca-Cola, que es quien. Sus embotelladoras de Coca-Cola e inclusive de Coca-Cola Company son las que más presentaron recursos. Hay que decir que en México es el único país en el que lo hicieron de manera directa. Hay otros países en los que lo hicieron por medio de, o se juntaron con otras empresas o con organizaciones empresariales. Pero le siguen Pepsi, Mondelez, Kellogg's y todas estas empresas que conocemos muy bien.
0: Kenia, te agradezco mucho tu presencia esta mañana. El tiempo, pues, en la radio y en los medios de comunicación es a veces tiránico. Nos tenemos que despedir, pero el trabajo se puede consultar en Quinto Elemento Lab, en distintos medios de comunicación y, por supuesto, en Aristegui Noticias. Muchas gracias, Kenia Velázquez, por tu presencia hoy.
1: Gracias a ustedes.
0: Gracias a Kenia Velázquez y gracias también a usted por su compañía. Mañana en punto de las 7 de la mañana, este espacio de noticias. Yo soy Manuel de Santiago Freda, en sustitución, en ausencia de Carmen Aristegui. Le digo gracias, muy buenos días, que la pase muy bien.
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0: Y hace unos meses, el concejal Hugo Torres Umaya, concejal de Benito Juárez, sostuvo una conversación con Carmen Aristegui en este espacio de noticias en abril, precisamente, donde denunció un presunto esquema de fraudes inmobiliarios al que denominó la mafia del despojo y distintas irregularidades inmobiliarias en la Ciudad de México. En aquel entonces, el secretario de Vivienda de la Ciudad de México, Inti Muñoz, entró al aire precisamente para, pues, dar respuesta institucional al tema. Reconoció en aquella conversación que en la capital operan grupos dedicados al despojo de viviendas y señaló que esas estructuras pues han sido incluso denunciadas por el propio gobierno local y se han instrumentado distintas acciones para combatir a estos grupos. Hemos contactado esta mañana al concejal de Benito Juárez porque nos alertó ayer, pues, que este caso que denunció él en este espacio hace unos meses, pues ha escalado de manera preocupante. Recuerdo que entonces nos planteó el caso de Lupita, una vecina residente de la colonia Moderna, pues en una situación de vulnerabilidad, con discapacidad auditiva, con distintos padecimientos médicos, que pues era víctima, objeto de este tipo de fraude inmobiliario, incluso un fraude procesal. ¿Cuál es el estado de las cosas en esta mañana, Hugo Torres Sumaya? Bienvenido, buenos días.
3: Hola, ¿qué tal? Muy buenos días. ¿Cómo estás? De antemano, de nuevo, gracias por la oportunidad de poder dar a conocer lo que está sucediendo. En realidad, las cosas han escalado, como bien lo mencionas. Hace unos meses, como igual bien recapitulaste, tuve la oportunidad ante este medio de Aristegui Noticias poder dar a conocer un tema que ya veníamos diciendo desde hace mucho tiempo, que el origen del tema del cártel inmobiliario tiene un origen en la mafia del despojo, que algunos también le llaman cártel del despojo, y que lamentable o tristemente estaban involucradas diversas autoridades de diversas instituciones. Hoy se hace más fehaciente este hecho. El tiempo al final nos dio la razón. Y tenemos en particular actualmente en la colonia del Valle dos situaciones alarmantes. Una en particular, que es la que quisiera comentar el día de hoy, es en la calle de Patricio Sanz, 529, a unas cuantas calles del World Trade Center. Es un inmueble de 30 departamentos que fue afectado por el sismo de 2017. Ese inmueble tuvo que haber sido reconstruido porque estaba catalogado con un riesgo medio alto. Hasta ahí. La situación es que fue pasando el tiempo, pues ya cuántos años han pasado, y se detuvieron los trabajos de apuntalamiento del inmueble. Particularmente conmigo se acercaron los vecinos colindantes, estamos hablando de más de 200 familias de esa colonia, que nos dicen que cómo es posible que esté habitado un inmueble que está en riesgo de colapso. Al día de hoy ese inmueble sigue en riesgo de colapso, y al día de hoy los condóminos, los auténticos propietarios de ese inmueble, tuvieron que iniciar una carpeta de investigación por despojo del mismo, porque una inmobiliaria y un condómino de ahí decidieron invadir el inmueble, decidieron cambiar las chapas y decidieron hacer esto a plena luz del día. Lo más triste y lo más lamentable de esta situación es que las autoridades están recibiendo a los delincuentes y no están recibiendo ni están atendiendo como se debería hacer a las personas que auténticamente son los condominios, que son los condóminos, perdón, y que son las personas víctimas de esto. Esto escaló mucho más y por eso es que tuve la oportunidad de hablar con Carmen y ahora contigo, porque una de las personas que administra ese inmueble, que es vecina de nuestra colonia desde hace muchos años, lamentablemente el día de antier fue amagada con arma de fuego. Fue amenazada de su vida y se encuentra totalmente destrozada su familia. Eso ya rebasó los límites. Aquí tengo la documentación. Son más de 12 carpetas de investigación que han iniciado los vecinos y ninguna ha prosperado. Se ha solicitado el apoyo de la fiscalía, y de nada sirve ir a la fiscalía si uno nada más inicia una carpeta, pero esta no se le da seguimiento. Existe una red, una mafia, un contubernio de mandos medios y operativos. Golpearon a los vigilantes de ese inmueble. Se cuentan con las denuncias y con los videos. Ya está la carpeta de investigación. Necesitamos que eso prospere. El edificio está en riesgo de colapso. Yo hablé con la Secretaría de Riesgos de la Ciudad de México. Se tiene que evacuar ese inmueble. Es como el tema de San Antonio Abad. ¿Qué estamos esperando para evacuar ese inmueble? Es una emergencia social porque es riesgo de vida. Es una zona de microsismos. Somos una zona sísmica. Ya viene septiembre. Y al día de hoy, al igual que en el caso de Aguascalientes número 18 en la colonia Roma, lamentablemente en ese inmueble de Patricio Sanz, delincuentes, porque esa es la palabra que se les tiene que decir, están rentando ese espacio para Airbnb. Increíble, pero cierto. Están obligando a los auténticos propietarios a que les vendan más barato bajo amenazas esos departamentos. porque no hay autoridad que ponga orden. Y lo que a veces algunos quieren es que uno se quede callado y que uno no diga las cosas. Y no porque yo no sea, yo pertenezco a un movimiento al cual respeto, pero también soy concejal por el voto de los ciudadanos y tengo una responsabilidad de que si ya nos encontramos en un límite en el cual no estamos avanzando, tenemos que evidenciar. Y las familias, aquí ya estamos, aquí el bien jurídico tutelado ya no es un tema patrimonial, es un tema de la vida de las personas. Hace nada más una semana, a tres calles de ese inmueble hay un socavón que fue noticia nacional. A tres calles de ese inmueble, ese socavón, ese hoyo. ¿Por qué? Porque por ahí pasa una falla sísmica. Lo hemos dicho hasta el cansancio, pero no hacen caso. Estamos esperando que haya una tragedia para hacer algo al respecto. Aparte, y esto es más grave todavía, los delincuentes ingresaron un amparo ante el juez primero de distrito, la jueza María Elena Lugo del Castillo, y esta jueza les otorga una suspensión. ¿Cómo es posible que exista ese criterio judicial y que la autoridad no se mueva ante una emergencia social tan grave como esta? Necesitamos una evacuación de ese inmueble. Necesitamos que la alcaldía Benito Juárez no se lave las manos. No puede decir, es que a mí no me toca, a mí no me corresponde. Claro que nos corresponde. Es un trabajo de coordinación interinstitucional, comunidad, alcaldía, sistema de riesgos, fiscalía, reconstrucción. Pero si quieren gobernar desde la soberbia, no vamos a avanzar nunca. Entonces, es un llamado de auxilio lo que estamos solicitando. Yo en este caso como portavoz, un grupo de esas vecinas están totalmente alarmadas, están preocupadas y no son con paliativos ni con promesas como los vamos a resolver esto. Aquí necesitamos acciones de cuándo se va a evacuar ese inmueble y que se le dé seguimiento a esas carpetas de investigación y que sean responsables, haya culpables y haya gente procesada porque están afectando la vida y la comunidad de la Ciudad de México. Porque no nada más es la Colonia del Valle, pero hablamos de la Ciudad de México.
0: En el caso de aquella conversación de abril, concejal, el secretario de la Vivienda de la Ciudad de México, Inti Muñoz, se comprometió a recibirlo y a sostener una conversación para que usted le presentara los elementos de esa denuncia que se hizo en ese momento. ¿Se realizó esta reunión?
3: En el caso de la reunión con el secretario, con él sí se realizó. En términos del caso de la señora Lupita, al día de hoy se le está atendiendo. Sí llegaron, hay que reconocerlo en ese sentido. En el caso de también las amenazas que recibió la señora Lupita y los intentos de despojo, ahí la fiscalía, vamos a decirlo que más o menos, porque al día de hoy la señora Lupita sigue vinculada a proceso. O sea, al día de hoy lo único que es que se ha ampliado la etapa de investigación. Fue lo único que se logró, pero no se ha resuelto el asunto. Entonces, es muy fácil por parte de la política o de algunos funcionarios el prometer, ¿no? El problema es que hay que tener congruencia. Y hay que ya los servidores públicos en la actualidad ya no nada más podemos andar prometiendo. Tenemos que comprometernos para resolver de hecho las cosas, porque insisto, estos son temas ya muy sensibles, ya son temas patrimoniales. Al día de hoy te comento, en la calle de Matías Romero y Avenida Coyoacán existe un plantón. Hay un plantón ahorita de vecinos que están combatiendo el despojo de inmuebles. Ese inmueble yo me presenté hace 3 meses y les dijimos lo que estaba pasando. Y cotidianamente, después de la entrevista que tuve con ustedes, he sido recibido y me han buscado muchísimos ciudadanos de toda la Ciudad de México por diversos temas de despojo y casi todo el modo de operar es el mismo. Pero sí se requiere que no nada más, insisto, se gobierne con discurso y con soberbia, sino que de verdad se atienda, escuche y se le resuelva a la ciudadanía. Ese es el camino, y que los políticos no confundan la grilla, como ellos quieren manejarlo, con temas de atención real al ciudadano, porque cuando uno atiende a un ciudadano no entra la política, es la atención de un servidor público. Este es un tema muy grave. Yo sí lo sostengo y lo digo como es en todas sus palabras, sin ningún tipo de miedo. Si ese inmueble colapsa, como las imágenes que les mandé, si ese inmueble que está catalogado en riesgo colapsa, sí tiene que haber responsabilidad en aquellos que han sido omisos y negligentes con lo que se está solicitando. Es únicamente una obra para que dentro de un año se le regrese a las personas que son los auténticos propietarios de ese inmueble. No tendrían por qué estar permitiendo que eso se salga de control. pero hay que hacer las cosas, hay que darle seguimiento y hay que tener compromiso social. Eso es lo importante. Lamentablemente con algunos nos ha estado dando.
0: Y en el caso de la violencia que denuncia concejal ejercida contra vecinas y vecinos, ¿qué ha pasado? ¿Se han presentado denuncias? ¿Cuál es el estado de las cosas?
3: La preocupación que tenemos ahí es que hemos detectado que anomalías y conductas atípicas por parte de algunos jefes de la policía y por parte de policías de investigación y de personas adscritas a la Fiscalía Desconcentrada de la Alcaldía Benito Juárez. Hay una fiscalía especializada que ve el tema de despojos. Esa se encuentra en el búnker. En esa sí nos han atendido. El tema es que esa nada más te atiende a determinada plusvalía del bien inmueble. Pero si la plusvalía es menor de cierta cantidad, la mayoría de un ciudadano común de la Ciudad de México, de las 16 alcaldías, suele ir a la alcaldía y lo suelen asesorar que acuda a la Fiscalía Desconcentrada, que es la Fiscalía del Ministerio Público, como lo conoce la gente, que se encuentra pues en las alcaldías. Hemos notado que las conductas atípicas de los servidores públicos, que las amenazas, los intentos de extorsión, etcétera, se dan en esas desconcentradas. Y lo hemos señalado, lamentablemente no ha habido cambios al respecto, porque esto no nada más pasa en Benito Juárez, pasa en la alcaldía Cuauhtémoc, pasa en la alcaldía Miguel Hidalgo. Tenemos una lista de inmuebles, pasó hace poco en un despojo en Mixcoac, en Andrea del Castaño, en Matías Romero, otro fraude inmobiliario en José María Rico con 150 departamentos, la Colonia Moderna, tres terrenos en la Colonia Nativita sobre la calzada de Tlalpan, en Polanco, en la calle de Temístocles, en Lomas de Chapultepec, en Gustavo Madero. No estamos hablando de un caso aislado, de un pequeño fenómeno. No se trata de que los gobiernos busquen invisibilizar las cosas, porque eso es lo que buscan. No, de lo que se trata es que lo atiendan y que lo resolvamos, porque estamos ante un fenómeno que nos está afectando la vida cotidiana a todos los ciudadanos, que, insisto, va más allá de la Colonia del Valle y de la Alcaldía Benito Juárez. Es un tema de ciudad, es un tema metropolitano.
0: Ahora, en relación pues con todo este planteamiento, usted ubica, concejal, una red de complicidades muy amplia y, por lo que nos está narrando y nos ha narrado en abril, muy profunda dentro de distintas instituciones, concejal.
3: Es correcto, insisto, nada más del caso de Patricio Sáenz 529 hablamos de más de 14 carpetas de investigación, donde cotidianamente damos un acompañamiento, porque también algunos nos decían: oye, pero tú eres concejal de una alcaldía, ¿por qué te estás metiendo en esos asuntos si a ti no te corresponde? ¿No? Bueno, yo lo único que siempre les he dicho a todos es que nos corresponde atender a la ciudadanía, ¿no? Digo, para estamos. Entonces, pues lo mínimo que podemos hacer es acompañarlos, ¿no? Y bueno, pues hemos sido testigos del viacrucis, de todo el ritual tribal que tienen que hacer, de las visitas, de las comparecencias, de que les piden testigos, que les piden peritajes, que les piden prácticamente una batalla de David y Goliat, donde al ciudadano lo dejan, prácticamente le dicen: pues consíguete un abogado particular. Ese es el gran problema que tenemos. Y triste y lamentablemente, la gran mayoría de estos casos siempre son en contra de adultos mayores, personas con discapacidad o personas en estado de vulnerabilidad. Ese es el mayor problema. Los identifican de alguna manera, revisan cómo está su situación jurídica y de ahí se aprovechan. Y este inmueble nos genera un temor terrible por el tema sísmico. Y creemos y consideramos que es de urgente resolución. De hecho, estamos solicitando en el Congreso de la Ciudad, le hemos solicitado a varios diputados que se haga un punto de acuerdo al respecto, que se haga un exhorto a las instituciones en materia de que se coordinen para poder resolver el tema, que se coordinen para poder evitar una tragedia. Es lo que estamos intentando.
0: ¿Y en qué va la gestión en el Congreso capitalino?
3: Pues nos comentaban que hicimos una propuesta. De hecho, es una propuesta que participó parte de los vecinos, pero pues ahorita estamos en la parte legislativa, pues lo pasan a los grupos y ahora sí que pasamos por la burocracia legislativa, le llamo yo, pues el cabildeo, y pues me imagino que nos informarán si prospera o no prospera la propuesta que se está haciendo de punto de acuerdo, que insisto que no nada más es para este inmueble de Patricio Sáenz. Tenemos otro inmueble en Xochicalco, enfrente de la alcaldía Benito Juárez, que está invadido y que además es un peligro para toda esa zona. Y hay otros dos inmuebles que se encuentran en la colonia, en la alcaldía Cuauhtémoc. Y ya en la alcaldía Cuauhtémoc hace poquito colapsó uno y hubo la pérdida de una vida. pues pareciera que estamos esperando que se dé la tragedia para resolver las cosas. Y es una negligencia de los servidores públicos que nada más se excusan en vez de ponerse a trabajar.
0: Claro, esto que nos plantea evidentemente es un asunto de urgente resolución. Si es que correcto, el riesgo de colapso está latente y los movimientos sísmicos pues no avisan, no se prevén.
3: No, aparte, lo más terrible es que inmuebles que se encuentran en riesgo de colapso estén habitados, que no esté legislado y que figuras como el co-living o el Airbnb estén rentando a personas para que estén viviendo ahí y que les mientan a través de abogados transas, abogados corruptos que nada más buscan sacar dinero y con tácticas leguleyas, se les dice, dilativas, buscan ellos, pues ahora sí que sacar lucro, obtener un lucro de un tema que es de protección civil, de riesgo inminente. O sea, es increíble la falta de criterio, la falta de entendimiento. Hasta que no nos pasan las tragedias, pareciera que no entendemos, pero también la autoridad tiene que hacerse valer, tiene que llegar y decir, señores, Patricio 529 se evacúa el día de mañana. Esto se evacúa y se apuntala y se pone a trabajar. ¿Por qué? Porque tenemos un socavón, porque tenemos microsismos, porque puede haber un accidente, porque pongo en riesgo a los que tienen sus propiedades en las zonas colindantes, las casas de al lado, porque son las vidas las que están en juego. Y porque peor aún, ahora hubo un despojo en el inmueble. O sea, lo que hemos dicho hasta el cansancio, ahora hay un despojo en el inmueble. Ahora unos delincuentes cambiaron chapas y tomaron el inmueble. Entonces, eso es lo más lamentable cuando no se atienden las cosas bien desde un principio. Ahí sí yo le hago un llamado directo, sin ningún temor, al director de reconstrucción de la Ciudad de México. Que se tome las cosas en serio, que se pongan a trabajar, que no caigamos en excusas y que le demos resultados a la gente, porque es lo que la gente te pide, y sobre todo en temas tan delicados como la vida de las personas.
0: Déjeme volver, concejal, un minuto al caso de Lupita, que fue este caso emblemático que nos sacudió en la entrevista anterior, donde pues se enfrentaba a una carpeta judicializada por despojo, gracias a que, según entendí en aquella entrevista, pues la había engañado, entre otras personas, un familiar estaría involucrado o una persona cercana estaría involucrado, por lo que al final ella había acabado siendo la denunciada por despojo. Usted nos señalaba que se amplió el tiempo de la investigación, pero recuerdo que enfrentaba medidas cautelares como firmar cada 7 días y ella, pues al tener problemas físicos serios, pues tenía complicaciones evidentes para acudir a esas citas periódicas. Sobre el tema de las medidas cautelares, ¿qué ocurrió en ese caso?
3: Vamos a tener una audiencia porque solicitamos el cambio de las medidas cautelares, pero lamentablemente por diversos temas de la fiscalía nos fueron difiriendo las audiencias. Ahorita, si no me equivoco, tenemos audiencia en agosto, justamente para revisar el tema de las medidas, que no se las van a retirar, las van a atenuar, le van a poner menos medidas, o esa es la solicitud que estamos haciendo nosotros. Y bueno, nosotros esperamos que, como solicitaron ampliar la investigación, la etapa de investigación, bueno, ahora que ya se dieron cuenta, porque no se habían dado cuenta de lo que pasaba ahí, según esto, pues bueno, entendemos que ya no habría acción en contra de la señora Lupita. Eso es lo que nosotros entendemos. Ya veremos qué criterio nos dice el juez ese día y con mucho gusto nosotros les informaremos y le informaremos a la opinión pública.
0: Pues ahí está el llamado, concejal, ahí están los llamados, ahí está planteado este caso de estos inmuebles, esta situación crítica en términos de pues su fragilidad estructural y también el tema de la violencia con amenazas, con incluso señala usted, pues amagos con armas de fuego, en fin, toda esta circunstancia. Y estaremos pues muy pendientes, concejal, de lo que ocurra en este caso, de cuál será la respuesta institucional, lo que se pueda decir desde la fiscalía después de las denuncias, pero también lo que se puede decir desde el gobierno capitalino y las instancias pues relacionadas con el tema de la vivienda en la Ciudad de México y, por supuesto, la alcaldía, evidentemente.
3: Es correcto, no pueden ser omisos, hay que tomar acciones. Y yo, si acaso, por último espacio, agradecer que nos permitan visibilizar lo que está pasando. Insisto, actualmente en Matías Romero, Avenida Coyoacán, hay un plantón vecinal en contra del despojo. La gente ya empezó a tomar las calles. No es un juego lo que está sucediendo. Y por último, comentarles que hacer una invitación el 5 de agosto va a ser la presentación. Se están organizando ya todas las víctimas del despojo de la Ciudad de México. Van a presentar una organización formal. Ya posteriormente darán ellos más información. Son un sinnúmero de víctimas, un sinnúmero de historias. Todas están conjugadas por los mismos hechos muy parecidos. Entonces yo creo que esto lamentablemente está creciendo. Ojalá que se haga una reflexión para los que tienen la capacidad para resolver y atender estas cuestiones más allá de un concejal y que podamos avanzar. Ojalá se haga la evacuación. Ojalá en el Congreso tomen en serio esto y se haga el punto de acuerdo para que estos inmuebles que forman un riesgo para los ciudadanos sean atendidos y ojalá que las cosas mejoren.
0: Pues Hugo Torres Umaya, concejal de Morena en Benito Juárez, muchísimas gracias por su participación esta mañana.
3: No, muchísimas gracias a ustedes.
0: Gracias, Hugo Torres, y seguimos en comunicación sin duda y dando atención y seguimiento a este pues caso que planteó en abril. 9:19 en la hora del centro de la República Mexicana y vamos a Bogotá, nos enlazamos en este momento con la titular de este espacio y directora general de Aristegui Noticias, Carmen Aristegui, que se encuentra justamente en la 24ª edición del Festival Gabo. Carmen, buenos días.
4: Hola, Manuel de Santiago, buenos días, qué gusto saludarte. Estamos, sí, en esta edición, aunque hay que decir que es la edición 14 en Bogotá, porque se ha hecho en otras ciudades, pero es la edición número 14 ya en Bogotá, en este fantástico lugar de Colombia, que bueno, está encendido, desde luego, el panorama en Colombia con motivo de la próxima toma de posesión de Abelardo de la Estrella y esta circunstancia tan crítica que se ha desatado en Colombia con motivo de la postura del presidente Gustavo Petro, que pues simple y llanamente no reconoce el resultado de la elección. Ya, bueno, todo se perfila para que el próximo 7 de agosto tome protesta, tome posesión del Espriella. Parte del debate tiene que ver con que no está resuelto en dónde va a tomar posesión de la Espriella, porque en el Congreso, que es un nuevo Congreso precisamente que ha llegado con esta elección, donde ha ganado la presidencia de la Espriella, según las autoridades electorales, están debatiendo sobre si es apropiado o no que tome protesta en una guarnición militar, como pretende de la Espriella, ahí en la Cauca. Pero bueno, vamos a ver qué resulta, porque aún no está del todo definido el asunto en términos de dónde debe tomar protesta.

Está el próximo presidente de Colombia y vamos a ver qué tipo de circunstancias se presenta en materia política, porque el cruce de acusaciones es brutal. Petro versus de la Espriella versus Petro. Estamos viendo también que Iván Cepeda, el candidato que pues por un milímetro no llegó a la presidencia de Colombia, también está ya en la postura de que no reconoce finalmente los resultados, aunque en un primer momento lo había hecho. Así que bueno, en términos político-electorales y sociales, Colombia está que arde, en pocas palabras. Así que estaremos a la espera de conocer más cosas para contarlas en este programa, Manuel. Y bueno, yo estoy aquí feliz de estar aquí para ver en primera fila este momento tan complejo para Colombia, tan importante para Colombia, y participando en este magnífico festival que se desarrolla en este lugar del continente y que convoca a lo mejor del periodismo en Iberoamérica. Es una fiesta, para decirlo claro, lo que aquí se ve, lo que aquí se discute, lo que aquí se analiza, lo que aquí se muestra. Estamos hablando del festival y el premio Gabo, que es el premio que fundó el queridísimo escritor y premio Nobel de Literatura Gabriel García Márquez. Y bueno, pues invitó a Jaime Abello a ser su director y ha hecho un gran trabajo Jaime a lo largo de los años para que este festival pues continúe adelante. Es un festival muy potente, es un festival muy, muy vibrante, porque pues se respira periodismo, investigaciones, revelaciones, crónicas, en fin, por todos lados. Así que pues me siento privilegiada de ser parte del Consejo Rector de este premio García Márquez, de este premio Gabo. Y en un ratito más, por cierto, en un ratito más tendré la fortuna de volverme a encontrar con los integrantes de este Consejo Rector de la Fundación y el premio Gabo. De este grupo de personas que son impresionantes. Solo déjame hacer un pequeño recuento, Manuel. En un ratito más estaré pues en una mesa conversando y hablando pues de lo que es este premio, de lo que son las perspectivas para este reconocimiento al periodismo iberoamericano. Estaremos ahí junto con esta gran, gran periodista chilena, Mónica González, que es un prodigio de periodismo. Mónica, como recordamos, pues es una mujer que investigó como pocas personas y periodistas a Pinochet. Fue la que desmanteló toda la corrupción de Pinochet. Además de dictador, que ya se sabía que Pinochet era, pues ella encontró los entresijos de la corrupción de Pinochet y de todo el entorno de Pinochet. Y Mónica González es nuestra presidenta del Consejo Rector, así que estaremos con ella en un ratito más. Imagínate el lujo que será esta mesa. Estará también pues en esta charla, en esta conversación, Sergio Ramírez, el nicaragüense. Sergio, que es este gran, gran periodista y escritor, que es Premio Cervantes, que acaba de ingresar, por cierto, a la Academia, a la Real Academia de la Lengua. Ocupa ya Sergio Ramírez, a quien saludaremos en ratito más. Ocupa el lugar que dejó Mario Vargas Llosa en la Real Academia de la Lengua. Así que será también un gusto ver a Sergio en persona de nuevo. Imagínate conversar con John Lee Anderson. John, que es un gran periodista, uno de los grandes, grandes periodistas que, bueno, pues ha publicado y publica en los grandes medios estadounidenses e internacionales, estará también en la mesa. Y pues con el lujo de conversar también con un grande, Martín Caparrós. Martín Caparrós, que es un hombre que ha viajado por el planeta, que ha escrito como pocos sobre los grandes conflictos del mundo. Y bueno, pues Martín Caparrós, que acaba, por cierto, de deleitarnos junto con Juan Villoro en El País. Intercambiaron cartas Villoro y Caparrós por el tema del Mundial. Y bueno, pues al ratito tendremos oportunidad también de saludar a Martín Caparrós. Y bueno, pues muchas personas, no muchas, es un grupo cerrado, es un grupo pues limitado, este del que formo parte y que soy realmente una mujer privilegiada por poder estar cerca de estas personas. Rosenthal Alves, el gran periodista brasileño que está en la Universidad de Texas, que es un gran periodista que fundó la Fundación Knight. Rosenthal pues es quien ha impulsado esta importante fundación Knight, que ha hecho mucho por el periodismo a nivel internacional,
presidente, por cierto, del premio María Moores Cabot de la Universidad de Columbia en los Estados Unidos. Así que, bueno, te digo que tendré la fortuna de estar en este festival, en este premio, pues en esta reunión de al ratito con estos grandes personajes del Consejo Rector. Y también este fin de semana voy a participar conversando con una periodista excepcional que ganó este año el premio de excelencia, una querida

donde el próximo presidente del Espriella pues está mandando señales de que todo el proceso de pacificación, todo lo que se firmó con la guerrilla de las FARC, pues podría estar en entredicho por los planteamientos que está haciendo de la Espriella sobre lo que significan estos acuerdos de paz o este acuerdo esencial de paz que impulsó Juan Manuel Santos, con quien conversaré este fin de semana. Así que bueno, no te digo más porque son muchas las actividades, todas ellas de primer nivel y pues con una conducción muy importante de esta Fundación Gabo que ha logrado pues mantener una fuerza. Hace ratito escuchaba uno de los buzones de voz de Aristegui Noticias, una persona que hacía una disertación muy importante acerca de lo que significa el periodismo. Así que le mando un abrazo a esta persona que nos mandó este mensaje, porque coincido con él respecto a la importancia del periodismo en las democracias, en las sociedades y en los países. Y debo decirte, Manuel, que nos ha impactado en México, por supuesto, a los periodistas, el asesinato del colega periodista Francisco Alejandro Leyva Aguilar. Bueno, a ver, nos han impactado todos estos asesinatos. Hemos visto en pocos días 10 personas asesinadas en Zacatecas. Hemos seguido de cerca la historia de la niña Dafne Valenzuela, de 13 años. El asesinato del alcalde de Temuac, en Morelos, Valentín Lavín Romero. El asesinato del empresario en Michoacán, Luis Vallardo López Corral. El asesinato del colega periodista Alejandro Leyva Aguilar, Francisco Alejandro Leyva Aguilar, esto en Oaxaca. Estamos hablando de todos estos eventos traumáticos, trágicos, en tan pocos días, casi simultáneamente. Todo esto es un retrato brutal del tipo de cosas que lamentable y trágicamente ocurren en México. Sobre el tema del periodista, sobre el tema del asesinato de Francisco Alejandro Leyva Aguilar, que estoy observando y viendo que la Asociación de Periodistas de Oaxaca está convocando a manifestaciones, está exigiendo con toda razón el esclarecimiento de este caso, como debemos exigir el esclarecimiento de todos los casos, y en este caso de lo que ocurrió en Zacatecas, de lo que ocurrió en Morelos, de lo que ocurrió en Michoacán, de lo que ocurrió en Tamaulipas, todos estos asesinatos en tan corto tiempo de personas en circunstancias tan diversas, una niña, un periodista, un alcalde, un empresario, 10 personas, todo en un momento prácticamente simultáneo. En el caso de Francisco Alejandro Leyva Aguilar, me quiero detener porque le comenté a nuestro consejo rector del premio García Márquez, del premio Gabo, que había sido asesinado este colega. Y les comenté que me había impactado, que nos había impactado desde luego la muerte, pero que la columna periodística, crítica de Francisco Alejandro Leyva Aguilar en Oaxaca se llamó durante el tiempo que él la pudo escribir antes de ser asesinado, El Zumbido y el Moscardón. Y esto a este consejo rector y al premio Gabo nos sacude, porque muy probablemente esa columna está inspirada en el título del libro de Javier Darío Restrepo, este claro, gran sí. personaje colombiano que escribió el libro que se llama El Zumbido y el Moscardón. Y este libro que suponemos inspiró para titular su columna al periodista mexicano asesinado, pues es un libro que escribió Javier Darío Restrepo y que se convirtió en la gran guía ética, en la gran guía del periodismo ético a nivel internacional y, por supuesto, para América. El Zumbido y el Moscardón, ese libro que escribió a raíz de los libros del taller Javier Darío Restrepo, el gran maestro colombiano, inspirándose a su vez en aquella frase de Gabriel García Márquez, ahora que estamos en el Festival García Márquez, aquella frase que decía, o que dice, no decía, dice y dirá siempre: la ética no es una condición ocasional, sino que debe acompañar siempre al periodismo como el zumbido al moscardón. Eso en su momento lo dijo García Márquez, y en su momento Javier Darío Restrepo escribió El Zumbido y el Moscardón. El colega periodista mexicano

0: Asesinado en Oaxaca, Francisco Alejandro Leyva Aguilar tituló su columna El zumbido y el moscardón. El zumbido del moscardón es una expresión que nos habla de que debe ir acompañado el trabajo periodístico de la ética, del ejercicio crítico, de lo que ha sido silenciado de esta manera. Estamos hablando de que México, pues, tristemente se convirtió en uno de los países con más periodistas asesinados y periodistas asesinados cuyos asesinatos han quedado prácticamente en la impunidad, Manuel.
1: Sin duda, nos recuerda la frase de García Márquez, el libro, el consultorio ético que por muchos años sostuvo Javier Darío Restrepo en la Fundación del Nuevo Periodismo, Carmen, y donde pues respondía a consultas como las que tú y yo y cualquiera que se dedica a esta profesión periodística, este oficio periodístico, nos hacemos todos los días cuando tenemos noticias como la de estos asesinatos que tocan incluso a periodistas, que tocan a defensores de derechos humanos, que tocan a políticos y donde como medios tenemos que adoptar decisiones sobre qué publicar, qué no publicar, cómo difundir, a quién dar voz y a quién pues ponderar, no quitar, sino ponderar. Pues los planteamientos han sido días en que pues nos hemos visto justamente enfrentados a esos dilemas éticos del periodismo. Carmen, el multihomicidio en Zacatecas con estas 10 personas que fueron encontradas en las condiciones en las que fueron encontradas, con precisamente pues este video que acompañó a los días posteriores a este hallazgo de un supuesto grupo criminal, ponderando siempre que es un supuesto grupo criminal que hace una serie de señalamientos, y el periodismo siempre ahí, pues como una pieza fundamental del sistema democrático, Carmen, para satisfacer el derecho a la información, pero siempre desde esa perspectiva que nos recordaba Javier Darío Restrepo, que nos recordaba Gabriel García Márquez con su frase, desde una perspectiva ética, Carmen.
0: Ni más ni menos, pues, Manuel de Santiago, te mando un saludo desde aquí. Estaremos comentando lo que ocurra en Colombia, que es mucho lo que está ocurriendo en Colombia. Y bueno, pues te dejo porque en este momento vas a poder conversar. Se ha enlazado ya la comunicación con el secretario de Gobierno de Zacatecas, precisamente de Zacatecas, porque hemos dicho que han ocurrido cosas tremendamente brutales en estos últimos días. Ya lo mencionamos al principio. Estamos hablando de la muerte de una niña en Tamaulipas de 13 años. Son casos distintos, pero han ocurrido de esta manera, de forma casi simultánea, la muerte de Dafne, el asesinato del alcalde de Temoac, Morelos, Valentín Lavín Romero, el asesinato del periodista Francisco Alejandro Leyva Aguilar en el estado de Oaxaca, ni se diga también la muerte y el asesinato del restaurantero empresario Luis Vallardo López Corral, esto en Michoacán. Y el caso de Zacatecas, pues qué bueno que vas a poder conversar directamente con el secretario de Gobierno de Zacatecas, Rodrigo Reyes Muguerza, para saber en qué momento estamos de la investigación, qué se sabe de este múltiple asesinato en donde perdieron la vida estas 10 personas y que circuló ampliamente el video de este grupo de personas armadas, encapuchadas, que hicieron señalamientos y acusaciones sumamente graves, de las cuales hemos hablado ampliamente en este programa. Así que, Manuel, te mando un abrazo, estaré al pendiente de la conversación con el secretario de Gobierno y seguiremos en contacto. Manuel, un abrazo y buenos días.
1: Carmen, un abrazo muy fuerte para ti. Seguimos en comunicación. Son las 10 de la mañana en punto en la hora del centro de la República Mexicana y saludo esta mañana al maestro en ciencia de materiales y divulgador científico, Helios Ocaña. Helios, buenos días.
2: Hola, muy buenos días, Manuel. ¿Cómo están todos?
1: Pues hemos contactado con Helios porque ha hecho una serie de planteamientos en los últimos días en relación, pues, con esto que ha anunciado la UNAM, esta investigación que abrió sobre el proceso de selección de ingreso a licenciatura para el ciclo escolar 2026-2027. Además, integró una comisión técnica. Esto después Pues de que se han denunciado presuntas irregularidades en los puntajes del examen de admisión que por primera vez se hizo en línea. Se ha hablado pues de que los aciertos en la prueba aumentaron de forma desproporcionada. Una serie de personas incluso han señalado que sin ninguna razón se les canceló simplemente la prueba. Están citadas justamente para conocer cuáles fueron estos argumentos. Esto se suma a una denuncia que hizo la propia UNAM en materia penal a principios del mes de julio, relacionado con un presunto fraude a las familias y a los propios aspirantes justamente al proceso de selección de licenciatura. Es decir, hay un conjunto de cosas que pues ponen el foco en lo que está ocurriendo en la UNAM. Helios, tú hiciste un análisis, un estudio en relación con los distintos puntajes comparando una serie de años y has pues visto que existe un alza real, dices, y sistémica en los puntajes. Así lo estás fraseando, Helios. ¿Qué es lo que encontraste?
2: Hola, Manuel. Pues sí, efectivamente, lo que yo encontré, yo analicé únicamente tres carreras de las más, creo que importantes de la UNAM, que fue medicina, típicamente de las más demandadas. Ingeniería aeroespacial, que es una carrera medianamente nueva, pero que pide un montón de puntaje también, y actuaría. Y en todas noté que hubo un incremento en los puntajes, en toda la distribución. Me refiero a que no solo el puntaje mínimo para ingresar creció, sino el promedio de puntaje, es decir, la media y también las modas, ¿no? Entonces, con eso me refiero a un alza sistémica y evidente, ¿no? Claro que, pues sí. Así, básicamente ha sido un incremento. He visto también análisis de otras carreras y he visto que también han encontrado lo mismo, ¿no? Un incremento sistémico en los puntajes de todas las carreras, que muchas personas lo han señalado ante el cambio de metodología del examen presencial al examen en línea.
1: Ahora, es, digamos que la explicación de esta alza es multifactorial, ¿no? Helios, no puede decirse pues que ocurrió porque hubo trampa, porque ¿qué podría atribuirse, digamos, esta alza?
2: Sí, Manuel, exactamente. Es decir, lo que podemos hacer es describir los datos que tenemos, pero con base en estos datos no podemos concluir nada en realidad, ¿no? Podemos tener varias hipótesis. La que más ha sonado en redes sociales y en la audiencia pública ha sido pues que ha habido trampas, ¿no? Que hubo uso de herramientas, pero sin embargo, al ser un cambio metodológico tan importante, es decir, están cambiando tantas variables, no podemos atribuirle únicamente a una, ¿no? Y mucho menos con solo los datos públicos que tenemos disponibles. Te digo, solo podemos describir, hemos visto que hay un aumento, pero es difícil decir si fue porque usaron unas herramientas diferentes, usaron inteligencia artificial o simplemente porque hubo una mayor cantidad de aspirantes, ¿no? Porque al hacer un examen en línea, claro que tienes más opción de hacerlo desde cualquier parte de la República, personas que antes no lo hubieran podido hacer.
1: Es decir, que no, este incremento de la distribución de aciertos podría tener una explicación que no fuera esa, digamos.
2: Claro, o sea, efectivamente, lo único que podemos tener son hipótesis hasta ahora, algunas más viables que otras, pero en realidad hipótesis, ¿no? Necesitamos un estudio más a fondo, no solo con los datos disponibles, sino con otras cosas que también involucran en el examen para poder decir con más exactitud qué pudo haber pasado, ¿no?
1: Ahora, tú has hecho una revisión muy puntual por año. Has observado que el comportamiento año por año, pues te ha llamado la atención. Es decir, para que tú publicaras esta serie de observaciones en tu cuenta de X, que es donde vimos que realizaste pues estas gráficas que han tenido muchísima difusión y muchísima repercusión, ¿es porque notaste algo que no te cuadró?
2: Sí, definitivamente. O sea, habíamos visto que año con año, yo analicé 6 años, año con año los puntajes incrementan siempre, ¿no? Es decir, los estudiantes se tienen que esforzar más. Pero este año hubo un alza muy diferente y muy atípica en comparación a otros años, ¿no? Porque no solo fue un incremento como se veía viendo, puntual y de 1 o 2 puntos, sino fueron de casi de 10 a 20 puntos dependiendo de la carrera. Y además, algo que también llama la atención es que fue un cambio de la distribución. Entonces, con eso me refiero a que normalmente solo había como una punta y todos los puntajes como que estaban alrededor de esta. Y en algunas carreras, como creo que me parece fue medicina, tenemos una distribución con dos puntas, ¿no? Y te digo, es atípico en el sentido de que pues ningún año había sido diferente, pero tampoco podríamos decir que nos sorprende demasiado, pues fue un cambio metodológico muy importante, ¿no? Es decir, independientemente de a qué se deba exactamente, al hacer un cambio tan importante en un experimento o en un examen como este, pues claro que esperas que las distribuciones no se mantengan iguales.
1: Ahora, ¿cuáles son los retos, Helios, desde tu perspectiva de una prueba de acceso universitario online?
2: Híjole, son un montón. Principalmente lo primero que vemos es esto, ¿no? Que necesitamos tener ciertas herramientas y cierta tecnología para asegurarnos que los aspirantes pues no tengan acceso a otros espacios u otras herramientas al momento de hacer la prueba. Pero más allá de eso, creo que estamos ante un reto más complejo en términos de la educación, donde vemos que ya era evidente que es difícil medir las aptitudes de un alumno con un examen, ¿no? Y ahora, con el crecimiento de inteligencia artificial y de diferentes herramientas, creo que esto ha caído más en evidencia, ¿no? Es muy difícil medir las aptitudes de un alumno y mucho más complicado hacerlas únicamente con un examen, ¿no? Entonces, creo que más que un reto tecnológico, que sí lo tenemos ahora, que es lo que se me presentó este año, creo que tenemos un reto muy complejo ante la educación hoy en día.
1: Ahora, sobre esta investigación que está anunciando la Universidad Nacional Autónoma de México, esta respuesta institucional que se ha dado a estos señalamientos, ¿dónde se tendría que poner atención, Helios?
2: Uf, muy buena pregunta. Creo que en muchos ámbitos, ¿no? No solamente tienes que buscar atención en claro, las herramientas que utilizaste para prevenir las trampas, ¿no? Creo que hay que tener cierta metodología y hay que tener los ojos en esa parte metodológica de cómo asumiste quién pudo o no pudo haber cometido ciertas infracciones para que se le cancelara el examen. Pero también creo que debe de haber cierta importancia en un análisis de datos más complejo y como que darle más transparencia, porque de nuestro lado y muchos de los análisis que podemos ver en redes sociales, es acertado decir que son con datos públicos, ¿no? Con datos que la universidad publica y es como solo la punta del iceberg, ¿no? Seguramente la universidad tendrá mucha más información con la cual trabajar para poder dar hipótesis y conclusiones un poco más certeras que solo lo que tenemos nosotros, ¿no? Entonces, diría que son ambas cosas, ¿no? Por un lado, la parte metodológica, tecnológica de la aplicación del examen, y por otro lado, la parte numérica y el análisis estadístico de los resultados.
1: Nos quedaríamos entonces, Helio, sintetizando con que el comportamiento sería atípico, por un lado, y por el otro lado, con que la explicación sería multifactorial. ¿Te quedarías con estos dos elementos?
2: Sí, claro. Al decir una explicación multifactorial, me refiero, yo pensaría más en que hay varias hipótesis, ¿no? Y cuando hay varias hipótesis, no podemos concluir ninguna. Entonces, hay varias ideas que pueden haber surgido y muchas veces también sucede en experimentos como este, digo experimento, pero en realidad en situaciones como esta, a veces la respuesta no está en las hipótesis que tenías originalmente, ¿no? Quizá lo más importante es algo que no estamos viendo aún, no lo sé. Creo que sí es innecesario y muy importante hacer un análisis más a fondo, con más datos y con más información metodológica del examen.
1: Helios, te agradezco mucho que te hayas tomado unos minutos para platicar con nosotros esta mañana.
2: Un gusto, Manuel. Muchas gracias. Saludos a todos.
1: Igualmente a Helios Ocaña, maestro en ciencia de materiales y divulgador científico. Son las 10 de la mañana con 9 minutos. Nos vamos a la pausa. No se vaya. Regresamos. 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
2: Gracias a Carmen Aristegui desde Bogotá, en Colombia, pues donde asiste justamente a este Festival Gabo, y me enlazo, como bien señaló Carmen Aristegui, con el secretario de Gobierno de Zacatecas, Francisco Reyes Muguerza. Francisco, buenos días.
3: Hola, ¿qué tal, Manuel? Buenos días.
2: Rodrigo Reyes Muguerza. El planteamiento, pues ya lo hizo Carmen Aristegui justo unos segundos antes de abandonar este enlace desde Bogotá. ¿En qué momento de la investigación estamos y cómo responde el gobierno de Zacatecas a estos señalamientos que se han dado a conocer en las últimas horas?
3: Bueno, en la etapa en la... Estamos, de hecho, aquí en la zona militar, en el batallón. Está llevando a cabo la sesión del Grupo de Inteligencia Operativa. Seguramente el señor Fiscal General de Justicia del Estado anunciará los avances en unos momentos más. Quiero comentarte que desde el sábado, cuando se dieron estos lamentables hechos que nos consternan como gobierno, como población, entendemos el miedo y la incertidumbre que generan. Desde el día sábado, también en conjunto con las fuerzas federales, con el Ejército Mexicano, con la Guardia Nacional, con la Fiscalía General de la República y con la propia Secretaría de Seguridad Ciudadana, llevamos a cabo un operativo rastrillo desde ese día. Y hasta el momento, hasta el día de hoy, tenemos 5 personas detenidas que posiblemente se encuentren vinculadas a estos hechos tan lamentables. Y también el propio Fiscal General de Justicia del Estado ha señalado 2 líneas de investigación. La primera tiene que ver con extorsión y la segunda tiene que ver con posible colusión de funcionarios públicos. Entre el día de hoy y el día de mañana será la propia Fiscalía quien profundice en ambas líneas de investigación, pero lo que sí te puedo garantizar es que desde el gobierno del Estado, en conjunto con el gobierno federal, vamos a hacer todo lo necesario para seguir dando con los responsables, para que este hecho no quede impune y, sobre todo, algo que consideramos fundamental, para que los familiares, los seres queridos de las víctimas tengan acceso al derecho a la verdad a través de una investigación objetiva que permita saber con exactitud qué fue lo que sucedió.
2: Ahora, estas detenciones, secretario, se han realizado de manera fortuita, entendemos, en los operativos desplegados a partir del pasado domingo. Es decir, han sido a partir de vigilancias de recorridos.
3: Sí, así es. El operativo rastrillo que se está haciendo en estos momentos abarca 3 áreas. Abarca el área de Pánuco, que es uno de los municipios donde desgraciadamente se encontraron algunas de las 10 personas sin vida. El área del municipio de Morelos, en donde también se encontraron personas sin vida, y el área de Fresnillo, el municipio de Fresnillo, en donde también algunas personas eran originarias precisamente de Fresnillo. Y lo que se hace es barrer todo ese territorio. Como dicen en términos técnicos los elementos de seguridad, se saturan las áreas para poder ir buscando a las personas que se tienen datos técnicos de investigación, que es muy probable que estén ahí albergadas o ahí o que puedan ser localizadas en esa área. En ese sentido, el día 19, el día domingo, se realizó la primera detención. El día lunes él realizó una detención de un hombre proveniente del estado de Sinaloa y el día martes se realizó también tres detenciones. Un joven de 23 años del estado de Sinaloa, un joven de 22 años también del estado de Durango y una menor de edad de 16 años, ella sí de aquí de Zacatecas, del municipio de Jerez. Pero más que fortuitos, son parte precisamente de la estrategia de ir barriendo estas áreas, de cerrarlas, de no permitir que haya alguna forma de que si están ahí pues escondidos o tratando de evadir la justicia, tengan rutas de escape. Al contrario, ir a esas áreas en donde creemos, a través de los datos técnicos de investigación, que se pueden encontrar los responsables.
2: Se lo pregunto, secretario, porque en el fraseo que se hizo precisamente cuando se anunció la detención de estas tres personas, se les relacionaba con una célula delictiva, pertenecientes a una célula delictiva, que podría estar relacionada con el hallazgo. ¿Cuál es la conexión que, o los elementos de conexión de estas tres personas justamente con los hechos acaecidos el pasado fin de semana?
3: Bueno, en el caso del primer detenido, de el hombre de, el joven, también era un joven, es un joven de Sinaloa, se trata de los elementos que también fueron asegurados radios de comunicaciones, fueron asegurados dosis muy grandes de narcóticos, un arma corta, y sobre todo también lo expresado por ellos. De manera inmediata ellos expresan que pertenecen a este grupo, que de cierta manera, si bien no necesariamente tuvo una participación directa en los hechos, sí forma parte de esta célula que organizó esta barbarie, que organizó este hecho tan lamentable. En el segundo caso, también se cree y se tiene la sospecha, se tiene datos que nos permiten decir que es probablemente participaron por uno de los vehículos que fueron asegurados, porque eso ya lo tendrá que determinar la fiscalía, si es o no el mismo vehículo. Pero en alguno de los puntos de la investigación hay una cámara lejana en donde se aprecia un vehículo de los que probablemente participó en uno de los dos puntos, que coincide con las características del vehículo que fue asegurado y en el que se transportaban estas tres personas. Nosotros, como ejecutivo, por supuesto que no lo podemos asegurar. La Secretaría de Seguridad Pública, que es la instancia que realizó las detenciones, tampoco lo puede asegurar, pero hay elementos que apuntan a que es muy posible que sean personas que participaron en estos hechos. El análisis, por ejemplo, de posibles restos hemáticos o de algunos otros elementos científicos y técnicos que confirmen la participación de estas personas, tendrá que ser ya explicado por la fiscalía entre el día de hoy y el día de mañana.
2: También la fiscalía realizó una diligencia, un cateo en un inmueble de Fresnillo, donde ustedes están señalando que al menos, bueno, la fiscalía está señalando al menos dos de las víctimas estuvieron antes de ser asesinada. Allí se aseguró un vehículo presuntamente relacionado con este caso. ¿De qué nos puede decir sobre este cateo, sobre este inmueble y cómo se establece? Pues que las víctimas, dos de las víctimas, estuvieron allí antes de ser asesinadas.
3: Bueno, hemos realizado en conjunto un número muy importante de órdenes técnicas de investigación, de cateos. Más de 10 cateos se han realizado, o tal vez un número mayor. El primer cateo que se realizó fue en un bar del municipio de Fresnillo, el bar Misters. Ese bar fue cateado también debido a que una de las víctimas era el DJ de ese bar. Entonces había algunos indicios que la fiscalía tenía que resultaba importante poder catear, además de que hubo una denuncia anónima. A partir de ese cateo que ya realizó la fiscalía, quien entra al inmueble, pues es precisamente la fiscalía, quien tiene esos datos técnicos también es la propia fiscalía. Como tú bien lo comentas, hay información que la propia fiscalía ha compartido de que posiblemente dos personas. Pero creo que se refiere más bien a que dos de las personas estaban relacionadas a ese lugar. La primera persona es el DJ, o era el DJ del lugar, y la segunda persona entiendo que era el elemento de protección civil del municipio de Fresnillo, que por la información que tenemos, después de cumplir con sus horas de como elemento del municipio de Fresnillo de Protección Civil, acudía también a este lugar tal vez a laborar como mesero. Eso es algo que también se está investigando. No necesariamente que hayan estado en ese lugar, sino que estaban relacionados con ese lugar, ambas personas.
2: Esa, digamos, sería la conexión que ustedes están ubicando precisamente. Ahora, sobre la manta que apareció en una de estas escenas, ¿qué nos puede decir a esta hora de la mañana?
3: Bueno, la manta es una. Tú lo decías muy bien antes de que yo tuviera la oportunidad de entrar al aire, Manuel. Son mensajes que nosotros creemos que no deben ser tomados ni de manera literal y deben ser tomados efectivamente de quién es el emisor o quién es el supuesto emisor. Desde el gobierno del estado no le damos peso a un mensaje que venga de parte de un supuesto grupo de la delincuencia organizada. Nosotros a lo que nos dedicamos es desde el Ejecutivo, a colaborar, a hacer todo lo necesario para dar con los responsables, con datos técnicos, científicos, objetivos que permitan que la sociedad tenga certeza sobre qué es lo que está pasando y también esperar a que la propia Fiscalía pueda investigar también si se trata de un mensaje que fue emitido por un grupo de la delincuencia organizada, que también se tiene que estudiar y en su momento dar con los responsables. Pero en este caso es un mensaje que nosotros, por supuesto, forma parte ahora de la carpeta de investigación de la Fiscalía, pero más allá de enfocarnos en este tipo de mensaje, nos enfocamos en dar resultados y en este caso el resultado más importante, como se ha comprometido el gobernador y como lo ha hecho desde los 5 años de gobierno de esta administración, pues es dar con los responsables de este caso, como siempre tratamos de que ninguno de los casos en Zacatecas quede impune y seguir avanzando en el proceso de pacificación, que tenemos avances importantes, aunque hechos como este, por supuesto, no se pueden minimizar, ni el impacto que tienen en la sociedad, porque por supuesto que generan miedo, incertidumbre, y ni el impacto que tienen en las propias autoridades, porque nos obligan también a calibrar nuevamente la estrategia, a reforzar los esfuerzos y a reforzar la coordinación con la Federación y los municipios.
2: Ahora, hay señalamientos muy fuertes en esta manta, hay amenazas al gobernador David Monreal, es decir, se plantean incluso la posibilidad o la amenaza de que el gobernador debe cumplir con lo pactado con él, con las corporaciones, dan incluso a entender que el gobernador hizo algún tipo de encargo relacionado con estas muertes. Es decir, son señalamientos muy graves. Se entiende evidentemente que esto proviene de un contexto, de una escena del crimen, pero sobre los señalamientos particulares, ¿qué medidas está adoptando el gobierno del estado de Zacatecas, secretario?
3: Sí, Manuel, creo que usted está hablando más de la manta o la
2: La manta,
3: cartulina.
2: sí.
3: Está hablando, creo, de un video que ha circulado en redes sociales en donde hacen estas alusiones. Primero decirle que nosotros, a través de los análisis que se han hecho, el propio secretario de Seguridad Pública, creemos que se trata de un video falso, de un video en donde claramente está montado el audio. Pero mire, independientemente de si hablamos, no nos vamos a poner a analizar la veracidad de un video de un supuesto grupo de la delincuencia organizada. El mensaje que nosotros, independientemente de si es montado o tergiversado, pero el mensaje que trae el audio, pues desde el gobierno del estado lo hemos dejado con muchísima claridad. Desde hace 5 años, cuando Zacatecas se encontraba en el pico de la violencia. En 2021 teníamos 1.741 homicidios en 2021. Hoy, en julio, incluso después de esta tragedia, que para nosotros, por supuesto, es una tragedia que tenemos que atender, tenemos 53 homicidios, una disminución del 95% en los homicidios dolosos. Y eso se logra no teniendo pactos con ningún grupo de la delincuencia organizada, con ninguno, con absolutamente ninguno, ni supuestamente con este grupo, que es el que supuestamente está en el video, que es el cártel
2: Sí.
3: Sinaloa, ni con el cártel de Jalisco, que son el cártel que también opera aquí en Zacatecas, que disputa el territorio, porque nosotros no tenemos un cártel endógeno en Zacatecas, perdón, endémico de aquí de Zacatecas, ni con el cártel del noreste. No tenemos pactos con ningún grupo criminal ni con ninguna persona que atente en contra de la integridad de los zacatecanos y zacatecanas. Tan es así que si ustedes analizan las líneas del tiempo de las detenciones, se van a poder dar cuenta que son detenciones muy parejas entre todos los grupos de la delincuencia organizada. Hoy por hoy, hace poco, el INEGI publicó su censo de Procuración de Justicia y nuestros centros penitenciarios, incluso son de los centros penitenciarios que tienen una sobrepoblación chica del 2%, están al 102% de su capacidad, pero sí te quisiera decir que el único pacto que tiene el gobierno de Zacatecas es con la sociedad de Zacatecas para seguir avanzando en el proceso de pacificación. Y también creo, como tú bien lo mencionas, en este tipo de periodismo ético, que resulta muy importante no darle tanto peso a un mensaje de personas de la supuesta delincuencia organizada. Por supuesto que se tienen que investigar, que se tiene que poner en la opinión pública, que se tiene que poner análisis, pero desde el gobierno del estado, primero, creemos que se trata de un video falso, de un video montado. Y segundo, con toda contundencia, independientemente de si es un video que se tiene que analizar incluso de manera forense, quiero decirlo que ni el gobernador, ni nadie de su gabinete, ni el gobierno del estado tiene algún tipo de pacto con ninguna organización de la delincuencia organizada o con ningún criminal.
2: ¿Este montaje sería de un grupo criminal? ¿Ustedes apuntan hacia un grupo criminal?
3: Bueno, no lo sabemos, no lo
2: No lo
3: sabemos,
2: saben.
3: no tenemos comunicación con los grupos criminales.
2: No, las investigaciones, ¿no?
3: El video se tendrá que analizar.
2: Sí.
3: Hay personas que ahora están dándole más importancia a este video que la propia investigación de saber quiénes son los responsables de hacer este acto tan cobarde del sábado. Como ustedes lo han visto en el video, pues quien se lo atribuye supuestamente es una supuesta fracción del cártel de Sinaloa. Pero nosotros en estos momentos, casi las 24 horas del día han sido jornadas de muchísimo trabajo, por trabajo que va a seguir, pues estamos metidos en la operación. Ayer recibimos aquí en Zacatecas a 100 elementos más de las Fuerzas Especiales del Ejército Mexicano. Tenemos 600 elementos en el terreno llevando a cabo esta operación y la verdad es que no nos hemos detenido en ver este video, que no es el primer video de esta naturaleza que aparece en redes sociales, no solo contra el gobierno de Zacatecas, sino muchas veces contra algunas otras instancias cuya veracidad pues es muy difícil comprobar. Por supuesto que se puede utilizar para difundir, para sembrar miedo, para sembrar terror, incluso se podría utilizar hasta con fines políticos, pero nosotros, como lo digo, tenemos la claridad de que nosotros no pactamos con absolutamente ningún grupo de la delincuencia organizada, ni lo hemos hecho, ni lo haremos. Estamos a un año de concluir esta administración. No hemos tenido ni un solo acto de colusión en el gabinete del gobernador. No lo vamos a tener, es un gabinete honesto, especialmente el gabinete que integra el gabinete de seguridad está formado por generales del ejército mexicano que son incorruptibles y que por supuesto han dado resultados en el proceso de pacificación aquí en Zacatecas y que estamos seguros que en este caso vamos a dar con los responsables de este hecho.
2: El secretario de Gobierno de Zacatecas, Rodrigo Reyes Muguruza, le agradezco mucho la posibilidad de conversar esta mañana, de que haya pues dado respuesta a estas que son las principales interrogantes sobre el caso en el momento actual de las investigaciones, y seguiremos sin duda atentos a lo que la autoridad informe en relación con estos hechos del pasado fin de semana. Le agradezco mucho su presencia.
3: Muchas gracias a ustedes, Manuel. Muchas gracias, Carmen, por el espacio. Buenos días y a la orden desde Zacatecas siempre.
2: Muchas gracias, secretario general de Gobierno de Zacatecas, Rodrigo Reyes Muguruza. Son las 9:54. Una pausa, no se vaya. Regresamos.
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2: 8:45 en la hora del centro de la República Mexicana, el Gabinete de Seguridad del Gobierno Federal acaba de difundir una tarjeta informativa hace escasos 4 minutos en los que está señalando en este comunicado, en esta tarjeta, información o dando una respuesta a las informaciones sobre un presunto bloqueo de cuentas a Verónica Rufo, la hija del exgobernador de Baja California, Ernesto Rufo Apelli, quien fue hoy vinculado a proceso. La Fiscalía General de la República, dice esta tarjeta informativa, no ha solicitado la inmovilización de recursos de Verónica Rufo, ni existe alguna petición en ese sentido dentro de la investigación correspondiente. La solicitud formulada por la FGR a la Unidad de Inteligencia Financiera contempla únicamente a las personas físicas y morales expresamente señaladas en la investigación, entre las cuales no se encuentra Verónica Rufo. Las solicitudes de inmovilización de recursos, que en su caso formulan las autoridades competentes, se sustentan en la existencia de indicios suficientes de un riesgo fundado, actual y verificable de que los recursos o bienes vinculados con las personas investigadas puedan utilizarse para la comisión, continuidad u ocultamiento de actividades ilícitas, ser objeto de disposición o transferencia inmediata o formar parte de circuitos financieros o comerciales relacionados con la delincuencia organizada. Dichas medidas se solicitan exclusivamente respecto de las personas incluidas en la investigación correspondiente. Es decir, confirman con esta frase que sí hay una solicitud de congelamiento de cuentas de los hoy vinculados a proceso, de Ernesto Rufo Apelli, exgobernador de Baja California, y de las otras 7 personas de las que hoy se determinó justamente la medida de prisión preventiva en las modalidades que ya le indicamos más temprano. Concluye esta tarjeta informativa: el Gabinete de Seguridad del Gobierno de México reitera su compromiso de actuar con estricto apego al Estado de Derecho, privilegiando la coordinación entre las instituciones, el respeto al debido proceso y la protección de los derechos de las personas. Déjeme volver este párrafo que le acabo de leer, porque lo que está señalando, fíjese, las solicitudes de inmovilización de recursos, que en su caso, se lo vuelvo a leer, formulan las autoridades competentes, se sustentan en indicios suficientes de un riesgo fundado, actual y verificable, de que los recursos o bienes vinculados con las personas investigadas puedan utilizarse para la comisión, continuidad o ocultamiento de actividades ilícitas, ser objeto de disposición o transferencia inmediata, o formar parte de circuitos financieros o comerciales relacionados con la delincuencia organizada. Y luego viene esta frase: dichas medidas se solicitan exclusivamente respecto de las personas incluidas en la investigación correspondiente. Así que, por un lado, niega que Verónica Rufo, hija del exgobernador de Baja California, Ernesto Rufo Apelli, tenga las cuentas congeladas, y por el otro, lo que está confirmando es que sí hay un congelamiento de cuentas de Rufo Apelli y de las personas que están señaladas en esta investigación. Pues lo acaba de informar hace unos minutos justamente el Gabinete de Seguridad del Gobierno Federal.

0: 8:49 de la mañana y me enlazo en este momento con la periodista Verónica Trujillo de Zacatecas, quien en otras ocasiones pues ha brindado en este espacio información importante. Verónica, buenos días. Verónica, creo que tienes apagado tu micrófono porque yo no te escucho. ¿Estás igual muteada? Ahora sí que te escucho.
1: Gracias, muy buenos días.
0: Verónica, pues estamos siguiendo con mucha atención las últimas informaciones que se han dado a conocer sobre este multihomicidio en Zacatecas, estas 10 personas que fueron localizadas en 3 municipios zacatecanos el pasado fin de semana. Y ayer precisamente se informó, en las últimas horas se ha informado de la detención de 3 personas vinculadas con una célula delictiva que podría estar relacionada con este hallazgo. Suman 5 el número de personas detenidas hasta donde tenemos conocimiento. ¿Hay alguna actualización, Verónica? ¿Cómo están las cosas?
1: Mira, la verdad es que 5 días después de este lamentable acontecimiento que ha cimbrado no solamente a nuestro estado, esto es una realidad del ambiente, por una expresión podría decirte lo que sea, tenemos miedo. Esa es la expresión que me atrevo a dar de todos los zacatecanos. Hemos sido esta nota en todos los medios nacionales y también internacionales, que es lo último. Cerca de las 11 de la noche te registro y comparto con ustedes material de la llegada. Ya suman 600 elementos de fuerza. El día de ayer fueron 100 integrantes del cuerpo de Fuerzas Especiales del Ejército Mexicano que pertenecen a la base militar y salieron de Santa Lucía. Se programaba la llegada al aeropuerto de Calera de Leobardo Ruiz, muy cerca de donde estamos, pero se fue modificando el horario. Tenemos estas imágenes exclusivas en donde, pues, justo en cuanto arriban a Zacatecas, empiezan el operativo. Ahí había una falta de coordinación, debo decírtelo. El gobierno del estado, ante una situación de este tipo, luego no dimensionamos, y sobre todo cuando se coordinan estos esfuerzos ante una realidad que nos está superando, no tenía la movilidad en ese momento y ellos deciden agarrar hacia Fresnillo la sierra de esta zona. Tú sabes la ubicación geográfica de nuestro estado, justo por eso también estamos viviendo esto. Hay miedo con los empresarios. Se entrevistó de manera muy breve al secretario general de gobierno, Rodrigo Reyes Muguerza. El semblante de la autoridad, del gabinete en sí, el gobernador poco o nada ha salido. Creo que tampoco hay que hablar mucho de esto, porque en 5 años realmente no ha salido. Pero los empresarios, ayer hemos tenido durante estos días estos desayunos, estas llamadas, Verónica, vaya, Zacatecas preocupado. Y la verdad es que como nunca hoy me atrevo a confesarte que ha sido difícil para nosotros informar realmente qué está pasando y dar paz, esto que tanto presumen, que incluso la presidenta manejó como un ejemplo nacional a Zacatecas en ese sentido, y que el discurso se cae totalmente después de estos lamentables acontecimientos.
0: Es una situación sin duda alguna de enorme complejidad, Verónica, pues por todo lo que implica, lo que ya ha dado a conocer en estas horas el gobierno del estado, lo que ha señalado la fiscalía como una principal línea de investigación relacionada con colusión, presunta posible colusión de servidores públicos y extorsión, Verónica. Es una situación bastante grave.
1: Mira, yo recuerdo que quizás no fue el último enlace que habíamos tenido con Carmen, pero estábamos hablando de los agricultores, que es lo que nos hace encontrarnos como medio acá en Zacatecas. Y yo le digo, si me permites, Carmen, te quiero dar un dato por demás relevante. Te estoy hablando de abril, casi ya 3 meses. Y aumentábamos del año inmediato anterior a abril del 400% de extorsión en Zacatecas, solamente después, si no me equivoco, de Chihuahua. Ese dato, en ese momento, si tú quieres, no era tan revelador. Sin embargo, desde entonces, y la autoridad, hay varios empresarios, uno de ellos, después de este fin de semana, ya no está con nosotros. Pero se acercó, denunció, pidió apoyo. ¿Te suena? Parecido, no solamente con los empresarios, con todos los sectores, con los periodistas, yendo a la mañanera. ¿Y qué sucede tiempo después? Sucede que luego cuando la autoridad cuestiona por qué no denunciamos, es porque tenemos miedo, porque hay una amenaza, porque este 400% de aumento tiene un sentido relevante que el gobierno de todos los niveles no ha querido dar. Entonces, ¿qué le dices a esta sociedad? ¿Qué le dices a este país en donde las instituciones dicen que por eso no actúan y que por eso quizás la realidad pudo haber cambiado? Cuando también ha habido las familias que denuncian en la inmediatez, en donde pierden la comunicación, pero tampoco los encuentran. Y hoy Zacatecas tiene un índice altísimo de personas desaparecidas. ¿Podrá bajar el homicidio? Sí, que es lo que presumen, y hay que reconocerlo. Los esfuerzos están. También debemos de darnos cuenta de lo que sí se está haciendo. Pero cuando hay este tipo de golpes, cuando no es entre los cárteles, cuando son nuestros amigos y nuestra familia, ahí cambia por completo todo el escenario para este país.
0: Indudablemente, la información que dio la Fiscalía respecto de la falta de denuncia y posteriormente la información sobre una posible extorsión, pues parece conectar ambos hechos. Es decir, da que pensar que las desapariciones hubieran ocurrido en días sucesivos antes del hallazgo de los cuerpos y después se hablara precisamente de las extorsiones. Ya cuando llegue el momento procesal oportuno, se revelará probablemente cuál fue la secuencia, la cronología, Verónica, de estos hechos. Por lo pronto, de lo que se puede informar, Verónica, es de estas 5 detenciones, de este refuerzo que nos estás mencionando de la seguridad. ¿Qué elementos se están poniendo en este momento sobre la mesa informativamente en Zacatecas?
1: Mira, la verdad es que así como me ves delimitada, justo así estamos en este sentido. Debemos de ser, y por demás, ante una situación de este tamaño, responsables al respecto de lo que nos están dando de forma oficial. Hay una parte cuando la autoridad sale, que por cierto hay que decirlo, tarde. O sea, nosotros empezamos a tener en Zacatecas información desde las familias ante cómo amanece Zacatecas. Esto sucede en la madrugada en un puente de Pánuco. ¿Por qué te quiero regresar y por qué a lo mejor vuelvo a contextualizar? Porque es lo que tenemos. La autoridad ha salido muy poco y ha salido a dar una informativa en donde el gobernador decía hasta las últimas consecuencias, que tampoco dice nada distinto y que tampoco resuelve nada. Pero cuando la prensa nacional, sobre todo, le cuestiona, el que responde es el secretario general de gobierno. Respecto a las detenciones, es lo que tú acabas de decir, es todo lo que hay. Hablan de menores, hablan primero de una persona en un cateo en el bar en donde se da, al parecer, esta convocatoria, en donde llegan todos de manera voluntaria. Y luego de ahí ya empieza a descomponerse la narrativa, a un punto en el que le dan la prioridad a encontramos en 5 de los cuerpos sustancias. A ver, espérame poquito. Espérame, antes de entrar en esa parte que además hablamos del derecho, hablamos de lo forense, o sea, tiene una connotación hasta de una falta de respeto, primero por la ausencia de los que hoy vamos a tratarlos como víctimas. O sea, además la autoridad lo dice así en una rueda de prensa y dices, por supuesto, estás hablando de empresarios, no estás hablando de integrantes entre los cárteles que sabemos que se están disputando esta plaza. Y entonces ahí es cuando se dan cuenta del primer mensaje completo.

0: Documentos que también pues han sido aportados no por fuentes oficiales, sino también con la difusión de un video que desestiman las autoridades, en donde un grupo, presunto grupo delincuencial, bueno, tampoco se sabe si es un grupo delincuencial, sino un video donde un presunto grupo delincuencial se atribuye los hechos, lanza una serie de señalamientos que pues el gobierno zacatecano, la fiscalía consideran pues que se trata de un video manipulado, que son señalamientos y con objetivos políticos, y esto, pues sí, evidentemente enrarece el ambiente, pues deja un panorama muy turbio, muy complejo en el caso de Zacatecas con pues este hallazgo. Estamos desde luego pues siguiendo las pistas que están saliendo desde el pasado domingo, cuando pues entendimos que también entre las personas que habían sido asesinadas, cuando se dio a conocer, estaba el exalcalde de Sombrerete, Ignacio Castrejón. Cuando descubrimos que había dos funcionarios en activo de Fresnillo, un exfuncionario de Durango, empresarios del ramo ganadero, empresarios del ramo de la construcción, en fin, pues vimos que esto apuntaba pues hacer un asesinato de un multihomicida de un altísimo perfil, Verónica.
1: Totalmente, y permíteme agregarte dos puntos que creo que es importante recalcar. Mira, sobre ese video, la credibilidad, el tiempo en el que se dispara hoy a través de las redes sociales, vuelvo a lo mismo. No hay la contención y luego la comunicación equivocada en el de desmentir, desvirtuar y luego el tratar de no, pero, ¿sabes? Pero horas después. Cuando tú solamente necesitas unos cuantos minutos para que la gente hoy crea más en ese supuesto video, grupo, mensaje, que además tiene mucho sentido cuando vamos tomando cada pieza, cada parte, cada nombre que ellos mencionan. Y otra cosa, que es aquí donde nos pega durísimo, porque no se trata de un fin de semana, se ha tratado de 20 años, me atrevo a decirte, estamos regresando un poco al tiempo, y este Zacatecas lo vivimos en 2005, cuando era gobernado por primera vez Zacatecas por una mujer, Amalia García Medina, y era un grupo delincuencial, eran los Zetas, y luego la economía caía, y se fue hacia abajo en un sentido de todos los sectores, pero nada y nunca como ahora. Después de este asesinato múltiple, después de este terror que hemos vivido 5 días y que no se siente nada distinto, sino al contrario, el 40% de la hotelería, lo que teníamos registrado de diciembre de 2026, cancelaron. Había considerada 3 bodas, 3 destinos Zacatecas para boda, cancelaron. O sea, esto tiene una trascendencia enorme. No estamos hablando solamente de seguridad, estamos hablando de economía, de cero inversión, de pérdida de empleo y de verdad de un escenario muy complicado. Zacatecas hoy está en crisis en todos los sentidos, en todos los sectores y duele.
0: Duele mucho Zacatecas, duele mucho el país. Verónica Trujillo, periodista, te agradezco muchísimo tu presencia esta mañana en Aristegui en Vivo.
1: Gracias a ustedes. Buen día.
0: Te mando un abrazo y seguimos en comunicación. Verónica, veremos qué nuevos elementos se pueden poner a la mesa, pero evidentemente no hay que dejar de ponerle atención a lo que está ocurriendo y a lo que ha ocurrido en los últimos días en Zacatecas, este multihomicidio de 10 personas que fueron halladas en terribles circunstancias en 3 municipios de ese estado de la República. Son las 9 de la mañana con 2 minutos en la hora del centro. Vámonos con más información esta mañana. Tenemos un resumen de lo más importante.

0: Son las 4 y 26 minutos.
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0: Son las 4 y 31 minutos.
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0: Son las 4. Con 32 minutos.

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2: Son las 4 con 38 minutos.
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1: El término geometría sagrada es un concepto que hoy escuchamos en lo cotidiano. ¿Sabemos a qué se refiere? La geometría estudia las propiedades del espacio, es decir, la superficie y el volumen de los cuerpos sólidos, así como la manera de medirlos y su relación con puntos, líneas y ángulos. Sagrado se refiere a todo aquello que veneramos o algún culto o divinidad. Habla sobre misterios o creencias. Entonces, la geometría sagrada es aquella que se refiere a patrones universales que están en todas las cosas de nuestra realidad, a todo lo que responde de manera armónica con las reglas geométricas y diferentes razones matemáticas. Es decir, todas las formas que se observan en la naturaleza y que responden a patrones geométricos. A partir de esta definición, puedes pensar en el patrón geométrico de una colmena de abejas, por ejemplo, o en las conchas de mar tan simétricas. La geometría sagrada es eso, la interpretación de los símbolos ocultos en cada una de las formas de la naturaleza, donde encontramos patrones, visiones simbológicas y estructuras que representan tiempo, espacio y forma. Es decir, patrones de existencia sagrados. Desde un simple átomo o la hoja de un árbol hasta una inmensa galaxia o un bosque, responden a un mismo patrón geométrico. A lo largo de la historia, se han reconocido ciertos arquetipos geométricos. Un arquetipo es un patrón ejemplar del que se derivan otros objetos, ideas o conceptos. Es el modelo perfecto, por decirlo de alguna manera. Dentro de la geometría sagrada existen 7 formas principales: los 5 sólidos platónicos, el círculo y la espiral. Los 5 sólidos son el tetraedro, el cubo, el octaedro, el icosaedro y el dodecaedro, todos con formas simétricas y ángulos iguales. Los arquetipos más conocidos son la flor de la vida, el cubo de Metratón y la estrella tetraédica. Toda la creación se forma por energía y no está ahí ni se mueve al azar. Sigue un ritmo y un patrón. Detrás de toda vibración hay una frecuencia y, claro, un mapa geométrico existente. Así como el plano de un arquitecto nos da la idea del diseño y la ubicación de una casa, la geometría sagrada nos dice el diseño, la ubicación espacial del planeta, del universo y nuestro cuerpo, y todo esto lo integra. Gracias a esta, entendemos cómo funcionamos y cómo funciona la vida. En la naturaleza la hallamos en las plantas, en las flores o en los caracoles, y hasta en la secuencia de reproducción de los animales, en un embrión y en la reproducción celular. Así, las culturas antiguas e indígenas han tenido este tipo de comprensión de la naturaleza fractal del universo. Por eso, sus prácticas espirituales y formas de crear arquitectura expresaron cierta reverencia y comprensión. Pensaban que los símbolos geométricos sagrados eran instrumentos con profundos efectos curativos. Actualmente nos hemos desconectado de ritmos orgánicos de la naturaleza, y ello nos ha generado un costo para la salud y el bienestar físico, emocional, mental y espiritual. Cuando nuestro cuerpo, mente y espíritu se alinea con la frecuencia contenida en esas formas, la armonía se restablece en el ser. Esta alineación nos brinda mayor intuición, flujo y sincronía en nuestras vidas. Puedes activar en ti los códigos de geometría sagrada al dibujarlos o pintarlos. Estos son el vínculo que nos conecta a nosotros mismos con el cosmos, que nos lleva a guardar la mente analítica y entrar en el dominio del inconsciente,

Busca material de dibujo para reconectar con estas formas geométricas. Sin duda es algo que nos lleva a vivir más reconectados, tranquilos y a vivir mejor. ¿Tú qué opinas?

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1: Alguien dijo que las dos palabras más difíciles de decir en cualquier idioma son me equivoqué. Y a todos nos ha tocado comprobarlo. Cuando una disculpa es oportuna y bien hecha, tiene un efecto muy positivo y compensa el error en el ánimo de las personas. Puede motivar a que la gente trabaje contenta, en equipo, que los clientes vuelvan a tener confianza en la empresa, que los gerentes después de la falta sean más productivos y permite a los líderes levantarse después de una caída. Al ofrecer una disculpa, evitemos las frases cliché como «Disculpe las molestias que esto le ocasiona». Esta vaguedad de la frase y lo impersonal de ella puede aumentar el disgusto de cualquiera. Al decir «las molestias» implica que el que habla ni siquiera ha pensado en lo que la persona tuvo que pasar y le pudo causar da a entender que no es para tanto, que no hay tanto problema. Hagamos sentir a la persona que entendemos lo difícil de la situación que le hicimos pasar por nuestras acciones o por nuestras palabras. Si la falla fue por un obvio descuido nuestro, es mejor aceptarlo que dar explicaciones. Estas suenan a excusas y no funciona. Es mejor decir, tienes razón, he estado llegando tarde en las últimas juntas y te he hecho esperar. No te puedo decir que es un problema de tráfico, simplemente no me he organizado bien para salir temprano. Te pido una disculpa y ya no volverá a suceder. Seamos sinceros. En ocasiones la disculpa suena a reclamo o a una exigencia. Oye, ya te ofrecí una disculpa, ¿qué más quieres que haga? Esto supone que la ofensa funciona como apagador de luz que se puede prender y apagar al antojo. Para que la disculpa sea efectiva, tiene que ser más que un ya olvídalo y pasemos a otra cosa. Esto suena a que la persona no tuvo más remedio que pedir un forzado perdón. Y las personas no funcionamos así. La disculpa tiene que salir del corazón y mostrar que tenemos toda la intención de no volverlo a hacer. No es una exigencia. La sinceridad la notamos en el tono de voz, en el lenguaje corporal, en la mirada y las palabras que escogemos. Por ejemplo, es mejor decir, «Sé que la regué y me siento pésimo. Por favor, dime qué puedo hacer para que me disculpes». Después de la disculpa, necesitamos tapar el bache para cerrar el círculo. Así como los novios al contentarse se dan un beso en señal de borrón y cuenta nueva, en el trabajo o con los amigos es igual. Una buena forma de hacerlo es comentar algo neutral, hablarle de otro tema diferente. Esto sirve como un apretón de manos que pone la relación una vez más en el camino y evita el sentirnos raros con el otro en el próximo encuentro. Las investigaciones muestran que las mujeres somos más fáciles para pedir una disculpa que los hombres. La razón es que las buenas relaciones realzan nuestra autoestima. Cuando éstas se rompen, nos afecta mucho. Mientras que los hombres frente a la disculpa tienen una actitud de «ese es un trámite que tengo que hacer», más que reconocer la falta. Otros piensan que solicitar una disculpa los debilita o los pone en una posición inferior. Prefieren hacer como que aquí no pasó nada y seguir adelante. Solo que recordemos lo que dice La Rochefoucauld. Con frecuencia, las personas más equivocadas son aquellas que nunca lo reconocen. ¿Tú qué opinas?

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3: En la búsqueda por conquistar el sueño profundo, se han encontrado un sinfín de herramientas y estrategias como meditar, practicar yoga, tener una rutina de horarios y alejarnos del teléfono celular horas antes de prepararnos para ir a la cama. Se dice incluso que existe un fuerte vínculo entre el sueño y el ejercicio físico. Todas estas estrategias son ciertas, por supuesto, y a veces se pueden apoyar con la ingesta de algunos suplementos, vitaminas o minerales. La melatonina, por ejemplo, es una hormona que regula el sueño y se utiliza en algunos suplementos para ayudar a conciliarlo con rapidez y mejorar su calidad, en especial con desfases de horarios o insomnio a corto plazo. Se dice que para dormir mejor debemos enfocarnos en el consumo de minerales como el magnesio que contienen las nueces, las semillas y las espinacas. También es importante consumir triptófano, un aminoácido esencial que nuestro organismo no produce y que debe obtenerse de la dieta. Los alimentos ricos en este aminoácido son el pollo, el pavo, el salmón y el atún, así como la leche, el queso y la soya. En esa búsqueda incesante y de acuerdo con las investigaciones, se le ha dado un protagonismo importante al magnesio, un mineral esencial y vital para más de 300 funciones corporales. Regula músculos, nervios, azúcar en sangre y presión arterial, así como también es necesario para formar hueso, proteína y ADN. De acuerdo con los científicos, el magnesio ayuda a dormir y relajar el sistema nervioso, así como a regular la melatonina y la serotonina, mas no puede hacerlo solo. El potasio es su gran compañero, ya que este regula la frecuencia cardíaca y los fluidos y trabaja en equipo para mejorar la calidad del sueño. ¿Qué alimentos contienen tanto magnesio como potasio? Te comento. El aguacate es rico en estos dos minerales, así como el plátano y las espinacas. Si consumes frutos secos como almendras, semillas de calabaza o girasol, seguramente vas a proporcionar a tu organismo el equilibrio exacto a estos dos minerales. El potasio es uno de los principales electrolitos de nuestro organismo. Protege al corazón al permitir que los vasos sanguíneos se relajen y puede reducir la presión en sangre. También desempeña un papel importante en la hidratación, pues determina la cantidad de líquidos que se requieren dentro y fuera de las células. Trabaja en equilibrio constante con el sodio, mientras el sodio activa y tensa, el potasio relaja y libera. La razón por la que este mineral es la pieza faltante en el rompecabezas del sueño se debe a su impacto en el sistema nervioso parasimpático. A diferencia del magnesio, que se puede tomar en cápsulas con dosis efectivas, la ley restringe los suplementos de potasio a dosis muy bajas, en general de 99 miligramos, para evitar riesgos cardíacos por ingesta súbita. Así que si necesitas dormir profundamente y quieres alcanzar tus 8 horas de sueño reparador, lo ideal es que incluyas en tu dieta diaria alimentos ricos en potasio. El agua de coco se considera el suero de la naturaleza y si tomas un vaso antes de dormir, puedes detener las palpitaciones nocturnas y los calambres generados por bajos niveles de potasio. Otro secreto importante es el consumo de este mineral. Está en la cáscara de plátano, la cual es muy rica en potasio y otros nutrientes esenciales, incluso más que la propia pulpa de la fruta. Otras estrategias importantes para conciliar el sueño y entregarte a los brazos de Morfeo son el reducir el consumo de sal por la noche. No olvides que el magnesio, la meditación y la calma son importantes, pero lo realmente vital para un sueño reparador es una dieta equilibrada y una vida sana.

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Seguramente has escuchado alguna vez la frase, las palabras tienen poder. Y quizá exista una palabra que escuchamos más que cualquier otra a lo largo de nuestra vida, nuestro nombre. Lo curioso es que rara vez pensamos en él, aunque nos acompaña desde antes incluso de entender quiénes somos. Desde tiempos antiguos, distintas culturas otorgaron a los nombres un significado mucho más profundo que el simple acto de distinguir personas. Para egipcios, griegos y numerosas civilizaciones, conocer el nombre de alguien significaba también conocer parte de su esencia. Por eso, elegir un nombre nunca resultó una decisión menor. Muchas veces representaba virtudes, deseos, símbolos de protección o características que una familia esperaba transmitir. En la antigua Roma, por ejemplo, los nombres ayudaban a identificar el origen y la posición social de las personas. En algunas culturas indígenas, los nombres surgían de elementos de la naturaleza, animales, acontecimientos importantes relacionados con el nacimiento. Incluso en la actualidad, muchos padres eligen nombres por admiración, tradición familiar o por el significado especial que encuentran en ellos. Tal vez por eso los nombres tienen una carga emocional tan fuerte. Piensa por un momento en lo que ocurre cuando alguien pronuncia tu nombre con cariño, con enojo o con nostalgia. La palabra sigue siendo exactamente la misma, pero el tono cambia completamente su significado. Y aunque escuchamos nuestro nombre desde la infancia, nunca logramos percibirlo exactamente de la misma forma en que los demás lo escuchan. Lo interesante es que la psicología también ha estudiado esta relación. Diversas investigaciones muestran que el cerebro humano desarrolla una conexión muy profunda con el propio nombre desde edades tempranas. De hecho, incluso en lugares llenos de ruido, nuestro cerebro logra detectar rápidamente cuando alguien nos llama. El nombre se relaciona con identidad, reconocimiento y pertenencia. Pero quizá lo más interesante no está solamente en cómo escuchamos nuestro nombre, sino en todo lo que construimos alrededor de él. Porque aunque nacemos recibiendo uno, con el tiempo somos nosotros quienes le damos significado. Las experiencias, las decisiones y la manera en la que nos relacionamos con los demás moldean aquello que las personas sienten cuando escuchan nuestro nombre. Y aquí aparece algo curioso. Nunca podemos vernos completamente a nosotros mismos sin ayuda de otros. Necesitamos de las miradas, las palabras y las emociones de quienes nos rodean para entender parte de quienes somos. Algo parecido ocurre con los nombres. No significa lo mismo cuando los pronunciamos nosotros que cuando viven en la memoria de alguien más. A veces olvidamos que un nombre también funciona como una especie de espejo. No refleja el rostro, pero sí la huella que dejamos en los demás. Hay nombres que apenas aparecen en una conversación, provocan sonrisas, recuerdos o elogios. Otros permanecen ligados para siempre a una emoción, a una etapa o alguien imposible de olvidar. Quizá por eso resulta tan especial cuando alguien recuerda nuestro nombre después de mucho tiempo, porque de alguna manera sentimos que también recuerda una parte de quienes fuimos. Y tal vez ahí se encuentre el verdadero significado de un nombre. No únicamente en cómo suena ni en el origen que tenga, sino en todo lo que llega a representar a lo largo de nuestra vida. Porque al final, cada persona convierte su nombre en una historia distinta que heredarán sus hijos y sus nietos.

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1: Alfonso tiene 54 años de edad. Su madre tiene 84 y sus trillizos apenas rozan el año de vida. Por un lado, su mamá necesita compañía y cuidados. Y por el otro, sus hijos requieren toda la atención posible. Alfonso sostiene dos extremos que parecen contrarios y se convierte en el día a día en un equilibrista que sostiene la mano de su madre y los juguetes de sus pequeños. ¿Te imaginas la carga emocional y física de semejante tarea? Dorothy Miller habló por primera vez de lo que hoy conocemos como la generación sándwich, un concepto que ha evolucionado con los años y las transformaciones en la sociedad. En 1981, la autora describió a las mujeres de entre 30 y 40 años de edad como un grupo de personas que quedaron encargadas tanto del cuidado de sus hijos como el de sus papás. Las personas cuidadoras eran como el relleno entre dos rebanadas de pan, hijos y padres. Hoy en día las personas de la generación sándwich son de ambos sexos y su edad oscila entre los 35 y los 60 años. Son esos adultos que se encargan de manera simultánea de cuidar niños pequeños, sus hijos y personas mayores, sus padres. Toca cuidar de todos. Actualmente el tema de ser padres a mayor edad es común. En 1976, la edad promedio para tener hijos era de 25 años. En nuestro país, de acuerdo con estadísticas de México Demographics 2026, la edad media para tener el primer hijo se ha desplazado hasta los 28 o los 30 años. Y se refleja una tendencia de maternidad mucho más tardía en comparación con los años anteriores. La maternidad se ha postergado debido a aspiraciones profesionales, calidad de salarios e incluso el avance de la mujer a distintos sectores de la economía mundial. Por otra parte, se ha incrementado la esperanza de vida. De acuerdo con la OMS, una de cada 6 personas en el 2050 tendrán más de 65 años en todo el mundo. Estos dos factores han traído como consecuencia la generación sándwich. Adultos que cuidan por un lado a sus hijos pequeños y por el otro a sus papás ancianos, lo que representa un reto enorme. Hoy en día podemos encontrarnos con grupos de adultos entre 40 y 59 años de edad que crían a sus hijos menores y tienen en su hogar a un papá mayor. Este grupo se transforma en un puente entre quienes empiezan la vida y quienes la cierran con sabiduría. Por eso enfrenta un fuerte impacto en su salud física y mental. El doble rol que debe ejercer un adulto de la generación sándwich también suele afectar sus ingresos y trayectorias laborales, ya que genera una carga silenciosa que repercute en toda la dinámica familiar. Para equilibrar estos dos roles, es necesario reconocer que cuidar a los dos extremos de la familia es un acto de amor que implica ciertos rituales de balance. Si estás en este grupo de personas, te sugiero que reserves al menos 20 minutos diarios para una actividad que te alimente a ti, como leer, salir a caminar o jugar algún deporte. Cuida tu sueño, tu alimentación, procura hacer ejercicio que te ayude a mantener la energía. Es necesario que seas consciente de que puedes pedir ayuda explícita a tus hermanos, pareja o comunidad y no asumir que todo lo puedes hacer tú. En cuanto a estrategias familiares, es importante que se redistribuyan tareas de cuidado entre varios integrantes de la familia, que se organicen horarios de visitas médicas y escolares a fin de evitar el caos y el agotamiento de todos.

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0: Son las 5:39.

0: Rodrigo tiene un hijo de apenas 4 años y últimamente hay algo que le llama mucho la atención. El pequeño pregunta absolutamente todo. Pregunta por qué cambia el color del cielo al atardecer, cómo duermen los peces, quién decidió los nombres de las cosas, por qué los coches tienen orejas, por qué las plantas crecen hacia arriba y no hacia abajo. Algunas preguntas le causan gracia y otras lo toman por sorpresa. Y algunas más simplemente no sabe cómo responderlas. Hace unos días, después de una larga cadena de preguntas antes de dormir, Rodrigo terminó agotado, pero también profundamente pensativo. Se dio cuenta de que hacía mucho tiempo nadie lo obligaba a detenerse tanto a observar el mundo. Y entendió algo importante. Los niños no preguntan únicamente para obtener respuestas. Preguntan porque sienten una necesidad genuina de descubrir. Y es ahí donde se encuentra una de las capacidades más valiosas del ser humano. La curiosidad. La curiosidad es ese impulso natural que lleva a las personas a explorar, a investigar y tratar de comprender aquello que desconocen. Gracias a ella, la humanidad aprendió a encender fuego, a navegar océanos, a observar las estrellas y desarrollar prácticamente todo lo que hoy conocemos como ciencia, arte y cultura. De hecho, muchos filósofos consideraban que el conocimiento nace precisamente de la curiosidad. Aristóteles afirmaba que todos los seres humanos desean saber por naturaleza. Y siglos después, Albert Einstein asegura que no poseía ningún talento especial, salvo una enorme curiosidad. Lo interesante es que la curiosidad no solo impulsa el conocimiento, también transforma la forma de vivir. Cuando alguien conserva la capacidad de sorprenderse, el mundo sigue pareciendo amplio, interesante y lleno de posibilidades. Las personas curiosas observan más, escuchan mejor y encuentran emoción incluso en cosas pequeñas. Una conversación, una historia, una idea nueva, una simple pregunta pueden convertirse en el inicio de algo importante. Tal vez por eso la curiosidad también se relaciona con la alegría, porque quien conserva interés por descubrir rara vez vive completamente desconectado de lo que le rodea. La curiosidad mantiene viva la atención, despierta la imaginación y rompe esa sensación de rutina que muchas veces vuelve los días repetitivos. Sin embargo, conforme pasan los años, algo cambia. Poco a poco dejamos de preguntar. Nos acostumbramos a respuestas inmediatas, buscamos todo en segundos y avanzamos sin detenernos demasiado a reflexionar. A veces incluso sentimos vergüenza de no saber algo, cuando en realidad reconocerlo debería marcar el inicio del aprendizaje. Y quizá ese represente uno de los mayores riesgos de la vida adulta: perder la capacidad de mirar el mundo con apertura. La curiosidad no pertenece únicamente a la infancia. Sigue viva en cada persona que conserva ganas de aprender, escuchar otras ideas, descubrir lugares nuevos o intentar entender mejor a los demás y a sí mismo. La psicología también estudia este tema. Diversas investigaciones relacionan la curiosidad con mayores niveles de bienestar emocional, creatividad y capacidad de adaptación. Tal vez por eso vale la pena protegerla. Hacer preguntas, leer algo nuevo, conversar con personas distintas, observar con más atención aquello que damos por un hecho, porque muchas veces la vida no pierde interés. Simplemente dejamos de mirarla con curiosidad. Tal vez ahí se encuentre la diferencia. En conservar esa capacidad de asombro que convierte lo cotidiano en algo digno de descubrir. Porque al final la curiosidad no solo ayuda a entender mejor el mundo, sino a vivirlo y a experimentarlo mejor.
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Quiero estar a solas con mi hermanito. Esto era lo que la niña de 5 años le pedía a sus papás. Ellos, intrigados, pensaron que no era una buena idea, pues el bebé tenía solo 2 días de nacido y le negaron el permiso. Pero ante la insistencia de la niñita y por cansancio, a los papás no les quedó más que acceder. Así que

brazos a un hijo o a un nieto recién nacido o de meses, hemos sentido esa misteriosa e inexplicable sensación de entrar en contacto con lo sagrado. Por eso me encantó esa historia que escuché de mi amiga Ana Mari Saldívar. Conforme ese bebé de brazos crece, no solo lo hace en el aspecto físico más evidente, también su cerebro madura y se conectan nuevas terminaciones nerviosas. De esta manera, tanto la razón como el juicio, operaciones que se realizan en el lado izquierdo del cerebro, aparecen. ¿Cómo ha cambiado?, exclamamos cuando lo hemos dejado de ver unos meses. Y lo notamos en esa mirada, antes un poco ausente, como mirando al cielo, que paulatinamente deja de ser inocente. Los papás somos los que contribuimos en mayor grado a definir el tipo de mirada que se forma en nuestros hijos. Es evidente que todos los padres quisiéramos que nuestros hijos llevaran a la vida una maleta repleta de autoestima, seguridad en sí mismos, independencia, en fin. Pero, ¿cómo lograrlo? Una forma muy importante es a través del cuidado, la aceptación y respeto de sus emociones. Imagina que un niño juega feliz en el patio de su casa y emocionado llega con su mamá a enseñarle los escarabajos que recolectó en un frasquito de vidrio. Mira, mira, mamá, ¿ya viste sus colores? ¿No están padrísimos? Y lo único que la mamá ve es la posibilidad de que su casa se llene de bichos y responde con enfado. Saca esos insectos espantosos de aquí ahorita mismo. El niño protesta y dice, pero mamá, ni siquiera viste la cantidad de tonos que tienen sus alas. Ella toma al niño del brazo, lo jala hacia la puerta, de reojo mira el frasco con repulsión y alterada le dice, los bichos viven allá afuera y allá tienen que quedarse. ¿Cómo crees que el niño se sentiría? Totalmente ignorado emocionalmente. En esa situación, su mamá no solo no compartió su gusto y emoción, sino que le dejó al niño una gran confusión. Al principio, se entusiasmó por un hallazgo que lo hizo sentirse como un niño bueno y lo impulsó a compartirlo. Pero la regañada de su mamá lo hizo pensar que había hecho algo malo. ¿Qué diferente sería si la mamá se hubiera puesto a su nivel, con asombro y curiosidad le hubiera dicho, «A ver, déjame ver, mijito. ¡Wow! Son unos escarabajos llenos de colores, ¿verdad? Están preciosos. Eres todo un explorador. ¿Dónde los encontraste?» ¿Pero no crees que ellos estarían más felices allá afuera con su mamá? La mamá al responder de esta manera empática hubiera fortalecido la relación y hubiera hecho que el niño, al sentirse apreciado emocionalmente, se viera como un superhéroe, lo que habría reforzado enormemente su valía personal, su autoestima y su seguridad. Como papás, resonamos con las emociones de nuestro hijo y él se dice a sí mismo, soy un niño bueno, lo cual hace que se abra más fácil al mundo y se anime a explorar otras cualidades propias. Es así que al reflejarse en el espejo de la mirada de sus padres, es capaz de ver su propia bondad, por lo tanto es capaz de detectarla también en los demás. ¿Quién nos diría que la posibilidad de que nuestro hijo recuerde cómo era Dios está en nuestras manos, en darnos tiempo de apreciar unos simples escarabajos? ¿Tú qué opinas?

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¿Existe alguna receta en tu familia que parezca tener un sabor imposible de repetir? ¿Algún platillo cuyo aroma te haga recordar de inmediato a una persona, una etapa de tu vida o incluso una casa en particular? En muchos hogares existe este pequeño tesoro que pasa de generación en generación y al que llamamos receta familiar. A veces aparece escrita en hojas viejas, en cuadernos desgastados o en pequeñas notas guardadas entre libros de cocina. Otras veces ni siquiera está escrita porque vive únicamente en la memoria y en las manos de quien aprendió con solo observar. Puede tratarse de algo muy elaborado o de una comida sencilla, mas lo cierto es que estamos tan acostumbrados a ellas que pocas veces pensamos en todo lo que ellas representan. Porque las recetas no solo hablan de comida, hablan de historia, de costumbres y de la manera en que las familias hemos aprendido a reunirnos alrededor de una mesa. Desde hace muchos años, preparar alimentos se convirtió en una de las actividades más importantes para la convivencia humana. Compartir la comida ayudó a fortalecer vínculos, organizar comunidades y transmitir tradiciones.